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1: Les voy a contar la historia de dos muchachos que en su juventud solían llevar serenata a la misma chica. El tiempo los separó y fue también el tiempo el que se encargó de reunirlos otra vez. Y esto fue lo que sucedió al reencuentro.

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1: Quiero que recibamos a una artista mexicana, actriz, cantante, animadora, una gran amiga, Susana Zabaleta.

0: Se lo dijimos dos por
1: Muchísimas
0: uno.
1: Muchísimas felicidades. Gracias.
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0: ¿Y vos? ¿Qué vas a hacer?
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0: pues la verdad es que no he mejorado mucho. Hace 20 y tantos años era el primer tonto y ahora soy un idiota. Quiero pedirles un aplauso para mi acompañamiento, para todos. Me tardaría media hora mencionando a cada uno de ustedes. Gracias, maravillosa banda que Dios me dio. Gracias, gracias, gracias. Hey, man, thank you, buddy. Gracias.
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0: tuvo esa clase de...
1: Bastante bien. ¿Llevas mucho tiempo esperándome?
0: Un poco, pero te quiero mucho, mi amor.

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0: Con personas atrapadas, reporta la concesionaria Cobia Andina.
3: Avanzan los trabajos de reparación del puente sobre el caño Buque en la vía al colegio Neil Armstrong. En una semana será dado al servicio de manera definitiva, dice Juan Carlos Guzmán, director de la Oficina de Gestión del Riesgo.
0: Una vez se termine el recubrimiento de los gaviones de protección, se procederá a construir los desagües y a reponer el asfalto por parte de la Secretaría de Infraestructura Municipal.
3: El alcalde de Guayabetal, Simón Mejía, decretó cierre vial preventivo en horas nocturnas sobre el puente Ocal, ante el riesgo de colapso por la fuerza de las aguas del Río Negro.
0: En la inspección de Santa Cecilia, en el municipio de Paratebueno, se registró el volcamiento de un vehículo de carga que llevaba fruto de palma. Allí no hubo heridos.
3: Dos personas resultaron gravemente heridas, entre ellas un motociclista y un habitante de calle, tras un siniestro vial registrado en la vía Catama, en el sector del cementerio central.
0: En la reflexión de José Iván, con el patrocinio de la ciudad educadora Espíritu Santo, hay que creer que cada puerta cerrada o dolor actual tiene un propósito de bien y de preparación para tu vida.
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0: Buenas noticias con la concesión vial de Los Llanos. Cor Macarena realizó la entrega de 5 toneladas de madera a Carder Risaralda para una reparación, para unos temas que adelantan luego el sismo de reparación de la sede de la entidad ambiental.
3: La entidad ambiental también entregó una tonelada de zanahoria para los animales del bioparque Ucumarí, reveló Jordan Saldaña, director de la corporación.
0: El general Eric Rodríguez Aparicio asumió como comandante general de las Fuerzas Militares de Colombia en una ceremonia en la Escuela Militar de Cadetes, presidida por el presidente de la República, Abelardo de la Espriella.
3: El general Rodríguez había sido retirado del servicio activo por el expresidente Gustavo Petro luego de haber denunciado en Villavicencio, durante un consejo de seguridad, la carnetización y presiones de las FARC sobre las comunidades del Meta y Guaviare.
0: El brigadier general Ricardo Sánchez Silvestre, oriundo de Acacías, vuelve al departamento del Meta esta vez con otro cargo en la Policía Nacional.
3: Ahora será el nuevo comandante de la región de policía número 7, con radio de acción en 6 departamentos de la Orinoquía.
0: El alcalde Alexander Vaquero entregó a la comunidad la renovación del parque del barrio San Jorge, cuarta etapa, que incluye modernización del alumbrado público tipo LED y senderos peatonales.
3: En este parque quedará ubicado en pocos meses un nuevo CAI para garantizar la seguridad de los habitantes de la Comuna 8.
0: Con el nuevo director del Invías, Juan Carlos Hostos, se reunirán el alcalde Alexander Vaquero y el representante a la Cámara, Darwin Castellanos, para solicitar la entrega del lote donde quedaba la antigua sede del Invías en La Grama y que hoy se encuentra en total abandono y ruina.
3: Y en los indicadores económicos que presenta la S Municipal de Villavicencio, el dólar comercial abre hoy a 3.128 pesos con 50 centavos. 3.128 pesos con 50 centavos registrado y la divisa extranjera.
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3: Y en la actividad empresarial que presenta la Universidad Cooperativa de Colombia, ajusten las tarifas de servicios de acueducto y alcantarillado en Villavicencio, entrará en vigencia a partir del siguiente ciclo de facturación en el mes de septiembre.
0: El gerente de la empresa de acueducto y alcantarillado, Mario Castro, socializará hoy con los medios de comunicación las razones de la medida en cumplimiento de una resolución emanada de la Comisión de Regulación de Agua Potable y Saneamiento Básico, CRAC.
3: Hoy les presentaremos la oferta de la especialización en promoción psicosocial de la Universidad Cooperativa Campus Villavicencio.
0: Quedan 3 días para el pago del impuesto predial con el 6% de descuento. El 31 de agosto vence el plazo para la vigencia 2026.
3: Operativo de la Policía Ambiental y Cor Macarena en los humedales Quirpas, Pinilla, La Cuerera, permitió la suspensión de varias construcciones ilegales en zona de reserva y la captura de los responsables.
0: En el marco de la celebración de los 75 años de Ecopetrol, realizamos una completa visita a las instalaciones de la petrolera estatal en Apiay, uno de los complejos industriales más importantes del departamento del Meta.
3: La estación de Apiay de Ecopetrol procesa diariamente 4.600 barriles de petróleo, 48.000 de agua y 1.4 millones de pies cúbicos de gas proveniente de los pozos de la zona.
0: La planta de asfalto de Apiay produce cerca de 1.200 barriles diarios de materia prima para bases asfálticas y genera derivados destinados al consumo interno de Ecopetrol.
3: La ecorreserva Socay de Ecopetrol en Apiay avanza en la recuperación de sus ecosistemas y registra mayor presencia de fauna y flora tras años de restauración natural en un terreno de 312 hectáreas.
0: En la información política, el Gobierno Nacional ordenó el relevo de los delegados del gobierno que dejó Petro en los consejos directivos de las corporaciones ambientales del país.
3: De Cormacarena saldrán Cristian David Díaz Bula, representante del Ministerio de Ambiente y actual presidente del Consejo Directivo, y Carol Sánchez, delegada de la presidencia.
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0: En los deportes de Con Arroz del Llano, Santa Fe logró el milagrito. Sacó al River de la Copa Suramericana en Buenos Aires contra todo pronóstico.
3: Fiesta hoy en Belo Horizonte. Millonarios es el favorito. Llaneros va por la hazaña.
0: Listo el equipo de Copa Davis para enfrentar a Países Bajos.
3: Selección Colombia Femenina Sub-20 de fútbol con una llanera inicia su mundial en Polonia.
0: Más noticias ya. Mañana no habrá clase en los colegios de Villavicencio por la conmemoración del Día del Maestro.
3: Y los resultados de las loterías que presenta Con Suerte. Hoy les daremos los números en que cayeron los sorteos de Manizales, Meta y Valle.
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4: Bueno, señores, los señores de los cuadritos. ¿Por qué no dijeron que era de cuadritos, señor? A don Carlos y a mí no nos avisaron que era de cuadritos, entonces ni modo. ¿Qué tal la noche?
3: Algo calurosa.
4: Un poquito de calor,
3: sí,
4: ¿no?
3: Sí, señor.
4: ¿Y usted cómo la pasó?
0: Bastante calor y mire el día que va a ser. Bien calor.
4: Espera un día, veamos qué dice el... Bueno, acuérdense que ayer que cuando revisábamos el pronóstico, por eso es que ya esto uno no sabe si creerle o no, nos decía que había probabilidades de lluvias del 90%. Y aquí dice que probabilidades del 80%. Y hay sol... Esperé a ver dónde aparecen las posibilidades de lluvias. Ah, por allá a las 7 de la noche, 35%, a las 8 al 50%, a las 9 al 60%, a las 10 al 65%, 50%, no. Es decir, lluvias en la noche por allá después de las 7, si es que llueve. Temperatura mínima 22 grados, como se está sintiendo en ese momento, y la máxima será de 29 grados, entonces... la sensación térmica, aunque el termómetro marca 22, la sensación térmica, es decir, como sentimos la temperatura en la piel en este momento, es de 24 grados centígrados. Como decía Carlos, viene en camino ya el Uber del amor, el Uber enamorado, don Leandro Díaz. Bien, vamos a hacer una pausa y venimos para desarrollar todas las noticias ya que hemos preparado para usted.
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9: Las 6 y 16 minutos.
0: Iniciamos el momento con el tema vial, temas de vías de la ciudad, porque hay una obra, José Iván, que pareciera, si usted no pasa y no se da cuenta detrás de la polisombra, lo avanzada que va la obra de la carrera 35, que es la misma
4: calle
0: 35, que es la misma avenida Catama. Ese es de hace unos 8 o 10 días y así estaba, hoy ya está mucho más adelante.
4: ¿Usted sabe dónde empieza esa calle?
0: Sí, señor.
4: ¿Dónde empieza esa calle?
0: Ahí en la esquina de Bomberos.
4: No, esa calle empieza en el hospital. Toda esa vía que baja del hospital de derecho es esa misma, la calle 35. Y mírenla. ¡Wow! Esquina de Bomberos hacia abajo. Ese muro que se ve a la izquierda es el del Colegio
0: Cultural,
4: el famoso centro cultural de hace tantos años atrás.
0: Y ya con
4: jardines, ya con andenes, ya
0: con arbolitos sembrados, ya que van creciendo. Muchos se quejaron de la tala, pero ahí van árboles que van a ir creciendo y no van a afectar la estructura del pavimento. La idea, dice el alcalde, es que en unos 15 días, José Iván, ya esa primera etapa, como fue el compromiso del alcalde con los comerciantes que no se oponían al comienzo de la obra y se opusieron en la administración de Juan Guillermo, porque decía que se quebraban, ¿no?
4: De bloqueen, y entonces, y quedó demostrado el día de la socialización. La señora que se aparaba y se oponía, y entonces el concejal Basto, el chino de los mandados, Simón, el de los mandados, el que se orina por ahí en la calle, no lo dejaban hablar porque dijeron primero la comunidad, después los concejales. Entonces la señora, bien obediente, fue y dijo, no, es que la orden es del patrón Harman, entonces venga, tenga.
0: La obra ya tiene alumbrado público,
4: luces, LED, ese cuadro que se ve encima del poste es para los paneles solares.
0: A futuro para energía solar también, ahí para los paneles, sí.
4: Ahí tiene la estructura para poner los paneles solares.
0: Entonces, el contratista ha cumplido a pesar de inconvenientes que han tenido, como uno, el invierno. Días de lluvia muy fuertes, pues imposible trabajar en el pavimento o en excavaciones. Y dos, el tema de la aprovechamiento forestal de algunos árboles, las demandas de algunos juzgados impidieron que las obras se aceleraran más. Pero ahí van cumpliendo, están instalando ya toda la postería, todo el tema de la urbanismo, hasta unas sillas se están haciendo en concreto también allí para que la gente descanse ahí. Va a ser una vía que están aterrados los comerciantes de lo ver. Lo uno, lo rápido que se está haciendo, porque trabajan incluso hasta las 11, 12 de la noche.
4: Ese es el estilo del contratista Oscar Barreto, es que esos armanistas que son cerrados, salió a decir que es que eso era una empresa de papel.
0: Anoche cerraron esa salida que había después del Colegio Caldas. Ajá. Para salir los vehículos, ya está cerrada. Ahora toca más abajo porque ya cerraron esa vía, empezaron a intervenir, entonces ya no hay paso ahí donde pasaban derecho hacia el 01. Ya esa vía quedó cerrada. Siguen entonces las obras avanzando, que fue lo que dijo el alcalde. Van muy rápido en esa primera fase y empiezan ya a trabajar las excavaciones de la segunda fase en la calle 35 o avenida Catama al inicio. Pues, José Iván, hablamos con el alcalde ayer en otra actividad de la entrega de un parque, que más adelante hablamos de eso, hablamos del tema vial, de la calle 35 y de otra obra también que la gente dice si están trabajando o no, y es el puente de Villacentro. También se está trabajando. Bueno, aquí está el alcalde Alexander Vaquero.
10: Calle 35, y ya usted se está atreviendo a dar fechas. Nos hablan de octubre, puente de Villacentro.
11: Bueno, estamos hablando de la calle 35. En 15 días entregamos la primera fase. La primera fase que va a ser la muestra de las otras tres que nos quedan. Muy bien, a pesar de las luchas, las dificultades, los retrasos que hubo por el invierno y también por los problemas, las demandas de los árboles y todo lo generado. Pero finalmente, yo creo que para en 15 días estamos inaugurando esa primera fase y ahí estarán ustedes invitados en primera fila para que le muestren a los villavicenses los avances significativos y además el embellecimiento como va a quedar la ciudad. Y bueno, en Villacentro estamos trabajando, le estamos poniendo el acelerador, me he reunido con el contratista, la Secretaría de Infraestructura, Contratación, con toda la interventoría, haciendo esfuerzos enormes para que ese puente de Villacentro lo podamos ojalá entregar en unos 3 mesecitos. Está programado para diciembre.
10: Me dijeron que no dijera que están pensando en abrirlo para el Festival Llanero de Villavicencio.
11: Estamos trabajando muy duro, estamos trabajando incansablemente para que muy pronto podamos resolver el tema de movilidad en la zona que tanto lo necesita la ciudad.
0: Realizando entonces en 15 días ya. Muy seguramente cuando dice terminó la primera fase, abrirán esa fase a los vehículos. Yo no sé cómo será el tema de movilidad ahí, pero los comerciantes sí ya van a poder disfrutar ya de sus negocios abiertos sin obra al frente, porque se termina esa primera fase, que es la primera de 4 fases, ¿no?
4: Sí, señor.
0: O sea, se terminaría el 25% del proyecto vial.
4: 25%. César, ahora, el segundo tema. Vio que le dije, me dijeron que no dijera que está pensando en entregarlo para octubre. Él no dijo que no.
0: Sí, no.
4: La información que tengo es que el puente de Villacentro lo estarían entregando en el mes de octubre para la que coincida con el Festival Llanero de Villavicencio.
0: Y ese puente sí que está esperando la gente esencial, porque al habilitar ese puente se acaban todos los problemas de movilidad que hemos soportado en los últimos meses por el tránsito en el sector del subnivel.
4: Dígamelo
0: de Villacentro y los desvíos del
4: tránsito. A mí que vivo ahí al lado,
0: sí, señor.
4: Muy complicado. Bueno, es pues la noticia del momento. Dos temas de movilidad. Uno, vamos de atrás para adelante, como diría el llanero. El primero, entonces, el puente de Villacentro, que estaría entregándose para el mes de octubre. Él dice unos 2 o 3 meses, entonces septiembre, octubre, ahí están ya 2 meses, don César, en octubre. Y el otro es el avance de o la entrega en 15 días de la primera fase de la calle 35, ese tramo de la calle 35 o avenida Catama, que va desde la esquina de Bomberos hasta el Colegio Caldas en la parte de arriba, la esquina de arriba, es decir, donde queda la sede de la ADEM, de la Asociación de Educadores de Meta, en esa esquina. Ese tramo se entrega en 15 días y ya el contratista siguió. Abre ese y cierra el siguiente para seguir acometiendo los trabajos. Eso fue lo que se acordó con los comerciantes y residentes del sector, de no afectar en gran medida los negocios. Por eso es que se afectaron los del área que se está interviniendo, pero ahora les abren para que se recuperen y terminan y comienzan en la
0: el
4: parte
0: de los de la parte de abajo.
4: Sí, señor.
0: Noticia
4: luego,
0: momento.
4: Luego, o sea, termina el primer tramo, luego siguen con el segundo, que es por la misma calzada.
0: Desde el Caldas
4: hasta una cuadra antes del Hotel Rosado. Y luego se devuelven por el carril que hoy está habilitado, que es el de bajada. Se empieza a intervenir de abajo hacia arriba. No arranca otra vez en Bomberos para bajar, no. Va 1, 2, 3, 4.

0: El proyecto del corredor Villavicencio-Yopal, su entorno cambió significativamente.
1: En el marco del desarrollo del proyecto vial, Covioriente identificó su propiedad como parte de los predios requeridos para la ejecución de la obra. Como beneficiario de apoyo al restablecimiento de vivienda y medios económicos, la familia Contreras tuvo la oportunidad de acceder a una vivienda legalmente titulada.
0: Realizamos un estudio detallado de la información técnica y jurídica previo a la elaboración de los insumos prediales con el fin de determinar la condición de los predios identificados para el desarrollo del proyecto vial. Una vez se cuenta con la aprobación de dichos insumos, se procede con la elaboración del avalúo por parte de la lonja contratada. Ya luego de la aprobación del avalúo, se elabora el insumo social de acuerdo con la visita de campo realizada por el profesional sociopredial y de manera articulada se realiza el acompañamiento a los beneficiarios identificados con el fin de acompañar su proceso realizado desde la gestión predial, antes y después de su traslado. Siguiendo este proceso, la familia Contreras recibió acompañamiento constante durante 3 años. En diciembre de 2023, formalizaron la adquisición de su nueva casa en el barrio Jerusalén de Tauramena.
2: Ya uno pasa como a otro nivel, porque allá ya es centro, ya es el pueblo, poblado, entonces pues ya es un nivel mejor de vida.
1: Siguiendo este proceso, la familia Contreras recibió un acompañamiento constante durante 3 años. En diciembre de 2023, formalizaron la adquisición de su nueva vivienda en el barrio Jerusalén de Tauramena.
2: Gracias a Dios, pues ahí a la poca nos fuimos adaptando al nuevo negocio que empezamos. Y ya hemos estado haciéndolo para subsistir, nos ha ido bien, gracias a Dios, y estamos contentos.
3: Sí, siempre habíamos soñado con tener la casita acá, porque yo me amaño mucho acá en Tauramena, pero pues trabajando así no se hubiera logrado. Entonces, pues gracias a Dios pudimos tener este negocio con Covioriente y pues logramos tener la casita acá en Tauramena, que ha sido de gran bendición para nosotros.
0: Aparte de la oportunidad de vivir en una vivienda con mayor comodidad, la familia Contreras también emprendió un proyecto productivo que les permitió invertir en lo que mejor saben hacer, trabajar la tierra y realizar comercio a través de una granja autosostenible de 1 hectárea que lleva por nombre Mi Potrillo, donde crían diferentes animales. Ahora, cada domingo venden huevos, carne y productos lácteos en la plaza de mercado de Tauramena.
3: Con la compensación de socioeconómica, con eso compramos la finquita y la camionetica pues para trabajar. Entonces en la camionetica sacamos las chivas a la plaza de mercado acá Tauramena los domingos y vendemos la leche, vendemos el queso, arequipe, chicharrón de cuajada. También tenemos los marranitos, con eso, con la compensación también con eso compramos marranitos y trabajamos con marranas de la cría y de ceba.
1: A través del proceso de adquisición predial, Covioriente ha gestionado la compra del 99.7% de los 1.440 predios requeridos, asegurando compensaciones socioeconómicas para 1.167 unidades sociales con una inversión superior a los 9.220 millones de pesos.
0: Más allá de la infraestructura vial, este proceso representa oportunidades de desarrollo y estabilidad para numerosas familias. La historia de la familia Contreras es un ejemplo de cómo la gestión predial no solo permite la ejecución de proyectos estratégicos, sino que también impulsa el bienestar de las comunidades del corredor Villavicencio-Yopal.
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7: Las 6:29 minutos.
8: Se las presentamos aquí en Noticias Ya y empezamos con el pico y placa, que para hoy jueves le corresponde a los vehículos con matrículas terminadas en 1 y 2. Recuerde,

0: placa para hoy, números 1 y 2. Y acabó de empezar el pico y placa. Son las 6:30 de la mañana y recuerde que va hasta las 9:30. Y en la tarde vuelve la restricción desde las 5 hasta las 8 de la noche. Recuerde siempre cuáles son las vías que delimitan el polígono de restricción de pico y placa y también tenga en cuenta que por la avenida 40 y la avenida El Llano se puede transitar. Así que recordamos pico y placa para hoy jueves son números 1 y 2, César.
1: Bueno, continuamos las noticias de movilidad, porque si hay un alcalde que le han tocado chicharrones viales, o Iván, como usted le preguntó algún día, es Alexander Vaquero, ¿no? Y sobre todo el caño Buque, como que se ha ensañado con esta administración, porque mire, acabamos de hablar de Villacentro, que ya se está trabajando fuertemente para entregarlo en unos 2 meses. También sobre el mismo caño Buque, pero arriba, en el sector de la carrera 44, allí yéndose al Neil Ashton, también otro chicharrón que lo hemos reseñado aquí, pero ya va a tener solución. Va bien adelantada la obra ya tanto de protección, las obras de protección de los estribos del puente, luego se cayó una tubería del acueducto que también va a ser reparada ya en los próximos días y se va a reparar todo el pavimento. Siguen trabajando. Eso nos decía hace apenas unos días Juan Carlos Guzmán, director de gestión de riesgo, sobre cómo estaba la obra, porque es otro puente, José Iván, que la gente pasa por encima y dice, aquí no están haciendo nada. Oiga, sí. Ese puente cayó y pusieron una cinta y no están haciendo nada. Miremos lo que nos mostraba Juan Carlos, que por debajo sí ya casi está terminado.
2: Habilitamos a doble carril aquí en el puente Buque, en el Neil Ashton. Como habíamos quedado siguiendo los lineamientos del doctor Alexander Vaquero, alcalde de Villavicencio, aperturamos esta vía a doble carril. Seguirán las obras de mitigación y reducción hasta que dejemos el 100% recuperado el aproche del puente.
1: Vemos que dice, ya casi vimos todos esos gaviones como escaleritas ya de protección. Eso lo están recubriendo con concreto para que quede más fuerte, para que cuando baje el caño fuerte, como que no siga mordiendo.
3: ¿Pero sabe qué?
1: ¿Y qué?
3: No me lo cuente usted.
1: Que nos lo cuente
3: Juan Carlos. Que nos lo cuente el propio Juan Carlos Guzmán, director de gestión del riesgo de Villavicencio.
1: Porque además usted le preguntó, al otro lado del puente también, el caño quiere socavar.
3: Tiene un huequito ahí.
1: Quiere hacer daño también.
3: Desde hace un tiempo y eso, cuando menos pensemos. Aquí está Juan Carlos Guzmán, el director de gestión del riesgo de Villavicencio, hablando, entre otros, del tema del puente, bueno, de los puentes sobre Caño Buque.
4: Vale. Doctor Juan Carlos, ¿cómo van las obras de recuperación de la vía allá en el sector del puente hacia el Neil Ashton?
5: Bueno, nosotros ya hicimos la primera fase que habíamos comenzado hace cerca de 2 meses, que era excavar hasta 3 metros de profundidad y ir subiendo con una estructura en gaviones para llegar hasta a nivel de la rasante. Cuando íbamos a comenzar el cuarto nivel es cuando se cae la tubería, pero fue fácil retirarla y seguir el trabajo, que al final terminó con 10 niveles de gaviones. Esos niveles de gavión y toda esa estructura que hicimos ahí requiere tener una muy buena fundación y una muy buena pata, como la conocemos nosotros, de soporte, para que no se vaya a producir otro volcamiento igual al que se produjo. Ese trabajo ya lo terminamos, hemos vaciado hasta 5 metros de altura en puro concreto y ahora estamos con el recubrimiento de los gaviones hasta llegar a la rasante. Ahí entregamos a Infraestructura para que Infraestructura haga el trabajo del andén y puedan preparar la vía y la empresa de acueducto pueda hacer sumidero tanto al costado derecho como al costado izquierdo para evitar también que en próximos eventos o años esas aguas vuelvan a provocar este efecto. Estamos, yo creería que nosotros como gestión del riesgo estamos a unos 15 días de entregar la obra y luego prosiguen las obras de acueducto con los sumideros y el cierre de la carpeta con Infraestructura.
3: ¿Se va a intervenir el otro costado? Porque hay una pequeña sumida ahí en el acceso.
5: Sí, hemos descubierto que en el sitio donde se fue, que yendo al costado izquierdo, antes del puente, ahí fue el daño. Pero después del puente también hay una socavación ahí, que una infiltración de agua que está provocando algo de socavación y aguas lluvias y represamiento. Esos dos sitios vamos a colocar unos sumideros y esos sumideros los vamos a conectar a la red de alcantarillado que hay ahí en el sector.
4: Bueno, otro sitio que preocupa preocupa a mucha comunidad es el sector del Guatiquí en Cunaviche. Allí se están haciendo ya obras.
5: Nosotros en Cunaviche lo llevamos interviniendo casi 2 meses. Primero atendimos con la gobernación, ellos nos apoyaron con maquinaria, y nosotros pusimos unas volquetas y luego ellos nos apoyaron con volquetas y nosotros seguimos trabajando con maquinaria en ese trabajo mancomunado que venimos realizando con la gobernación. Hoy estamos solos, pero estamos colocando 60 geocontenedores para prevenir que se vaya a lo que es el balneario Cunaviche. Y hemos hecho unos espolones de redireccionamiento y tenemos que seguir trabajando el río, porque hasta la semana pasada, fin de semana, ese río ha estado crecido y no hemos tenido posibilidad de intervenir como se merece, y más que ahora se recostó al costado derecho y pone en riesgo también la bocatoma del acueducto, perdón, la bocatoma no, el bombeo de Bavaria y las obras que se habían hecho de mitigación. Seguimos trabajando todo Villavicencio, en especial en esos sectores donde tenemos buenas emergencias.
3: Bueno, el otro dolor de cabeza por todo lo que representa, incluyendo la movilidad, Villacentro, el puente de la avenida 40, ¿qué noticias tenemos?
5: Bueno, Villacentro, nosotros desde Gestión del Riesgo hicimos todo lo que fueron los recalces de las estructuras de los puentes para evitar que se siguieran socavando y se cayeran todos. Ese trabajo sirvió, hemos aguantado toda la temporada de lluvias y ahora, mientras tanto, infraestructura está haciendo lo que es todo lo que tiene que ver con el puente y las obras accesorias. Ya del puente se vaciaron los caissons, ya se construyeron, ahora están vaciando los estribos y ya las vigas están en fabricación, unas ya terminadas, otras para terminar, para poder izar vigas a más tardar en un mes y poder que en septiembre, octubre se esté entregando esta obra por parte de infraestructura, que es el que le corresponde ya en este momento de por parte de la alcaldía.
1: Bueno, ahí está Gestión de Riesgo, el director de los chicharrones. Pobre Juan Carlos, ¿no? Le ha tocado, vea, ya terminó antier el puente que también les habíamos reseñado, el puente peatonal ahí en el sector de San Jorge, que afectaba a los niños, ya lo pusieron al servicio. Es decir, le toca de chicharrón en chicharrón porque están trabajando en un lado y el agua vuelve y hace diabluras en otra zona de la ciudad.
3: Ese es el hombre que debe cargar una bolsada de frijoles.
1: Sí.
3: Sí, frijoles con chicharrón. Entonces, los chicharrones los tienen todos los días en el trabajo, pues los frijoles que los pongan a la hora del almuerzo.
1: Bueno, y si en Villavicencio no llueve, en Guayabetal no escampa. Hemos hablado de ese puente del municipio de Guayabetal que comunica con 3 veredas de Acacias y desde Guayabetal hacia el sector de San Francisco. Mírenlo como estaba ayer por la tarde, don Iván. Declararon alerta roja. Ahí ya no se puede pasar. No. De noche lo cerraron y en el día tratan de pasar motos, pero eso es un riesgo. Vea, ya viene un carrito, pero a su propio riesgo. Ya baja muy fuerte, ese es el río, ¿sabe cómo se llama ahí ya ese pedazo? Le dicen río Guayuriba, porque es que como ya se han unido unos metros antes río Negro y río Blanco, ahí ya es Guayuriba. Ese es prácticamente el nacimiento del Guayuriba, pero vea qué fuerza como baja y qué bravo ese río. Ese puente puede no aguantar, por eso declararon alerta roja en las últimas horas la unidad de gestión de riesgo de Cundinamarca, ese paso allí en Guayabetal, en el puente Ocal, que va a afectar sobre todo a muchas familias campesinas y a la gente de Acacias en la parte alta de esas veredas que salen por ahí desde Guayabetal, porque por Acacias no tienen paso fácil. Entonces el alcalde de Guayabetal, Simón Mejía, decretó la alerta roja al paso del puente Ocal y cierre preventivo en las horas de la noche ante el riesgo grave que se puede presentar de pasar en el puente cuando colapse. Y ayer en la inspección de Santa Cecilia, allí recordada por el terremoto de hace 1 año y 2 meses, ayer hubo un accidente de tránsito con un vehículo de carga de una palmera, se volcó con los frutos de la palma, mire, quedaron en toda la carretera ahí, casi toda la tarde, luego dejaron un pasito restringido porque se fue todo el fruto de la palma, que es de donde se saca el aceite de palma. Ese volco tenía otro que le ponen a esas volquetas, uno extra,
3: sí.
1: Y se perdió el equilibrio, como se dice, y se volcó. Ya están solucionando hoy el levantamiento de toda la carga y del vehículo. Y anoche, en inmediaciones del cementerio central, en la vía Catama, se registró un accidente raro, José Iván. Un motociclista se estrelló contra un indigente que iba cruzando la calle. Graves resultaron los dos. Dicen que el indigente iba ya muy malo,
3: César,
1: y el motociclista le pegó un golpe muy fuerte y juntos gravemente heridos para las clínicas.
3: Lo que pasa es que lamentablemente yo no sé si ustedes manejando, si a todos, a Carlos, a César, a Sebastián, les ha pasado, que el indigente va pasando y le importa 5, le vale...
1: Depende, si ya... pues van en otro mundo.
3: Pero, hombre, yo he visto... Uy, la semana pasada vi un carro que estaba, que iba cogiendo una curva y el indigente se mandó por poco y se lo lleva.
6: ¿Y de qué color, son las prendas que usan los indigentes?
3: ¿De qué color son las...
6: Oscuras, como dicen. La vaca negra, la noche oscura,
3: y yo
6: vi el ciego.
3: Y yo que no veo...
1: Pues muy fuerte el accidente que registró la noche anterior. El motociclista también terminó muy afectado en este accidente vehicular. Brian Steven Ardila Perea fue identificado, este joven que de la moto HDG 87F que se estrelló con un habitante de la calle la noche anterior frente al cementerio. Noticias de movilidad a esta hora de la mañana en Noticias Ya.
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11: Las 6:43.

0: 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Aceptar la voluntad de Dios es un acto de confianza profunda que transforma la ansiedad en paz interior, reconociendo que su plan es siempre bueno, agradable y perfecto. Es entender que los pensamientos y caminos de Dios son más altos que los nuestros y que Él no improvisa. Creer que cada puerta cerrada o dolor actual tiene un propósito de bien y preparación para tu vida.
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4: Las 6:46.
0: Bien, a esta hora de la mañana hay que reportar que sobre las 5:15 de la mañana la concesionaria Vial Andina Coviandina reportó paso alterno en el kilómetro 67 más 700, casi kilómetro 68 de la vía Bogotá-Villavicencio, por el volcamiento de un vehículo de carga. César, lo preocupante es que quedaron personas atrapadas al interior de ese vehículo. Le repito, volcamiento de un vehículo de carga, de un camión, con personas atrapadas dentro del mismo en el kilómetro 67 más 700 de la carretera Bogotá-Villavicencio. Debe ser que no han terminado las labores de remover este vehículo, quiiera Dios que hayan rescatado a las personas y que no hayan sufrido lesiones graves, porque no hay un nuevo reporte de la concesión. Entonces debe ser que la cosa está ahí. Bien, 6:47.
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4: Las 6:48.
0: Bueno, 6:48. Les hemos venido presentando esta semana una serie de ofertas de posgrados, especializaciones de la Universidad Cooperativa de Colombia, Campus Villavicencio. El turno hoy es para la especialización en promoción psicosocial. Y en la Universidad Cooperativa de Colombia, en esta oferta de posgrados de las que le hemos venido hablando en el transcurso de esta semana, hay una especialización que se llama Promoción Psicosocial para la Salud. Y nos acompaña Andrés Suárez, que es su coordinador académico. Hola Andrés, bienvenido.
6: Bueno, muy buenos días.
0: A propósito, ¿quién es Andrés Suárez? Cuéntenos un poquito de usted.
6: Bueno, Andrés Suárez es un psicólogo. No soy de la región, soy de Bogotá, pero pues obviamente ya llevo 18 años acá en la región.
0: ¿Ya tomó agüita del Guatequía?
6: Ya tomé agüita del Guatequía, como me dijeron alguna vez, y acá terminé quedándome. Llevo 18 años con la universidad, tengo formación en diferentes campos, en salud, educación, en salud, sobre todo enfocado a la atención psicosocial, y la parte de promoción y prevención también, y una formación también en atención de riesgos, desastres y emergencias. Ah, bueno, también quiero agregar que pertenezco aquí a la Cruz Roja Colombiana Seccional Meta.
0: Qué bueno.
6: Parte de la Junta.
0: ¿Qué es la especialización en promoción psicosocial que estamos promocionando en este momento?
6: Bueno, la especialización, quiero comentarles algo, ya vamos en la quinta cohorte. ¿Qué es lo que busca o qué es la especialización? Es un curso de posgrado de un año de duración, y está enfocada sobre todo a la atención mental, pero combinada también con la parte de salud. Digamos que estamos trabajando un componente que es salud mental, pero también trabajamos los procesos de salud y enfermedad con la finalidad de aprender a formar especialistas que puedan tener una visión más psicosocial de lo que es un proceso de salud mental y un proceso de salud y enfermedad.
0: ¿Cómo es la modalidad de la especialización? ¿Es presencial, es virtual, es mixta? ¿Cuánto dura para que tengamos ese dato presente?
6: ¿Qué hemos encontrado un poco? Tenemos mucho egresado que viene de otras regiones como el Bichada, del Guaviare. Eso nos, no digo que nos obligó, pero más bien dijimos, vamos a crear un programa que sea un poco más híbrido, por decir así, donde ellos
0: para
6: tienen...
0: Para flexibilizar en que la gente pueda participar.
6: Exactamente. Sí, entonces, ¿qué hacemos nosotros? Hay un encuentro quincenal que lo hacen acá en las instalaciones de la universidad, y a los 15 días el siguiente encuentro ya lo hacen de forma virtual por la plataforma que tiene la universidad, que es Teams. Entonces digamos que la persona que viene del Guaviare, del Bichada o del Baupés, pues también sabemos que no es fácil viajar, hacer todo ese desplazamiento, entonces le brindamos esa posibilidad, que tenga un encuentro presencial y uno virtual durante toda la formación, que son 8 cursos, un año.
0: ¿Qué cuestan cuánto?
6: Está en promedio en 6.800.000, y una ventaja que tenemos es que para el egresado de la Universidad Cooperativa, pues se incluye un 20% por ser egresado.
0: Ah, caramba, qué bueno.
6: Sí, claro.
0: A propósito, miren las ventajas, entre otras. Ya nos dio la primera respuesta anticipada. ¿Por qué hacer la especialización aquí en la UCC Campus Villavicencio?
6: Bueno, primero que todo, hay varios elementos. Primero, la tradición y la experticia que tiene la universidad en los campos de psicología y salud mental. La universidad en este momento, la facultad, ya tiene 30 años de haber fundado. Alguna vez hablaba con el que fue el decano, que pues el doctor Omar Villamil, él falleció, pero él decía en esa época conseguir un psicólogo acá era imposible. Afortunadamente la universidad, con los programas de salud, no solo de psicología, sino medicina, enfermería, ha hecho de pronto el cubrimiento que no tenía la región, que eran los campos de salud como tal, biológica, ¿cierto?, pero de salud mental. Claro, hoy en día tenemos otros programas que también nos han acompañado. Entonces, primero, somos pioneros, y segundo, somos pioneros también en ofrecer un programa enfocado a la salud mental, que no lo hay en la región. Entonces, yo digo que estamos capacitando para el profesional que tiene que ir a atender en otras regiones, sobre todo la parte de atención primaria de salud, y trabajar la parte de salud mental comunitaria, que hasta el momento no hay ningún programa que lo ofrezca en la región, y ya somos pioneros en ese campo.
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0: Andrés, ¿de qué se encarga un especialista en promoción psicosocial para la salud?
6: Bueno, primero que todo, tiene como varios focos. Uno es trabajar salud mental en los individuos, grupos y comunidades. Dos, articular la atención primaria en salud, ¿cierto? Educando a las personas a mejorar esas calidades de vida relacionadas con la salud. Me explico, hoy en día hay elementos como la contaminación, el estrés, el sedentarismo, otro tipo de enfermedades como psicosomáticas que están apareciendo debido, pues, no solo a la movilidad social, sino a toda la problemática social que se mueve en el país.
0: Ahí cabe una cosita que cada vez es más común, que se llama obesidad.
6: Sí, es, efectivamente, educamos un poco sobre esos procesos también de manejo como de, sería como de la educación para la salud. Me explico. De pronto un especialista en promoción psicosocial para la salud puede diseñar un programa para que de pronto yo pueda tener no solo salud mental, sino salud corporal. Uh-huh. Entonces, si tengo un problema de obesidad, obviamente me apoyo, claro, en un nutricionista, pero también tengo un componente de salud mental para educar a esa persona a que aprenda a manejar esas conductas que le pueden ayudar a mitigar o a reducir problemas como la obesidad, el sedentarismo, otro tipo de factores que están relacionados con la salud mental y biológica, porque es que también hay un componente que es el biopsicosocial, que no mira solo salud mental por allá y salud como biológica por acá y sociedad por acá, sino que hacemos una integración entendiendo que los seres humanos somos sociedad, somos cuerpo, somos mente y somos, bueno, emociones y otro tipo de elementos que están ahí alrededor del individuo.

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8: Especialmente el estrato 1 es el que más subsidio tiene en la tarifa del consumo de agua. Pues mañana les vamos a contar al detalle, José Iván, cuántos serán los incrementos y cómo tiene planteado la empresa de acueducto asumir esa resolución del gobierno nacional, que esa fue una herencia que nos deja Petro, porque eso está desde marzo autorizado el incremento de las facturas, pero como no había agua, pues mal haría el alcalde con problemas de agua haber dicho, vean, me están obligando a subir las tarifas, por eso ya la CRAE está exigiendo cumplir esa resolución. Pero mañana les contamos más en detalle, porque todavía hasta hoy nos va a contar el gerente Mario Castro cuál es el fondo de esos incrementos y cómo afecta en la parte financiera de la empresa y sobre todo de inversión, el tema de no tener actualizadas las tarifas.
9: Como les contábamos el viernes, ¿fue?
8: Sí, señor.
9: Hace 10 años no se subían las tarifas del acueducto. Del acueducto y alcantarillado, ¿no? Porque es que esa es la otra. No, no dice el acueducto. No, acueducto y alcantarillado. Eso es como...
8: Que son dos cosas diferentes. Una es el consumo básico de acueducto y otro el de alcantarillado.
9: Que es como el caso del recibo de Villagrícola o de Llanogás.
8: Porque aquí hay muchos... Que solo, pero cobran... Hay muchos, como en mi caso, que no recibimos servicio del acueducto de Villavicencio.
9: Pero en la factura...
8: En la no, y por acueducto. En acueducto pago el consumo básico. Así no tenga acueducto, no me suministren... Hay una, dice en el recibo,
9: consumo fijo,
8: mínimo,
9: cargo fijo
8: del acueducto y pago pleno alcantarillado. Exacto. Porque así yo no tenga servicio de acueducto de la empresa de alcantarillado, todos depositamos las aguas negras, las aguas servidas de la casa en el sistema de acueducto de la ciudad. Entonces hoy el gerente del acueducto, ahora más tarde nos vamos para allá, a escuchar todo el planteamiento de qué es lo que le exige la Comisión de Regulación de Agua del Gobierno Nacional a la empresa de acueducto para la actualización de tarifas, que obviamente cuando uno habla de actualización se habla de incrementos y a la gente pues no le gusta que le toquen el bolsillo, José.
9: Claro, claro, así es.
8: A propósito del bolsillo, aproveche porque quedan tres días para que aproveche el descuento del 6% en el impuesto predial en Villavicencio. Si usted no paga antes del 31 de agosto, ya a partir de septiembre, cobro pleno del impuesto predial de vigencia 2026, y si deja pasar el tiempo, pues ya empiezan los intereses de mora. Entonces la invitación es a que se ponga las pilas y aproveche que todavía tiene plazo de pagar con el 6% de descuento el pago de impuesto predial en la ciudad de Villavicencio. En noticias de carácter empresarial, la Policía Ambiental y Cor Macarena, que es la entidad ambiental, se dieron a la tarea de hacer una visita de inspección, luego de recibir quejas de la comunidad, al humedal Quirpa Espirilla La Cuerera, ubicado allí en esta zona del sector de La Cuerera y de Quirpas en Villavicencio, y encontraron eso. Esa escena de humedad, zona de protección, construcciones de este tipo, ya con bases, con rellenos. Todas esas obras están prohibidas, por eso las personas que encontraron allí construyendo las llevaron a la Uribea. Tipo de construcciones así, en una zona que es de amortiguamiento del humedal, donde van muchas especies allí en la zona de humedal, que se han ido rellenando, se han ido dañando, y eso es lo que está la Policía Ambiental y Cor Macarena restringiendo, que no se construyan los humedales. En otras noticias de carácter empresarial vamos a hablar de petróleo, porque Sebastián estuvo muy juicioso haciendo una visita a nuestra factoría petrolera que es en Apiay. ¿Cómo le fue, Sebastián?
10: César, muy bien, porque esta visita se llevó a cabo en el marco de los 75 años que cumplió Ecopetrol el pasado 25 de agosto, 75 años de la empresa más importante de Colombia. Y pues hicimos una muy completa visita a las instalaciones del campo de Apiay, donde, aunque para muchos parezca incoherente, donde convive la naturaleza y la industria petrolera, conocimos cuáles son los procesos que se llevan allá a cabo, los procesos de conservación ambiental, los procesos industriales y hasta conocimos la refinería que hay en este lugar. Así que empecemos primero hablando con el ingeniero John Alexander Pinto, quien es el coordinador de producción de Apiay, explicándonos primero qué se hace en Apiay, cuáles son los procesos industriales que se lleva a cabo precisamente para extraer el petróleo.
11: Bueno, Apiay concentra una población de pozos, cerca de 57 pozos activos, en los cuales se extrae agua, petróleo y gas. Esa producción de los pozos, que corresponde a cerca de 4.600 barriles de petróleo, 48.000 barriles de agua y cerca de 1.4 millones de pies cúbicos, es recibido en una estación como esta, como la estación Apiay. Aquí, como la corriente del fluido llega mezclado, todo es una mezcla de agua, aceite y gas, lo que hacemos es, mediante unos separadores, separar las tres corrientes. Esas tres corrientes, al separarse, salen hacia diferentes partes del proceso que buscan asegurar que esas corrientes sean entregadas a sus destinos en las condiciones de calidad que deben ser. Ejemplo, el crudo debe ser entregado al Sistema de Transporte Nacional con una concentración muy baja de agua. Entonces, esa remoción de agua se realiza después de que sale del separador, llega a unos tanques de proceso y a unos tanques de almacenamiento en los cuales ya se quita todo el agua y es despachada posteriormente hacia el CENIT, que es nuestro punto de acopio de los crudos. Este es el crudo. El agua que sale de Apiaí y se utiliza para recobro. El recobro es el proceso en el cual hacemos un barrido del yacimiento con el agua para buscar recuperar toda esa producción de crudo, pues, que va quedando remanente de la producción primaria. Entonces, el agua se lleva aquí a condiciones de calidad donde yo le retiro los óleos en suspensión, le retiro las grasas y aceites y bajo la temperatura cuando requiero bajar la temperatura de esa agua. Entonces llega un tanque de almacenamiento del agua donde lo ponen una bomba y lo distribuyen en 15 pozos inyectores en el área. Esa inyección puede corresponder a cerca de 2.000 barriles diarios por pozo. El gas, hay que mejorar la condición al retirarle los livianos o los fluidos que puedan, los líquidos que puedan presentarse. Entonces hay un proceso de, digamos, de deshidratación, de quitarle esas corrientes al gas, esos fluidos, y el gas es enviado a la planta de gas que tenemos nosotros aquí en esta misma facilidad. Este es el resumen de la actividad que hacemos diariamente. Lo hacemos con personal entrenado para esa actividad que opera 24 horas en esta estación.
12: También en el tema de aprovechamiento, precisamente ese gas que usted mencionaba que se extraía, se va a dos termoeléctricas que también están aquí en la ciudad de Villavicencio, Termocoa y también Termosuria. Estas son dedicadas a la producción de energía exclusiva para Ecopetrol, no se vende al sistema energético nacional.
11: Las condiciones de conexión, pues, son varias. Obviamente está conectado al sistema nacional, hacemos parte también de las facilidades de distribuir energía en el sector. Decirle exclusivamente sale para ciertas partes, pues esa es la parte de la operación que tiene en dicha área.
12: Ingeniero, finalmente, hoy Ecopetrol cumple 75 años. Esa misión de trabajo por el país se representa aquí con esta base de producción de API. ¿Qué representa para ustedes, los trabajadores de la empresa, tantos años, no solamente aquí en el departamento del Meta, sino a nivel nacional?
11: Ay, mucho orgullo. Realmente pertenecer a esta empresa y hacer parte de este proceso que para nosotros es maravilloso, es muy importante, nos llena de mucho orgullo contribuir al país. Aquí en nuestra operación son 24 horas, gente que trabaja día y noche dedicados a hacer que la operación sea segura, demostrar que cumplimos todo el tiempo con los estándares técnicos e industriales para proteger la integridad, para preservar el ambiente, nuestro relacionamiento con la comunidad que buscamos que sea el mejor posible, hacer sostenible, hacer que esta actividad ayude y genere valor para el país, es parte de lo que nos llena de orgullo y hace, como le decimos, somos parte de esa energía que mueve el país.
10: Ingeniero John Alexander Pinto, quien explicaba precisamente el proceso como tal de la extracción y tratamiento del crudo allí en el campo de Apiaí. Y después de que ese crudo queda listo, pasa a otro proceso, a una refinería. Uno a veces, cuando escucha aquí que en Villavicencio hay una refinería, se le viene uno a la memoria el tema de la refinería de Yanopetrol. No, en el campo de Apiaí hay una refinería, pero tiene unas capacidades muy estrictas. Se le conoce también como planta de asfalto porque ese es el principal producto que se genera allí, el asfalto, pero la materia prima para generar las mezclas asfálticas, que es lo que conocemos normalmente en las calles. Escuchemos al ingeniero César Bertel, quien es el coordinador de planta de procesos, quien nos detalla cómo funciona esta refinería allí en el campo de Apiaí.
13: Estamos en la refinería de Apiaí, que específicamente es llamada planta de asfalto Apiaí, en donde nuestro producto estrella efectivamente es el asfalto. Ese asfalto es usado como materia prima para generar una base asfáltica para el asfaltado de vías y para el mantenimiento de vías ya asfaltadas.
12: O sea, para aclaración de la gente, no es el mismo asfalto que uno normalmente ve en las ciudades cuando están pavimentando, ¿no? Ustedes generan un insumo inicial que después tiene otra serie de procesos ya para ser aplicado en las calles, ¿es cierto?
13: Así es. Nosotros producimos es una materia prima para generar la base asfáltica que se usa ya después para el asfaltado de las vías.
12: ¿Cuánta es la cantidad de asfalto que se produce en esta refinería?
13: Actualmente tenemos una carga máxima de crudo de 2.500 barriles por día y estamos produciendo alrededor de 1.200 barriles de asfalto día.
12: Además del asfalto, ¿qué otros subproductos genera esta planta aquí en Apiaí?
13: Acá tenemos también producción de gasóleo, fuel oil número 4 y nafta.
12: ¿Estos productos se comercializan en el mercado o también, como muchas otras, se reutilizan para la operación de Ecopetrol?
13: Actualmente no los comercializamos, los usamos como consumos internos. Se genera un aditivo para pozos y la idea con ese aditivo es bajar la viscosidad de los crudos generados acá en esta área.
12: O sea, quiere decir que los mismos subproductos del petróleo ayudan a alivianar el petróleo, por decirlo de alguna manera.
13: Así es un coayudante. Ese diluyente de pozos lo que hace es mejorar la movilidad del crudo pesado que se produce en el campo Zulia para poderlo producir de una mejor forma.
12: Una pregunta que surgiría es, bueno, si acá se refina petróleo, ¿por qué no se generan otros productos para la comercialización en el mercado, como combustibles, lubricantes, etcétera? ¿Se necesitaría una infraestructura diferente?
13: Así es, deberíamos hacer una actualización de la planta actual. El objetivo principal de esta refinería es la generación del asfalto.
12: Bueno, y finalmente, César, hoy se cumplen 75 años de Ecopetrol. ¿Qué representa para usted hacer parte de la empresa más grande de Colombia?
13: Para mí es un orgullo hacer parte de Ecopetrol. Para mí es una felicidad que hoy estemos cumpliendo 75 años y felicidad total por hacer parte de esta gran empresa.
10: Bien, escuchamos al ingeniero César Bernal, quien nos describía qué funciones y cuáles son los productos que se generan en la refinería de Apiaí. Y como menciona, pues es una refinería que tiene unas capacidades específicas y por eso pues no se generan toda la cantidad de subproductos que normalmente estamos acostumbrados a escuchar que produce una refinería. Y ahora vamos con Duvernay Moyano, quien él es profesional ambiental allí en el campo de Apiaí y quien nos hace toda la explicación sobre cómo conviven en armonía la naturaleza y la operación petrolera.
14: Esta convivencia que tenemos de una gran cantidad de flora, de una gran cantidad de vegetación, implica que nosotros estamos preservando y restaurando todas unas condiciones ecológicas y de convivencia con la biodiversidad. Porque el sistema biodiverso tiene que ver con ese enriquecimiento florístico, tiene que ver con toda esta capacidad de vegetación, y ello hace que se fortalezcan también las especies animales. La ecorreserva Socay, como ya lo hemos dicho, hace parte de 20 ecorreservas a nivel nacional que tiene Ecopetrol, con un amplio espacio ocupado y en restauración, que son más o menos 15.500 hectáreas, y esto implica que nosotros estamos proponiendo de manera voluntaria unas condiciones de restauración natural que hace que en torno a nuestras instalaciones industriales empecemos a ver y a convivir con unas condiciones naturales y biológicas muy fuertes.
12: ¿Cuántas hectáreas tiene la ecorreserva Socay aquí en Apiaí?
14: Para el caso, la ecorreserva Socay tiene 302 hectáreas, de las cuales el 10% está ocupada en nuestras instalaciones, pero nuestras instalaciones pues tienen estas condiciones como tipo.
12: ¿Por qué se llama Socay? ¿Tiene que ver algo con la naturaleza del entorno?
14: Tiene que ver con una especie de primates endémico que hace parte solo de esta región, de la región que interconecta en los biomas de la región andina con la Orinoquía y la Amazonía. Y esto implica que aquí y en todos estos cordones forestales es donde encontramos al primate, al monito Socay, que hace parte incluso de la cultura y de la naturaleza del Piedemonte Llanero.
12: Estas iniciativas de preservación se han dado de forma natural, porque lo que nos mencionaban es que esto antes era una finca de pastoreo normal, o sea, ustedes delimitaron unas áreas especiales y la naturaleza ha hecho lo suyo, o sea, todos estos bosques que vemos han sido de manera espontánea.
14: Sí. Hay un ejercicio que se hace desde la restauración y el compromiso de compensación natural que debemos hacer todas las industrias, y es que se puede hacer de diferentes formas, y una de estas formas que ha sido la más prolífera, con la que mejor vemos resultados, es la restauración natural. Básicamente consiste en que encerramos algunas zonas, dejamos de intervenir en ellas, dejamos de usar su suelo y la naturaleza empieza a hacer su trabajo de manera natural, comienza a reclamar sus espacios y comienza a generar toda la vegetación y toda la naturaleza que siempre ha tenido. Pero es, el ejercicio es mantener la restauración o mantener aisladas estas zonas.
12: Y finalmente, Durney, hablemos de fauna y flora en la ecorreserva Socay. ¿Cómo están esos indicadores y cuáles son los animales y las especies que más se ven en estos espacios?
14: Bien, en este ámbito lo más importante para nosotros es un elemento que llamamos bioindicadores, y es que a través de esas especies e individuos de cada especie, nosotros podemos medir si está dando resultados o no. Y en ese sentido lo que hemos observado es que aquí han surgido, han renacido y se han repoblado muchas de estas especies. ¿De qué especies? De especies de reptiles, anfibios, aves, insectos y fundamentalmente del mono Socay, que ha crecido en su población. Y otro indicador que nos ha ayudado muchísimo es a través del seguimiento en el espacio mundial que se tiene con el Global Bird Day, que es el avistamiento de aves. Nosotros hemos visto cómo se ha repoblado y ha crecido la población de individuos y de especies en la región.
10: Bueno, y de esta forma culminamos esta visita al campo de Apiaí, en donde pudimos verificar de primera mano que la actividad petrolera y el cuidado del medio ambiente sí pueden convivir, y pues obviamente una de las infraestructuras industriales más importantes que tiene Villavicencio y el departamento del Meta. 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
20: Las 7 y 20 minutos.
21: ¿Qué tal, amigos? Bienvenidos a la información deportiva con Arroz del Llano, el del empaque naranja. De Plácemes, Colombia. Al fin pasó un equipo colombiano en torneo internacional, Copa Suramericana, Independiente Santa Fe, que ya la ganó. Oiga, y la ganó con un gol de un jugador que está acá en Llaneros, con un gol de Francisco Mesa, el marcador central. Le ganó a Independiente 1-0. No, está jugando, es titular con Llaneros. Francisco Mesa, el central. Pero no había ganado Santa Fe, sino un partido de 10 que había jugado en Argentina, que se lo ganó Independiente hace unos 4 años, cuando ganó a la Suramericana, le ganó 1-0. Juega acá en Llaneros, pero es el jugador que marcó el gol cuando Santa Fe le ganó a Independiente hace unos 4 años.
22: Pensé que era anoche, entonces, ¿cómo así?
21: No. Santa Fe Monumental. Déjeme ese titular de AS que me parece espectacular. Santa Fe Monumental. ¿Qué significa? Que fue monumental y que hoy se va la luz. Ya sé. Entonces, ¿Monumental por qué? Porque fue en el estadio de River. Porque eliminó a River en la Copa Suramericana y en River hay terremoto. Iba perdiendo, empató y se fueron a los penales. En River hay terremoto. Tan de moda la palabrita ahorita. Vamos con las fotos celebrando. Desde Tribuna tenemos un video del último cobro. Oiga, las cosas que pasan en el fútbol. Un argentino votó penal con Santa Fe y un colombiano votó penal con River.
22: ¿Quién lo votó?
21: Benedetti.
22: ¿Ah?
21: Benedetti
22: de Argentina.
21: De Colombia, Benedetti. Bueno, vamos al video. Este es el último cobro de los penales.
22: No,
21: es desde la tribuna, no me preocupes. Mire, desde la tribuna. Ahí está el cobro. Chao, Bambino. Y fuera de eso, fue la gran figura del partido, ese muchacho. Ese muchacho es muy joven. Es el tercer arquero de Santa Fe, ni queda el segundo. Es el tercer arquero de Santa Fe, pero uno dice mi papá, en paz descanse, cuando el tren pasa, mijo, coja el primer vagón, suba hacia ahí porque no hay más paso.
22: Pero tengo entendido que además tapó un penalti.
21: Claro, no, tapó como 4. Sí, entonces, nos vamos, señor, con los deportes desde el jueves, porque hoy juega Llaneros con el glorioso Millonarios. Es glorioso.
8: A Llaneros.
21: Contundente.
8: Le hago fuerza a Llaneros. El glorioso Millonarios contra Llaneros.
21: No, yo no dije eso. Aquí está el técnico José Luis García.
9: Voy a utilizar un término colombiano a los Felipe Zuleta. No hacía chimbo.
21: Les duele en el alma porque ellos no quitarse la verde.
8: Yo sí me quité
21: el azul, no tengo ningún problema. Yo me la quité, papá.
8: Gustavo Bolívar a Petro, te amo, le iba a decir a Jaime.
21: Vamos con José Luis García, técnico de Llaneros. Bueno, profe, cuando uno juega con un equipo como Millonarios, creo yo que se mueven muchos sentimientos, muchas emociones. Porque es claro que los técnicos que se dicen top, que yo nunca he creído en esos técnicos top, los técnicos todos son iguales. Pero si usted le gana a Millonarios, le gana a un equipo top. Eso creo que es diferente.
23: Bueno, buenos días a todos. Sí, la verdad estoy de acuerdo con el tema de las emociones. Obviamente, ver un estadio y el estadio nuestro de local lleno es un plus para nosotros, porque los partidos anteriores entran 2.000, 3.000, 5.000 personas y no es lo mismo teniendo el estadio lleno. Y segundo, por el momento en que nosotros estamos viviendo, es un momento muy bueno, arrancamos el torneo muy bien, compitiendo bien, ganando de local y de visita, eso ha sido muy positivo para nosotros. Y ojalá que mañana, al final, con todas esas sensaciones que se pueden vivir, pues al final nosotros y los jugadores estemos muy concentrados en el plan de juego que vamos a ejecutar contra Millonarios y que al final pues podamos seguir teniendo la victoria en nuestra casa, podamos darle una alegría a la gente que nos va a acompañar y pues al final que siga.

0: tomar la mejor decisión. Lo que pasó en Pasto fue muy positivo por todo, por el equipo, por la individualidad de los que pudieron tener la oportunidad. Y bueno, lo importante es que vienen también partidos muy seguidos, partidos donde cada 3, cada 4 días, donde vamos a tener que rotar la gente. Y ojalá que mañana los que arranquen de inicio y los que estén en el banco, pues estén muy concentrados y puedan ejecutar.
1: Muy bien, ahí estaba el técnico José Luis García. Fran Castañeda marcó gol después de 466 días, volvió a marcar, está motivado, está con la camiseta inflada para enfrentar hoy a Millonarios, que no va a ser nada fácil.
2: Bueno, volvió a marcar.
3: Empieza uno a sacar los días y uno dice, uy, un jugador que no marque en un año.
4: El gol le llega como el cielo.
5: Sí, sí, no, la verdad, agradecido con Dios por volver a marcar. Agradecido también con el equipo por toda la ayuda brindada en ese partido. Creo que fue un partido para todo muy bueno, por los puntos que necesitábamos, por ponernos arriba en la tabla, y bueno, muy contento por eso.
3: Ese es el volante inteligente, el que no se deja percibir de la defensa, que les llega por el segundo palo, por atrás. Cuando ellos lo ven, ya es adentro.
5: Sí, creo que es una jugada que la habíamos trabajado previo al partido. Estudiamos muy bien el rival y sabíamos que esa pelota al segundo palo siempre les costaba porque dejaban esas zonas solas. Y bueno, gracias a Dios se pudo hacer lo que se había planificado y que haya terminado en gol, es mucho mejor.
1: Muy bien, y uno que recupera, viene recuperando su ritmo y puede ser fundamental en el caso de una entrada después de un tiempo, es importante, es el Chocolo. El Chocolo Martínez.
6: El partido pasado se hizo un gran partido, todos los jugadores que pudimos estar, creo que demostramos que estamos en el nivel y en competencia para no solamente para un puesto, sino para pelear lo del campeonato, que es lo que todos queremos. Obviamente se viene un gran rival con jugadores de jerarquía, de calidad, y obviamente queremos ganar, esperamos que todos estemos aptos de la mejor manera y a disposición del profe para poder como lo queremos afrontar.
3: Usted el último partido lo enfrentó muy sabroso, jugó muy sabroso. ¿Eso es de qué? ¿Del día a día? ¿O ya entendió el mensaje? ¿O se complementó? ¿Por qué esos cambios?
6: Sí, no, yo creo que todos los jugadores estamos capacitados para no solamente jugar, sino también pelear un puesto. Yo creo que todos los jugadores que hay acá son de calidad.
1: Esperemos que le vaya bien a Llaneros hoy, porque si Llaneros logra hoy el triunfo, estaría conservando el segundo lugar. Vamos a la Copa Davis, señores. Tenemos equipo para Copa Davis. Vamos primero con el banner donde están los nombres de los jugadores. Nicolás Mejía, Nicolás Barrientos, Miguel Tobón Jr., Johan Rodríguez y Samuel Heredia. Ese es el equipo que ha escogido el señor Alejandro Falla, que será el capitán del equipo. Esto dijo Falla sobre la Copa Davis contra Países Bajos.
7: Tenemos equipo confirmado para representar a Colombia en la Copa Davis contra Países Bajos. Jugaremos en Holanda, cerca de Ámsterdam. Y el equipo está representado por Nicolás Mejía, que viene en un gran momento, es a 115 del mundo. Así que es nuestro jugador número uno. Está Miguel Tobón, está Samuel Heredia, que va a debutar en el equipo y estará por primera vez presente. Johan Rodríguez también estará con nosotros, que está en universidad, pero viene en un buen nivel, jugando consistentemente partido semana a semana y con buenos resultados. Y Nicolás Barrientos, que es nuestro doblista, está top 100, así que bueno, esperemos que salga todo bien. Va a ser una serie que no va a ser fácil, pero intentaremos pelear la muerte.
1: Muy bien, y el jugador Andrés Cavi, que estuvo acá, que fue campeón con Llaneros, se explayó en un podcast donde dijo que era una de sus mejores épocas, y miren el mensaje que le mandó al presidente de Llaneros.
8: La tabla.
9: Su equipo, ese es su Llanero. Oiga, usted tiene el corazón dividido por muchos equipos del fútbol colombiano, ¿no?
8: Yo soy muy agradecido, mi Berry, en cuestión de la gente que me dio de comer y que me dio la oportunidad de sacar cosas buenas. Por ejemplo, en Llaneros subimos a la A, pudimos lograr la categoría. Y es un equipo con un proyecto. Hay que decirle a Juan Carlos, el presidente, que de una u otra manera él se demora pronto un poquito en el pago, eso, pero siempre cumple. Y vemos que lleva un proyecto bueno, Berry. Desde que subimos, ya llevan 2 años prácticamente ahí y es.

0: están de segundo. Entonces no queremos hablar solo de Nacional, no queremos hablar solo de América, de Medellín, de Millonarios, de Santa Fe, de Junior.
1: Le dijo a Juan Carlos, él paga, pero se demora, no se demora mucho. Bueno, le ganó el equipo Atlético Nacional al Deportivo Cali 2-1, América le ganó 4-2 al Junior de Barranquilla. Y en los partidos de hoy estará jugando Llaneros con Millonarios a las 6:10 de la tarde, a las 8:15 estará jugando Caldas Deportes Tolima y a esa misma hora, Caldas Tolima está aplazado por el tema del terremoto del Estadio Palo Grande, que tiene problemas. Internacional de Bogotá y Deportivo Paso sí juegan a las 8:15 de la noche. Nos alegra de verdad que la gente vaya al estadio. Voy a darles unos tips. No lleve chapas. El estadio lo abren a las 3 de la tarde. Procure entrar lo más temprano que pueda, porque es que hay gente que llega a las 5:50, partidos a las 6, y pretende hacerse en la mitad de la tribuna. Pero ¿y cómo te vas a hacer en la mitad si el estadio ya está lleno? Entonces ahí viene el coge, que este es mi puesto, que este no es mi puesto, que para allá, que para acá.
2: ¿Las
1: que
2: sillas del estadio están numeradas?
1: Todas.
2: Pero, hermano,
1: no tenemos cultura en Colombia.
2: Tenemos que aprender eso.
1: Usted sabe que usted en Estados Unidos tiene un puesto adelante y hay 6 filas desocupadas y su puesto es más atrás, la persona se queda hacia atrás. No se toma las filas desocupadas. Eso lo hacemos los latinos. Los colombianos sí hacemos eso, que está mal hecho. Entonces, por favor, ni chapas, ni paraguas, ni radios con pilas grandes, ni nada que sea contundente. Bolsos pequeños.
2: ¿Se puede llevar al estadio?
1: Entonces, tengan en cuenta esas cosas. Los niños, les repito, no se pueden menores de 5 años en las tribunas oriental y norte. Ojo con eso.
2: ¿Quedan boletas?
1: Sí, ahorita a las 9 de la mañana abren la taquilla. Queda un remanente. Yo diría que quedan por ahí unas 1.500 boletas. De resto, chao.
2: ¿Precio?
1: Va a estar... lo dejo.
2: Otra vez.
1: No. Me colgué. Póngame cuidado. Venga, ojo a esto. El estadio lo van a cerrar, los alrededores del estadio, el entorno al estadio para temas de tráfico, lo van a cerrar sobre las 3 de la tarde. ¿Por qué? Porque ahí van a ubicar sobre esa avenida que se queda frente al estadio, esa es la avenida que la circunvalar, ¿no? ¿Sí? Esa avenida, o la de la octava, para que me entiendan, la que va al Parque de la Memoria, al Sicuán y toda la circunvalar, ahí van a ubicar los buses que vienen de Bogotá. Mire, el partido pasado venían 29 buses. Esos buses ocupan un espacio tenaz. Entonces, por favor, tenga paciencia. No lleve carro, hermano. El estadio no tiene parqueadero. Tiene 2 parqueaderos y no caben más de 100 carros. Tendría usted que llegar a las 2 de la tarde, como nos toca a los periodistas, 2, 3 de la tarde, para poder coger puesto y no, nada ahí. La Federación Colombiana de Fútbol confirmó a Ramón Yesurún como presidente de dicho organismo y el comité ejecutivo lo van a componer Álvaro González, el señor Carlos Mario Jaramillo, el señor Óscar Astudillo, que vuelve a la federación, Alejandro Arteta, Juan Fernando Mejía, que sigue, y Jaime Ordóñez, que sigue. Ese es el comité ejecutivo de la Federación Colombiana de Fútbol. Y cerremos porque tenemos noticias de cultura más interesantes. Esta chica es llanerísima. Está en la Selección Colombia, sub-20, que viajó anoche a Polonia. Muy bien, chiquitina. Esta niña la conozco hace mucho rato. Es una niña que es especial, que es querida, que es de una afición por su deporte, campeón. Así que...
3: Oiga, pero espérenle, vamos a la carrera. 2020, llegué a Llaneras con mucha ilusión y ganas de aprender. 2021...
4: Arriba, don Carlos, cada entrenamiento me acercaba más a mi sueño. 2024, con esfuerzo, disciplina y fe, seguí creciendo y cumpliendo metas. 2026, hoy represento a mi país y voy por el sueño más grande, el Mundial en Polonia. De nuestras raíces al mundo... llevamos al meta en el corazón. Qué bueno. ¿Cómo se llama la niña?
1: Espere, porque este Alzheimer me tiene fregado. Definitivamente. Ya le digo. En los titulares la veríamos referenciado. Por eso le digo. Se me olvidó. No le digo. A ver. Esta chica viaja a Polonia. Va a jugar la selección sub-20 femenina, el Mundial de Polonia. Pero antes va a jugar 2 partidos que tienen que ver con la preparación. Juega en la posición de marcador o central esta chica del departamento del Meta, que además es la única jugadora del Meta que está en este equipo. De verdad que es importante para la Liga de Fútbol del Meta, que ya viene el sub-21, ¿no? Ojo, que ya viene el sub-21 y nos alegra muchísimo. Se la debo. No, no me va a pegar, se la debo. Se me colgó el nombre, ya lo averiguo en el curso de la emisión, se lo entrego. Nos vamos, un abrazo para todos con Arroz de Llano, el del empaque naranja.

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3: Las 7 y 38 minutos.
4: 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Y como les contamos al inicio de la emisión, el dólar comercial abre hoy a 3.128 pesos con 50 centavos. 3.128 pesos con 50 centavos, mientras que la tasa representativa del mercado está a 3.118 pesos con 24 centavos. El euro se cotiza a 3.631 pesos con 35 centavos. El barril de petróleo Brent, referencia para Colombia, se comercializa a $87 con 39 centavos. El algodón está a $89 con 14 centavos la tonelada. José Iván, tasa de interés del Banco de la República 12%, DTF 10,15%, Producto Interno Bruto 3,5% e inflación 6,03%. 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
3: Las 7 y 41 minutos.
7: Señor director, mi mea culpa, se llama Brenda Cardona. Juega con Independiente Santa Fe, es llanera y es la jugadora que va al Mundial Sub-20 de Polonia de la Selección Colombia Sub-20 de fútbol femenino.
8: Brenda Cardona.
7: Cardona, juega con Independiente Santa Fe.
8: Selección
7: Sub-20,
8: ¿no?
7: Sí.
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3: Las 7 y 42 minutos.
9: 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Los juegos de suerte y azar que jugaron la noche de este miércoles. Lotería de Manizales, premio mayor 41-28. 41-28 ganadores con Lotería de Manizales. Jugó también la Lotería del Valle, premio mayor 99-34, 99-34, premio mayor Lotería del Valle. Y nuestra Lotería del Meta, la llanerita de los colombianos, deja como ganadores a quienes le apostaron al número 81-34. 81-34, premio mayor Lotería del Meta, 99-34, premio mayor Lotería del Valle. Y Lotería de Manizales, 41-28. 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
3: Las 7 y 44 minutos.
12: Esta sigue siendo, don César, indiscutiblemente mi mejor noticia. No hay placer en la vida más certero que es tomarse un buen tinto en la mañana cuando estamos haciendo las noticias ya. Tengo en mis manos una buena noticia. Bueno, esta semana hicimos el lanzamiento del libro del neuropsicólogo Daniel Vázquez y hoy nos acompaña una vieja amiga, digo vieja no por los años, sino por hace mucho que nos conocemos, que se me había perdido del planeta, del panorama, y hoy nos volvemos a encontrar con esto, con este libro que se llama Tierra Ignota, Tierra Ignota. En el poemario Tierra Ignota se percibe una humanidad a la que le brotan las espinas que crecen a diario en las luchas por supervivir. Estos textos, habitaciones desde donde podemos asomarnos a una infancia, a una juventud y un presente en constante defensa por la existencia, son el último término desde donde la poesía se agarra con los dientes a la vida. Me gusta ese lenguaje. Cuando todo parece un precipicio muy profundo bajo los pies y en el vaivén del viento que casi nos tumba, también es la palabra y su destino la que nos sostiene con el gozo de resistir frente a todo. Escrito por Vanessa Torres Mayorga, San Francisco, California, 2026. Y estaba viendo, César, por aquí adentro y me encontré una frasecita que me llamó la atención. Lo cerré y cuando la fui a volver a buscar, ¡ah, aquí está! Agüero. Tengo un recuerdo vago de la mujer que solía ser cuando era yo. Una ventana abierta por donde entra la lluvia. Una gotera en el paraguas. ¿Alguna vez ha tenido paraguas con gotera?
9: Sí, claro.
12: ¿Sí o no? Eso que se hace el huequito y preciso el día del aguacero.
9: Uno hace... no sabe por dónde le entra, pero le entra,
12: pero
9: la
12: le entra agua. ¿Y a usted le ha entrado agua? ¿Ha tenido gotera en el paraguas? Se llama Diana Carol Forero. ¿Quién es Diana Carol Forero? Buenos días, jovencita, bienvenida. Me alegra volver a verla.
13: Igualmente, José Iván, hace, no sé, como 36 años que no compartíamos estudios.
12: Sí, es sí.
13: La primera
12: sí,
13: vez sí, en sí, más sí, de tres décadas. No, muy contenta de estar aquí. Gracias por la invitación. Pues yo soy poeta, escritora, gestora cultural. Actualmente soy la coordinadora de cultura del municipio de Mesetas Meta. Y pues desde ahí impulso todos los procesos de formación en artes, cultura y deportes de ese municipio.
12: Bueno, este Tierra Ignota que tengo en la mano, libro ganador de la convocatoria pública de estímulos 2026, Horizonte de Saberes del Instituto Departamental de Cultura del Meta, Área de Literatura. ¿Cómo es eso?
13: Sí, yo pues tengo la dicha y la suerte y el orgullo de decir que he sido ganadora 3 años consecutivos de las convocatorias de estímulos del Instituto Departamental de Cultura del Meta. El primer año gané con un libro de cuentos que se llamó Al vaivén del chinchorro. El segundo año gané con una novela que se llama Chucuta. Y este año me presenté por fin con poesía y volví a ganar con Tierra Ignota.
9: ¿Qué significa Tierra Ignota?
13: Terra ignota es una expresión latín, de latín.
12: Oiga, que permítame, quieres... permítame corregir, yo estaba diciendo tierra.
9: Es terra.
12: Es terra. Terra ignota, qué pena, discúlpemela.
9: Pero terra es tierra.
13: Sí, terra es tierra, es una expresión de latín que quiere decir tierra desconocida o territorio desconocido. Eso es porque pues, es mi tercer poemario, el primero se llamó Horizonte de Sucesos, que era este.
12: Ajá.
13: El segundo se llamó Singularidad Desnuda, que era este. Y ya el tercero es Terra Ignota. ¿Cuál es la diferencia entre los dos anteriores y este? Que los dos anteriores exploraban el mundo que nos rodea, o sea, hacia afuera. Sí, en este me permití explorar el territorio desconocido.
12: El de adentro, el que nunca miramos.
13: Sí.
9: Y al entrar hacia sus adentros, ¿qué encontró?
13: Encontré
12: que
13: cosas...
12: Que tiene una gotera en el paraguas.
13: Encontré que tengo una gotera en el paraguas. Encontré que hay dragones, que hay cosas que temo de mí misma. Encontré que hay inseguridades, pero que también hay fortalezas que se afincan en esos dolores y en esas inseguridades.
9: ¿Es fácil o difícil inspirarse en uno mismo en este tema de la poesía? ¿Es explorar lo que hay adentro, como dice?
13: Es complejo, pero es muy interesante. Le voy a contestar con un poema, si me permite.
12: A ver, bueno. Página.
13: 17.
12: Página 17.
13: Es el primer poema del libro, se llama Prólogo, aunque el libro tiene un prólogo escrito por mi amiga Vanessa Torres Mayorga. Este es el primer poema y se llama Prólogo. Dice así: escribí este poema a la sobrina que estorbaba, la que su abuela debió criar y su tío acoger por un tiempo suficientemente largo para volverse un fastidio para ambos, la que andaba tropezando en la luna, emisaria de desgracias en palabras de su madre, la que fue siempre una vergüenza mal disimulada, la que saludaban entre dientes en cumpleaños familiares y resultaba un sin querer cocinando para todos, cuidando los críos, lavando los trastes, limpiando los baños. Escribí estos versos atestados de malos recuerdos, tóxicos, emponzoñados, a la que nunca iba a llegar a ningún lado. La proscrita, la fracasada, la que soñaba ser poeta porque una vez leyó una mala traducción de Una temporada en el infierno y se enamoró también de México City Blues sin entenderlo del todo. Lo escribí recordando su infancia desolada, poblada solo de fantasmas escapados de los libros, su adolescencia pusilánime y cargada de torpezas, su juventud suicida, hacía de sexo mediocre, drogas y alcohol barato, en los que tampoco encontró lo que buscaba con tanta ansia. Escribí esto que no alcanza a ser poema, ni siquiera crónica, no da la talla para ensayo y mucho menos un relato. Lo hice para recordarme que, a pesar de todo y de todos, escribo.
12: No me joda. Aquí uno supo quién es Diana Carol Forero en ese prólogo. Qué bueno. Qué bueno.
9: ¿En qué momento del día se inspira, Diana?
13: No, yo creo que la inspiración llega de...
9: ¿En cualquier momento? En la calle, en la casa, durmiendo, donde está.
13: Hay momentos en los que llega una chispa de locura así, pum, y le llega a uno la imagen exacta.
9: ¿Y va tomando daticos o,
13: sí,
9: o la guarda?
13: Sí, el celular es una herramienta increíble. O sea, desde que descubrí el buzón de texto...
9: ¿Mensajes de audio?
13: Sí, también. Me dejo mensajes de audio, me escribo mensajes de WhatsApp a mí misma, etcétera.
7: Esa es una buena opción, ¿sabe?
13: Sí.
7: Diana Carol Forero, ¿usted qué carajos hace en Mesetas? Pues de razón que no la encontraba.
13: No, ahora soy la coordinadora de cultura y deporte allá. Tengo como 1,000 sobrinos, dijo mi abuela, al que Dios no le da hijos, el diablo le da sobrinos. Uh-huh. Yo tengo un solo hijo que tiene 16 años, es campeón nacional de boxeo.
7: Ah, qué bueno.
13: Sí. Este año...
7: ¿Cómo se llama?
13: Se llama Johan Sebastián Turriago.
14: Ah, sí, claro.
13: Sí, es mi hijo.
14: ¿Ah, es su hijo?
13: Sí, es mi hijo.
9: Ah, claro. La mamá pega con poesía y el hijo con los puños.
13: Eso, y este año vuelve a jugársela en los intercolegiados otra vez. Vamos
7: qué bueno.
13: A repetir. Sí, en la semana entrante venimos, vengo con la delegación de deportes de Mesetas.
14: De Mesetas.
13: Porque pues soy la líder de deportes, entonces traigo a los niños a competir. Y pues ahí estoy. Solo con ese hijo me quedé, pero entonces tengo como 1,000 sobrinos, porque todos los niños de los procesos de cultura y deporte me dicen tía. Entonces tengo tíos por todo el pueblo. Tengo sobrinos por todo el pueblo.
7: Bueno, tía Diana Carol, ¿hoy se hace el lanzamiento de Terra Ignota?
13: Sí.
7: ¿Terra Ignota?
13: Sí, hoy.
7: ¿Dónde,
13: hoy,
7: hora, cómo es la cosa?
13: Hoy tenemos el lanzamiento de Terra Ignota en el Auditorio Carlos Javier Sahogal del edificio Marachuare de Unimeta a las 5:30 de la tarde. Cordialmente invitados e invitadas todos.
7: Bueno, ¿dónde se consigue el libro?
13: El libro se consigue en mis redes sociales, se consigue con mi amiga la escritora Fénix Tobar, que muy amablemente me está ayudando a hacer todo el proceso de mercadeo, y se consigue también conmigo en Mesetas, en la Casa de la Cultura de Mesetas.
7: Se consigue en mis redes sociales, que son cuáles, por favor.
13: Facebook DC Forero.
7: O sea, las iniciales de Diana Carol,
13: DC Forero. DC Forero, y en Instagram Diana Carol Forero.
7: Diana Carol Forero en Instagram y DC Forero en Telegram. Entonces, 5:30.
13: 5:30.
7: 5:30 de la tarde, Auditorio Carlos Javier Sabogal de la Corporación Universitaria del Meta Unimeta, el lanzamiento de Terra Ignota. ¿Ese es cuál? ¿El tercero?
13: El tercer poemario.
7: Tercer libro de poemas de esta mujer que se llama Diana Carol Forero. Libro ganador de la convocatoria pública de estímulos 2026, Horizontes de Saberes del Instituto de Cultura del Meta. Diana Carol, felicitaciones por su nuevo libro, por su nuevo hijo. Este es los otros hijos no naturales, sino intelectuales.
13: Gracias, José Iván. Gracias a todo el equipo de Noticias
9: Gracias
13: Ya por
9: a usted,
13: la invitación.
9: Diana.
7: Ni más faltaba. Terra Ignota. Terra, mire cómo se descubre un ser humano en una página con este prólogo. Ella nos dijo quién es Diana Carol Forero. Son las 7:54, 7:54. 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
5: Y Omar Camargo. Estamos transmitiendo en directo desde el estudio de WL Radio en el centro de Villavicencio. En la capital del Meta estamos amaneciendo con cielo más bien despejado. El pronóstico, de hecho, dice que va a ser un día soleado. No se esperan lluvias. Así que, bueno, ahí tenemos como una tregua de las lluvias que han caído recientemente y esperemos que ahora en la noche también haya muy buen clima para que la gente acompañe al equipo Llaneros, que hoy va a enfrentar ni más ni menos que a Millonarios. 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
5: Atención, la secretaria de Infraestructura de la Alcaldía de Villavicencio, Maristela Santana, informó que en octubre estaría listo el puente de Villacentro. Hacia las 5:30 de la tarde de ayer se radicó una carta en el Ministerio de Hacienda en la que 9 gobernadores de departamentos productores de petróleo, entre ellos Meta, Casanare y Arauca, comunicaron oficialmente quién va a ser su candidato en la junta directiva de Ecopetrol. No será la saliente magistrada del Consejo Nacional Electoral, Maritza Martínez. Vuelve el general Ricardo Sánchez a Villavicencio, ahora como director de la Región 7 de Policía. Como coronel, había sido comandante de la Policía Metropolitana. El jefe del Comando Sur de los Estados Unidos, general Francis Donovan, llegó de visita a Colombia para reunirse con los miembros de la nueva cúpula de las fuerzas militares y ajustar estrategias en la lucha contra el crimen organizado transnacional. En Villavicencio aplican extinción de dominio a bienes del grupo de delincuencia organizada Dinastía, por valor superior a los 1.000 millones de pesos. Hay 2 locales comerciales a los que se les aplicó extinción de dominio. La secretaria de Salud de Villavicencio, Janet Sierra, informó que van más de 8.000 casos de dengue este año en el municipio, de los cuales 72 casos de dengue grave y 5 fallecimientos. El alcalde Alexander Vaquero inauguró anoche el alumbrado público en el parque del barrio San Jorge, en la comuna 8, donde explicó por qué no ha podido construir un CAI de la policía en ese sector. En el kilómetro 67 de la vía a Bogotá se volcó esta mañana un vehículo de carga y fue necesario rescatar personas que quedaron atrapadas, informó Coviandina. La Casa de la Cultura del Meta celebra 55 años, del 31 de agosto al 5 de septiembre, es decir, a partir del próximo lunes, celebrará con una programación que reunirá música, literatura, teatro, patrimonio y tradición. Y en los deportes, a las 6:10 de la tarde iniciará el partido Llaneros Millonarios en el Estadio Bello Horizonte. El técnico José Luis García dice que sus jugadores están motivados porque el equipo ya aseguró que en 2027 seguirá en la primera división del fútbol profesional colombiano. Y ahora lo que buscan es entrar a los cuadrangulares. 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Vamos a unos anuncios comerciales y enseguida ampliamos las noticias.
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5: Ahora son las 8 de la mañana, 12 minutos. Vamos a iniciar con una información que nos parece súper clave, porque es que el paso por la avenida 40 y frente a Villacentro, que está interrumpido ya hace algunos meses y está generando congestiones, incomodidad, es un paso vital ahí. Eso en el sector centro, porfía, pues es una circulación de carros impresionante. Y hasta ahora la alcaldía pues nos había dicho que muy probablemente en diciembre, pero otra voz, la secretaria de Infraestructura, Maristela Santana, está diciendo no, muy probablemente en octubre. Esa ya es música para los oídos. Escuchemos a la secretaria de Infraestructura, Maristela Santana.
15: Avenida 40 inició el 16 de abril con los estudios, con los análisis y diseños de lo que va a ser el nuevo puente sobre el Caño Buque. En este momento ya estamos terminando la etapa de diseños. Hace 15 días lo socializamos a la comunidad del sector, a los comerciantes de Villacentro, los comerciantes de Llano Centro, de Primavera Urbana y algunos que se convocaron, y se les socializó el diseño definitivo de lo que es la construcción del puente. En este momento ya estamos llegando a un 50% de avance en la proyección inicial con la cimentación profunda de 4 caissons. Estamos en instalaciones de vigas metálicas y la idea, la meta es poder entregar efectivamente, como su merced lo dijo hace un momento, sobre el mes de octubre, si Dios nos lo permite, nos hace muy buen tiempo. Se ha tenido problemas en la cimentación, pero digamos que técnicamente se ha sorteado, se ha llevado los análisis pertinentes y se han tomado las acciones respecto a este puente de la avenida 40.
5: Bueno, pues ojalá, eso es lo que podemos decir, ojalá en octubre ya esté este puente frente a Villacentro y se restablezca el tránsito por la avenida 40 en el sentido centro porfía, que como les digo es fundamental. Estamos pendientes de una conferencia de prensa que entiendo que habrá en la planta de tratamiento de La Esmeralda, donde la alcaldía pues va a hacer anuncios relacionados con ajuste en las tarifas de acueducto y alcantarillado en Villavicencio. Más adelante vamos a tener contacto allá a ver qué está pasando en la planta de tratamiento, porque allá están Sofía y Paula de Tiempo de Noticias, así que es solo para contarles que estamos pendientes de ese tema, a ver cuál va a ser el anuncio sobre ajuste en las tarifas de acueducto y alcantarillado de aquí en Villavicencio, que es un anuncio que está haciendo la alcaldía de Villavicencio. Bien, hay un segundo evento muy noticioso hoy, y es que Llaneros Fútbol Club enfrenta ni más ni menos que a Millonarios aquí en el Estadio Bello Horizonte. Así que, bueno, pues está todo listo, ya están los convocados, como se ve ahí en la foto. Y digamos que hay algunas recomendaciones que incluso el propio equipo Llaneros Fútbol Club ha hecho en las últimas horas para que esto, pues, porque a veces de Bogotá vienen algunos integrantes de barras que pueden generar ahí alguna complicación. Pero obviamente que para estos partidos pues se aumenta el despliegue policial, hay algunas medidas de seguridad. Lo último que está reportando Llaneros antes del partido es que parece que hay un jugador, Daniel Mantilla, que no podrá jugar. Dice el Departamento Médico de Llaneros, informa a la opinión pública y a los medios de comunicación sobre el estado actual del plantel profesional. Daniel Mantilla presenta fascitis plantar izquierda. El jugador se encuentra bajo tratamiento y seguimiento por parte del Departamento Médico, cumpliendo el proceso establecido para su recuperación. Su evolución será evaluada de manera permanente y determinará su reincorporación progresiva a los trabajos deportivos. El resto de los jugadores, termina diciendo este comunicado, del plantel se encuentran en condiciones para estar a disposición del cuerpo técnico. Es como lo más reciente que ha publicado Llaneros Fútbol Club antes de este partido con Millonarios. Digamos que estas cosas, igual así como les decía que puede venir alguna barra brava de Bogotá y generar algo de ¿cómo se llamaría? De zozobra, quizá, de nerviosismo, pues igual el hecho de que venga mucha gente de Bogotá, porque muchos hinchas de Millonarios van a venir desde la capital de la República al partido, nos parece que es un plus, ¿no? Esas son las cosas del fútbol, que atrae visitantes, y los visitantes, pues, como lo han dicho nuestros gobernantes, así sea una gaseosa que se tomen, pues algo de dinero dejan, ¿no? Entonces, eso puede tener su menos, pero también tiene su más, en el sentido de que viene mucha gente de Bogotá a este partido con Millonarios, que comenzará a las 6:10 de la tarde. ¿Qué dice el técnico de Llaneros, José Luis García? Pues que el equipo está arriba, está motivado, porque entre otras cosas los puntos que ya sumó, dice él, le dan para asegurar que seguirá en la primera división del fútbol profesional colombiano el próximo año, en 2027. Escuchemos a José Luis García.
16: Objetivos claros este semestre. El primer objetivo era mantener la categoría en primera división y con estos tres puntos ya prácticamente aseguramos un año más en primera división. Competir en el 2027, y esto es producto del sacrificio de los muchachos, de la entrega, del trabajo en equipo, de la cohesión que hay, de que todos sabemos que luchamos el día a día, que somos peones todos, que aquí no hay ninguno que figura, sino que la figura es el equipo. Y esto es una noticia muy buena para nosotros. La verdad es que yo me lleno de orgullo, me lleno de mucho sentimiento y la verdad que es un reconocimiento para toda la plantilla, para todo el equipo, de asegurar un año más en primera división. Y a raíz de eso nos da tres puntos muy buenos que nos llenan de mucha confianza para seguir enfrentando lo que viene. Ya usted nombraba tres rivales clase A grandes, pero yo siempre les digo a ellos y siempre lo he dicho, aquí en el fútbol colombiano no hay un rival fácil, todos los partidos son muy difíciles. Sigamos buscando el segundo objetivo, que es meternos a cuadrangulares.
5: Bueno, pues desde aquí de Tiempo de Noticias los invitamos a que si pueden ir al estadio, entonces ojalá acompañen al equipo Llaneros Fútbol Club, que como les decía, es equipo de fútbol, pero que más allá de estar en la primera división del fútbol profesional colombiano, pues le está dejando a la ciudad unas ganancias que algunas en lo económico, algunas en lo social, ¿no? Porque esto tiene unas escuelas de fútbol acá, la posibilidad que muchachos de acá, como es el caso de Neider Ospina, de Porfía, pues estén en una planilla del fútbol profesional colombiano. Y el tema que les decía, que cuando hay estos partidos, que no solo va a ser hoy es Millonarios, pero entiendo que viene pronto Junior y vendrán otros grandes equipos que normalmente atraen mucha gente, muchos hinchas que se vienen a ver a su equipo, ¿no? Entonces ese también es un plus de esto de tener fútbol profesional en nuestra capital. Bien, 8 de la mañana, 21 minutos. Vamos a pasar rápidamente al tema del orden público, porque hubo un operativo grande, ¿no? Ahí entiendo que participaron policía, fiscalía, la SAE, que es la Sociedad de Activos Especiales, y a un grupo de delincuencia organizada le aplicaron, a los bienes de este grupo, le aplicaron extinción de dominio. Dice el comandante de la policía, el coronel Elkin Corredor, que esos bienes a los que se les aplicó extinción de dominio, el valor suma más de 1.000 millones de pesos. Escuchemos al comandante de la Policía Metropolitana, el coronel Elkin Corredor.
17: La Policía Nacional en la ciudad de Villavicencio, y en un trabajo investigativo de varios meses, nuestras unidades de investigación de la SIJIN, articulados por la Fiscalía Número 11 Especializada de y la Sociedad de Activos Especiales SAE, ocuparon varios bienes, muebles e inmuebles del grupo delincuencial organizado Dinastía, coordinados y liderados por Alex Núñez, logrando de esta manera la extinción de dominio de dos locales comerciales, una vivienda, un vehículo y varias prendas de oro, que de acuerdo a la investigación habrían sido adquiridos con dineros ilícitos del tráfico local de estupefacientes y de la estafa por modalidad de mastereo. De esta manera, nuestras unidades investigativas dieron cumplimiento a los mandatos judiciales, colocando estos bienes a disposición de la autoridad competente. Seguimos trabajando por la seguridad de nuestra ciudad capital, Villavicencio.
18: Policía Nacional, Dios y Patria.
5: Bueno, ahí hay un resultado operativo que comunica el comandante de la Policía Metropolitana de Villavicencio. 823, a propósito de la policía, en la Policía Nacional pues hay noticia porque hay nueva cúpula militar y de policía, ¿no? Ahí se han hecho nombramientos y digamos que uno que nos toca acá en el departamento del Meta es el nuevo director de la Regional 7, el ahora general Ricardo Sánchez Silvestre. Él es oriundo de Acacías. Tenemos ahí la foto, ¿verdad? Él ha sido director de inteligencia. En 2024 fue nombrado director antinarcóticos de la Policía Nacional. Ya había estado aquí en Villavicencio como comandante de la Policía Metropolitana, ¿no? En ese entonces era coronel, ahora es general, el general Ricardo Sánchez Silvestre, que por cierto estará de cumpleaños el próximo mes, ¿no? El general Sánchez nació el 23 de septiembre de 1972. Así que hágale cuentas, 28 y 26, estamos hablando de 54 años. Tiene 54 años el general Ricardo Sánchez Silvestre, un hijo de Acacías, que ahora fue nombrado comandante de la Región 7 de Policía. Por ahí tenemos una de las hojitas del Ministerio de Defensa, donde están algunos de los nombramientos, ¿no? Esto es una lista larga que tiene el Ministerio de Defensa porque renovaron ahí la cúpula, movimientos, y pues creo que se beneficia a la región, aquí el Meta y los departamentos vecinos, con la llegada del general Ricardo Sánchez a la región 7, que tiene oficina acá en Villavicencio, entiendo que está en el departamento de policía Meta, ahí mismo la oficina de la región 7. Digo que se beneficia pues porque con esta trayectoria, director nacional de inteligencia de la policía y director antinarcóticos, y ya conociendo la ciudad porque fue el comandante de la metropolitana, pues creemos que ahí tenemos alguien que está bien preparado, que conoce y que puede dirigir el servicio policial de la mejor manera en esta región. Pero además, el plus que les decía, ¿no? Es de Acacías, es un hijo de aquí, de la tierrita. Así que, excelente por ese lado. Vamos a 8:25, vamos a ir a la pausa comercial. Y enseguida regresamos con más aquí en

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9: Las 8 de la mañana, 30 minutos, estamos en tiempo de noticias. Hay una noticia de última hora que comunica la electrificadora del Meta. El comunicado dice lo siguiente: la electrificadora del Meta informa a sus usuarios de la zona del Ariari que aproximadamente a las 12:40 de esta madrugada se presentó una falla en la línea de transmisión Ocoa Granada de 115 kilovoltios, ocasionando la interrupción del servicio de energía eléctrica en los municipios de Cubarral, El Dorado, El Castillo, San Martín, Granada, Puerto Lleras, Puerto Rico, Fuente de Oro, San Juan de Arama, Vista Hermosa, Mesetas, Lejanías y Uribe. Estamos hablando entonces de 1, 2, 3, 4, 5, 6, 7, 8, 9, 10, 11, 12 y 13 municipios del Meta, sur y occidente del Meta, que se quedaron sin servicio de electricidad desde esta madrugada. Dice el comunicado lo siguiente: tras labores de búsqueda,

0: la afectación fue localizada en el sector conocido como Humadea, donde un árbol de gran tamaño cayó sobre las redes, ocasionando la ruptura de uno de los conductores de la línea de transmisión. De manera inmediata, desde las primeras horas de la madrugada, nuestro personal operativo permaneció en el sitio trabajando de manera continua en labores requeridas para recuperar la infraestructura afectada. Gracias al trabajo ininterrumpido de nuestras cuadrillas desde la madrugada, a las 6:50 de esta mañana se logró energizar nuevamente la subestación Granada, restableciendo el servicio de energía eléctrica en los 13 municipios afectados. El comunicado de la electrificadora termina diciendo que destacamos el compromiso de nuestro equipo operativo que trabajó durante toda la madrugada para atender esta emergencia y recuperar el servicio en el menor tiempo posible. Agradecemos la comprensión de nuestros usuarios y reiteramos el compromiso de continuar trabajando para garantizar la prestación del servicio de energía en nuestro departamento, termina diciendo este comunicado. Entonces, esos 13 municipios que les comenté, pues se habían quedado sin electricidad desde las 2:40, pero hacia las 6:50 de la mañana ya se restableció la electricidad, por fortuna. Bien, 8:33, vamos a otras noticias. Una local, el alcalde de Villavicencio, Alexander Vaquero, estuvo anoche en el barrio San Jorge, ahí en una calle que comunica hacia Amarillo, un lote que fue mejorado, es ahora un parque, y lo que fue a hacer el alcalde anoche fue a inaugurar la iluminación, ¿no? Lámparas LED y toda la cosa. Y en ese sector de San Jorge, el alcalde pues ha prometido un CAI de la policía, igual que allá para el sector del Camino Ganadero. Pero el alcalde Vaquero explicó ahí en la ceremonia de anoche en San Jorge, explicó por qué no se ha podido esta construcción de los dos CAIs que él ya tiene proyectados, ya está avanzado el trámite y solo faltan unas autorizaciones, pero escuchemos la explicación que él mismo tiene, inicialmente pues contándonos sobre la iluminación con lámparas LED en Villavicencio, que ya llega, dice el alcalde, al 65%.
1: Hemos venido modernizando la ciudad y hemos avanzado muchísimo en muchas comunas. Hoy el 65% de la ciudad está modernizada en alumbrado LED, un esfuerzo que hemos hecho desde este gobierno. Y la comuna 8 ya casi le llega, porque hemos venido haciéndole a uno que otro barrio. El de la Unión por lo menos está modernizado. Acá está Steven, fue uno de los bendecidos. Santa Librada está también modernizado. ¿Qué nos falta? El CAI. Para ustedes, que yo les he hablado mucho del CAI, y debo decirlo acá públicamente, y no se trata de echarle la culpa a nadie, pero es la realidad. Yo tengo que decir el por qué nos hemos demorado con el CAI. Hacer un CAI en Colombia necesita la viabilidad del Ministerio de Defensa y de la Policía Nacional. Así yo ponga la plata, ellos no me lo van a financiar. Pero desde que hubo el estallido social en el 2019, hoy las características de los CAI son muy diferentes. El vidrio tiene que ser blindados, tiene unas características técnicas muy fuertes, cosa que resista una granada, un... Usted sabe el vandalismo que vivimos en el 2019 cuando incendiaron CAIs y quemaron policías y en fin... Desde ahí la normatividad cambió para los CAIs. Antiguamente los alcaldes teníamos la potestad de decidir si teníamos la plata y garantizábamos las motos. Ya no, ahora toca con viabilidad de Bogotá. Yo he querido hacer 10 CAIs en Villavicencio, solo he podido hacer uno. Y tengo que decirlo porque es que hay que contar las cosas como son. Son 27 requisitos que hay que llevar para la construcción de un CAI, la viabilidad que la dan por Bogotá. Los papeles de San Jorge todavía dependen de una firma en Bogotá. Durante el gobierno anterior, el presidente anterior, no me aprobaron sino escasamente un CAI. Allá hay radicados más de un año esperando que sean viabilizados. A ellos no les gustaba mucho el tema de los CAIs. Yo aspiro que el nuevo gobierno nos viabilice los CAIs. Yo espero que este nuevo gobierno nos dé la manito con esos CAIs y nos ayude. Y el CAI va a ser ubicado en esa parte de allá, el último triángulo de allá, ese es el espacio para el CAI estipulado en los planos que nosotros tenemos, presentado, todo eso. Eso es un, vuelvo y le digo, son 27 requisitos que hay que entregar para la construcción del CAI. Ya está radicado. De hecho, ahí hay una cartelera, no sé si la han visto. Estamos ya sacando la licencia de construcción, porque para eso hay que sacar licencia de construcción. A veces la gente dice, eso es fácil. Y no, esto implica un desgaste en el buen sentido de la palabra. Y así como está este, estamos con Villa Mélida, porque el camino ganadero tampoco tiene CAI. La Comuna 8 no tiene CAI. El camino ganadero no tiene CAI. Camino ganadero hay una dificultad, una riña interna de convivencia, y tienen que esperar que llegue el CAI del popular, que es la Comuna 5. Es absurdo. Y nosotros, ese es otro que estamos peleando, y son los dos que creo yo que ya son los primeros que vamos a construir. Los otros estoy luchando. Tenemos la viabilidad en Bogotá, pero estamos esperando que vienen otros más para diferentes puntos de la ciudad.
0: Bien, el alcalde de Villavicencio, Alexander Vaquero, que por cierto entendemos estará en los próximos minutos en la planta de tratamiento de La Esmeralda, la planta de la empresa de acueducto de Villavicencio, porque entiendo que hay anuncios relacionados con el servicio de acueducto. Allá están Paula Sánchez y Sofía Granada. Adelante, Paula, ¿qué está pasando a esta hora en la planta de tratamiento del acueducto?
2: Buenos días para todos, los saludamos desde la planta de tratamiento La Esmeralda, lugar donde han sido citados diferentes medios para una rueda de prensa donde se van a discutir diferentes cosas, principalmente la alza en los precios del residuo del agua. A esta hora de la mañana ya empiezan a ingresar diferentes medios de comunicación, secretarios de despacho y las directivas de la planta. Hay una enorme expectativa en la ciudad, pues como bien sabemos, los villavicenses exigen respuestas claras frente a la intermitencia del servicio, el estado financiero de la empresa y los planes de contingencia para las próximas semanas. Se espera que en este espacio las autoridades locales, acompañadas del equipo técnico, nos cuenten sobre las inversiones que se ejecutarán en las líneas de aducción y cómo se garantizará el suministro de líquido vital de manera continua. Un punto clave que también genera tensión es el acompañamiento de dependencias como la Secretaría de las TIC, lo que podría prever anuncios sobre la digitalización de reportes, canales de atención ciudadana o modernización tecnológica dentro de la planta operativa. Las preguntas que hoy formularemos los periodistas están orientadas a tres ejes principales. Claro que lo que más le llama la atención a las personas es saber qué va a pasar con la alza de los precios en el residuo del agua. Aparte, el tiempo estimado de normalización en las comunas más afectadas, los recursos destinados para mitigar las emergencias en la bocatoma de Quebrada La Honda y las estrategias técnicas para que la planta no deje de operar durante la temporada invernal. Tan pronto se abra el micrófono a los medios, buscaremos las declaraciones del gerente de la entidad y los voceros oficiales. Nosotros nos quedaremos acá pendientes de lo que pase y les estaremos contando todo lo que se hable en la rueda de prensa. Muchas gracias, volvemos al estudio con Omar Camargo.
0: Listo, Paula y Sofía, muchas gracias y entonces estamos pendientes para contarles cuál será el anuncio. Muy seguramente después de las 9, pues tendremos a través de nuestras redes sociales alguna transmisión en directo para poder transmitirles precisamente sobre estos anuncios. Bien, mientras llega el momento de que haya noticia allá en la planta de tratamiento del acueducto, vamos con noticia política. Esta semana se habló de la posibilidad de que la todavía magistrada del Consejo Nacional Electoral, Maritza Martínez, llegara como representante de los departamentos productores de petróleo a la Junta Directiva de Ecopetrol. Pero ayer ya se oficializó, hay una carta de 9 gobernadores de las zonas productoras, entre ellos Meta, la gobernadora Rafaela Cortés, Casanare, Arauca y otros departamentos, en total 9, una carta que se radicó en el Ministerio de Hacienda, diciéndole al gobierno nuestro candidato para que nos represente en la Junta Directiva periodo 2026-2029, es Ricardo Rodríguez Yeh. Él entiendo que o está vinculado o ha tenido vínculos con la Contraloría General de la República. Y esa es un poco la explicación del por qué lo ratifican, porque ahora la nueva Junta Directiva de Ecopetrol pues está con el foco puesto en investigar algunos casos de supuesta corrupción del anterior presidente Ricardo Roa. Incluso ahí mencionan a la ex esposa del presidente de la República, Gustavo Petro, Verónica Alcocer, en alguna influencia con gente de la Junta Directiva de Ecopetrol. Y esto ya está en la mira, quieren hacer una investigación interna primero, y un poco por eso, por la experiencia que tiene Ricardo Rodríguez Yeh en la Contraloría General de la República, pues parece que lo quieren ratificar ahí para que apoye esa investigación. Porque además ya conoce el tema, él viene ya de un periodo anterior y tiene información, ¿no? Entonces, si llegara una nueva representante, pues la cosa es que hasta que se entere e investigue y toda esta cosa. En ese sentido, parece que Ricardo Rodríguez pues les conviene a los nuevos directivos de Ecopetrol para, como digo, este foco que tienen ahorita de hacer investigación algunos casos de malos manejos al interior de la empresa. Y por lo tanto, pues por ahora el tema de Maritza Martínez no será con la Junta Directiva de Ecopetrol, pero ahí digamos que aumenta la expectativa, ¿no? Porque Maritza Martínez pues tiene la opción de venir el próximo año aquí al Meta de pronto a participar en las elecciones regionales, o si hay cargos vacantes en las altas cortes, ella ya ha estado por ahí como magistrado auxiliar en el Consejo de Estado, si no me falla la memoria. Entonces es otra opción de mirar la posibilidad de ir a un cargo en las altas cortes y otras opciones que seguramente esté barajando, pero por ahora se me ocurren esas dos. Bueno, vamos a ahí les mostramos la foto, ¿no? De Maritza Martínez y de Ricardo Rodríguez Yeh, que es el que va a continuar. Vamos a ir a la pausa comercial y ya venimos para el segmento final.
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0: Bien, ya faltan 11 minutos para las 9 de la mañana. Atención, porque la próxima semana, COFREM está anunciando que para la próxima semana tiene 2 noches de risa con los humoristas Loquillo y JP. JP no el senador, sino otro. Humorista, ¿no? Estamos hablando de humoristas. Entonces ahí está el afiche de Villavicencio primero, el que dice viernes 4 de septiembre. Ese va a ser en el Parque La Vida, aquí, 7:30 de la noche. Ellos se presentan como los parceritos, este par de humoristas. Entonces, el viernes en Villavicencio. Y al día siguiente, que es 5 de septiembre, sábado 5 de septiembre, estarán en Acacías. Ahí está también el afiche, Loquillo y JP. Y allá en Acacías va a ser en el Coliseo Omar Armando Vaquero Soler, también a la misma hora, 7:30 de la noche, así que pues ojalá puedan asistir y pasar estas horas divertidas ahí con los dos humoristas que trae COFREM. 8:50, se despidió con un mensaje incluso llamativo, el director que tenía Prosperidad Social acá en Villavicencio, Ángel Ardila. Les leo el mensaje que él colocó ahí en sus redes sociales. Yo, hijo de mujer que me dio estudio siendo aseadora y nieto de mujer campesina, hasta hoy fui gerente regional de Prosperidad Social. Está la foto ahí de Ángel Ardila. Hasta hoy fui gerente regional de prosperidad social para el departamento del Meta. De la entidad salgo orgulloso del trabajo que hice, de los logros obtenidos y del equipo de trabajo que me acompañó. Entrego una gerencia que tiene como aliado principal a la organización popular, a los liderazgos comunitarios y que estuvo bajo mi gerencia al servicio de los más pobres del departamento. Mi agradecimiento al presidente Gustavo Petro y a Mauro Rodríguez Amaya por la oportunidad de ser parte del gobierno del cambio. Es el mensaje que escribió Ángel Ardila al retirarse de... pues ya se terminó su contrato sencillamente y bueno, pues no va más ahí en Prosperidad Social. Por ahora hay una encargada, habrá que ver a quién nombran desde Bogotá para este cargo en Prosperidad Social Villavicencio. Esto nos da pie para decir que pues en el anterior gobierno, pasara lo que pasara, mes tras mes, los abuelitos, que aquí son alrededor de 60.000 los beneficiarios, recibían 230 mil pesos mensuales. Eso pasó en enero, en febrero, marzo, abril, mayo, junio, hasta junio. Les están debiendo julio, ¿no? Y estamos terminando agosto y el nuevo gobierno no les ha dicho ya tal día les pago, ¿no? Lo último que vimos fue que el presidente, directamente el presidente Abelardo de las Prillas, salió a decir que habían dejado eso sin plata, que le dieran una semanita mientras él acomodaba y que no sé qué. Y lo cierto es que parece que va a pasar agosto y no habrá plata para estos 60 mil abuelos a los que les están debiendo el mes de julio. Y falta ver aquí para allá cómo sigue. Ahora, hay un anuncio del presidente de la República, Abelardo de la Esprilla, de que les va a subir de esos 230 mil a 400 mil. Lo que pasa es que no dijo a partir de cuándo. Está el anuncio de que les van a subir a 400 mil. Ojalá sea este año, ¿no? Ojalá sea este año, pero tal como está la cosa, ahora pues me imagino que está el tema de que el terremoto pues canaliza todos los recursos disponibles, entonces esto parece que está un poco complicado el pago para los abuelos. Ya para terminar vamos a escuchar una información que suministró el gerente de la oficina de vivienda que tiene la alcaldía de Villavicencio, que se llama Piedemonte, el gerente Alonso Garay, relacionado con que venían varios proyectos de vivienda de la administración anterior y vamos con 2 años y medio escuchando que sí, que es que la anterior administración dejó todo esto muy enredado. Y en el consejo de Villavicencio pues volvió y repitió lo mismo. Es decir, lo que la gente estaba esperando era que dijera ya en tal fecha les entrego los primeros apartamentos. Eso no pasó. Escuchemos lo que dice Alonso Galera.
12: La administración nos dejó 3 proyectos, Victoria, Santa Ana y Corocoras. De los 3 proyectos, casi que los 3, con una gran acumulación de problemas administrativos, financieros y jurídicos. De los 3, el único que logramos salvar con un esfuerzo grande del señor alcalde, el doctor Alexander Vaquero, fue las Victorias. Y con un esfuerzo grande del equipo de Piedemonte, que logró con los mismos beneficiarios que venían de la anterior administración, no se cambió ninguno, logró salvar el proyecto de las Victorias, y de los cuales le estamos destinando el 45%. De los 11.881 millones que tenemos de subsidios que vienen acumulados de 2024, 2025 y 2026, con un promedio de 3.900 millones por año que se le asignaron a los subsidios. Eso presentó una dificultad grandísima. En el año 2024 fueron alrededor de 3.900 millones de subsidios, que con eso no se hace mayor cosa. Nos tocó acumular los 3 años para lograr hacer un elemento fundamental e importante para Villavicencio. El proyecto de las Corocoras, ustedes lo saben, y el proyecto de Santa Ana eran de un mismo contratista. A ustedes les vine acá y les sustenté las dificultades. Para tranquilidad del concejal Bobadilla, se devolvieron el 100% de los recursos que se habían consignado a la fiducia por presión de Piedemonte. habían consignado más de 100 personas a ese recurso. El contratista alcanzó a cobrar algunos recursos en efectivo. Hoy el contratista no aparece por ningún lado. No está en Villavicencio, cerró sus oficinas. Se recuperó el lote de Corocoras. Hoy y esta semana ya se vuelve y se escritura nombre de Piedemonte, el lote, y estamos en el proceso de liquidación de ese proyecto. Se hizo la demanda arbitral y se saneó el 100% de los recursos que estaban en la fiducia a los 200 beneficiarios que han consignado, y el encargo fiduciario se terminó y se liquidó. Eso fue lo que hizo Piedemonte en el caso de Corocoras, un proyecto siniestrado.
0: Alonso Garay, el gerente de Piedemonte, son las 8:57. Terminamos. Muy amables por su atención. Les deseo que pasen feliz jueves.

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0: 11 de la mañana, un minuto, bienvenidos a En Contacto Noticias a través de la WL Radio. Gracias a cada uno de ustedes por sintonizarnos nuestro dial en FM 91.8 y también a través de las redes sociales, nuestra página, la WL Radio. Ahí estamos en Facebook transmitiendo con todo el cariño, con toda la responsabilidad para quienes nos sintonizan a partir de este momento, en esta emisión de hoy jueves ya 27 de agosto del año 2026. La dirección general de José Antonio Céspedes Tobar, quien les habla, su periodista comunitario Darío Rojas, en el control del máster siempre nos acompaña Alexander Rodríguez. El IDEAN está determinando hasta ahora una temperatura de 27 grados centígrados y además pronostica que van a continuar algunas lluvias aisladas y vamos como en un proceso de transición a una temporada con más horas de intenso calor y van a disminuir estas lluvias que, pues, el mes de agosto había una predicción que podría estar además acompañado de altas temperaturas pero de fuertes vientos, y fue pasado por agua el mes de agosto de este 2026. Se agota ese mes octavo, ya entraremos desde la próxima semana ya el mes noveno de este año 2026, de tal manera que estamos muy cerca ya de esta temporada que siempre alegra los corazones, la temporada decembrina. Entre tanto, los invito a que conozcan la información de mayor interés en este día.
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0: A las 11 de la mañana con 4 minutos, una información que puede tomarse que golpea el bolsillo de los habitantes en esta parte del país en lo que corresponde a la factura de acueducto y alcantarillado. Esta mañana la alcaldía de Villavicencio, a través de la empresa de acueducto y alcantarillado, citó una rueda de prensa en la planta de tratamiento de La Esmeralda. Allí se socializó esta intención, aunque es una medida que es de carácter nacional, pero recuerden que esas medidas puede o no adoptarlas los municipios, las gobernaciones, porque tienen cada uno de ellos juntas directivas de estas entidades, en este caso la empresa de acueducto y alcantarillado, y más cuando, pues, pasamos de una temporada muy difícil los habitantes en esta parte del país, cuando estuvimos un año completo con una situación bastante amarga relacionada con la prestación del servicio de agua. Pero esto es lo que ha indicado la empresa de acueducto a través de nuestro director, que está ya precisamente en la planta de tratamiento de La Esmeralda y quien tiene la información, que pues préstenle bastante atención porque, repito, va a afectar el bolsillo, va a incrementar ese rubro que ustedes tienen que destinar para el pago de los servicios públicos. Esto es lo que nos indica José Antonio Céspedes. José Antonio, bienvenido.
2: ¿Qué tal, Darío? Cordial saludo. Soy desde la empresa de acueducto y alcantarillado de Villavicencio, porque hay noticias importantes desde aquí, desde la empresa de acueducto. Y está Mario Castro, el gerente de la empresa de acueducto también, aquí para poder dialogar con él sobre estos temas.
3: Gracias a usted, a los oyentes. No, pues realmente ya la chiva se ha ido filtrando a través de estos días. Hemos hecho un trabajo en medios tratando de concientizar qué es lo que está pasando, no solamente en Villavicencio, sino en el país, ¿no? Las nuevas resoluciones que rigen la prestación del servicio de acueducto y alcantarillado en Colombia, que la están aplicando tanto la empresa de acueducto y alcantarillado de Villavicencio como las empresas a lo largo del país.
4: ¿Qué son esos requisitos a nivel nacional?
3: No, como todo va cambiando, esta resolución sale después de 12 años, la resolución 1032 de la CRA de este año. Lo que pretende es empezar a cambiar las condiciones de la prestación del servicio, un poco más orientado al uso eficiente del agua y a evitar el desperdicio, pensando en la sostenibilidad, no solamente de las empresas, sino pensando en la sostenibilidad del servicio en las ciudades, ¿no? Hace 10 años todas las ciudades tenían prácticamente 50.000, 60.000 personas menos. Villavicencio tenía alrededor de 70.000 personas menos. Hoy ya tenemos muchas más personas, el servicio cada vez se ve mucho más demandado, En Bogotá en 10 años han cambiado casi 1.5 millones de personas. Entonces, todas esas transformaciones que están pasando en las ciudades, es necesario que las empresas las empiecen a tomar en cuenta para darse cuenta que hay que hacer inversiones en infraestructura, que hay que hacer inversiones en el control de las pérdidas y los fraudes, y que hay que hacer sobre todo conciencia de la gente en el tema del uso del agua.
4: ¿Cómo influye esa resolución aquí en Villavicencio específicamente?
3: La resolución influye en Villavicencio y en el país porque vamos a tener una modificación del marco tarifario. Eso lo que implica es que vamos a poder ahora encontrar unos pesitos dentro de lo que se cobra en la factura para proponer inversiones futuras. Eso era una condición que desde hace más de 10 años no se venía presentando en Villavicencio y en la mayor parte de las ciudades. Y hoy pues podemos, a través de ese marco tarifario que propone el gobierno nacional, hacer esa transformación para, con esa nueva tarifa, proponerle a los usuarios, que son los dueños de la empresa, que empecemos a ahorrar entre todos para hacer esas inversiones que la ciudad necesita.
4: Cuando hablamos de temas tarifarios, los usuarios dicen, uy, va a subir los costos, o sea, crecer, ¿qué vamos a hacer?
3: Dios mío. Los costos, claro, en la tarifa viene incluido unos costos por inversión, unos costos por mantenimiento y demás, que es lo que venía haciendo usualmente. Lo que hoy creo que se pone es un poco más riguroso, no es tanto que vaya a subir y demás, no es solamente la subida, sino es el rigor. Realmente, si hoy yo estoy juicioso con el uso del agua en mi vivienda, yo tengo un equipo de micromedición al día, con, ojalá todos pudiéramos tener un equipo nuevo con buena tecnología, pues voy a pagar justo lo que estoy recibiendo y lo que mi vivienda demanda. Pero si yo estoy desjuiciado y, por el contrario, tengo fugas en mi casa, no me importa que cuando se llene el tanque no tenga flotador y se desperdicie el agua, dejo la llave abierta y me voy y al rato encuentro que todo está hecho un desastre, pues a esas personas seguramente se les va a ver impactado la tarifa, porque obviamente hacer uso irresponsable del agua tiene que empezar a cobrar, a valer, ¿no? El agua pues es vida. Lo que tenemos hoy nosotros administrando desde la empresa de acueducto y alcantarillado es la vida de todos. Durante el casi un año que tuvimos de dificultad, pues nos dimos cuenta de lo importante que es la empresa, de lo importante que es el servicio y de lo fundamental que es el agua. A veces uno da por sentado que el agua está siempre al paso de abrir una llave, y el problema para que el agua llegue hasta la llave es desde el municipio del Calvario, en nuestros casos, haciendo toda una transformación en esta planta y dirigiéndola por un montón de kilómetros y kilómetros de redes. Entonces, no hay que dar por sentado el agua, hay que tratar de cuidarla y hay que empezar a hacer uso racional de ella.
4: ¿A partir de cuándo entra a regir esa nueva norma aquí en Villavicencio?
3: Es a partir del 1 de septiembre. Realmente el gobierno nacional la dejó pactada desde marzo de este año. El gobierno, durante casi un año y medio, hicieron estudios, análisis, nos citaron a mesas para hacer esa transformación de lo que es el marco tarifario. Y bueno, desde marzo estamos nosotros también haciendo todo lo pertinente para actualizar nuestras fórmulas, ir a la junta directiva, organizar. Nos habíamos tratado de estirar lo más posible también, en el entendido que en marzo seguíamos en emergencia y no queríamos que en emergencia la gente sintiera que no teníamos empatía con las dificultades que estábamos presentando en las viviendas, y uno salir con una noticia de que vamos a tener algún tipo de alza en la tarifa justo en emergencia, pues no era justo. Tratamos de darle tiempo a esta resolución hasta lo que más pudimos, pero pues es una cosa que toca aplicar ya este año 2026 por orden del gobierno nacional.
4: Doctor Mario Castro, dentro de ese marco tarifario también toca el tema de los subsidios, ¿sube, baja o se mantiene?
3: Los subsidios, por supuesto que se aumentan. Cada vez que aumenta la tarifa, el subsidio se aumenta, entonces el municipio viene siendo solidario en toda esta situación, ¿no? Recordemos que desde el estrato 3 hasta el estrato 1 el servicio es subsidiado. Entonces, pues ahí obviamente todo lo que hagamos de esfuerzo unidos en comunidad, pues también representa un ahorro para el municipio. Si nosotros sabemos usar el agua de manera eficiente, las rentas del municipio también van a mejorar, porque acuérdense que todo lo que desperdiciemos nosotros en el estrato 1, 2 y 3 lo paga el bolsillo de cada habitante, pero también lo paga el bolsillo de en este momento Alexander Vaquero, que es pues una lástima porque son recursos que seguramente pueden servir para otras necesidades que tiene el municipio, no para andar pagando el desperdicio de los residuos.
2: Gerente, ¿no hay un porcentaje más o menos que haya proyectado que se haga ese ajuste
3: de tarifa? El ajuste de la tarifa dependerá del consumo, porque es por metro cúbico, y dependerá seguramente también del estrato.
2: Es el gerente de la empresa de acueducto y alcantarillado de Villavicencio, Mario Castro. Atención a esa noticia de primera mano. A partir del 1 de septiembre van a subir entonces las tarifas. Se va a hacer una jornada especial, tiene que ser una jornada especial de ahorro de agua para evitar que se sienta este incremento que efectivamente se va a hacer por disposición del gobierno nacional, pero que se va a sentir lógicamente aquí en Villavicencio. Resolución que ya lleva algún tiempo, pero comienza a aplicarse este 1 de septiembre. La información que tenemos a esta hora para toda la gente en Contacto Noticias.
0: Ahí está entonces José Antonio, pues con esta pues no agradable noticia para los habitantes en la capital del Meta, porque pues la queja ha sido que Bioagrícola, que Llano Gas, que la ENSA, y pues ahora también se van a quejar por los costos del servicio de acueducto en la ciudad. Recordemos que en el Consejo de Villavicencio han emitido un pronunciamiento ante la crisis que ya se evidencia en la empresa de acueducto alcantarillado. Esto del alza no es gratis. Recuerden que un año estuvo con graves inconvenientes la ciudad de Villavicencio por la debacle allí en el viaducto 3, que se vino abajo, y pues durante un año estuvimos sin ese servicio y los costos fueron superiores a 15.000 millones de pesos. Ahí hay un recurso que se invirtió precisamente por parte de esta entidad, pero además, repito, en el Consejo ya habían advertido sobre la difícil situación financiera de la empresa de acueducto y alcantarillado, y pues, como lo han indicado, o mejor, justifican que es una disposición del Gobierno Nacional, pero las juntas directivas de esas entidades, en este caso la junta directiva, parece que ya aprobó esa alza. Ahí pues el gerente no ha indicado que eso depende del consumo, que eso depende del estrato, que eso depende, pero bueno, es una situación que se venía advirtiendo y es, digamos, una situación que quien la asume, pues el usuario, quien abre la llavecita allí del agua y que pues la utiliza para diferentes necesidades. El barrio La Florida nos estaba indicando que no estaba llegando con regularidad el servicio de agua ya, que estaba llegando un día sí, un día no. Entonces esperamos también que en el barrio La Florida, ahora que se incrementa ese valor de la factura, pues también se mejore la situación. Cuando hablan de pérdida de agua, tengan en cuenta que aquí en el gobierno de Wilmar Barbosa se adelantó en diferentes sectores de la ciudad una especie de modelación del servicio de agua. Hay unos reguladores en diferentes sectores de la capital del Meta. Eso fue un contrato de cerca de 30.000 millones de pesos y era precisamente para evitar pérdidas, para evitar que la presión se moderara precisamente en diferentes sectores de la ciudad, y entonces ese contrato no sirvió para nada, o están buscando hacer otro contrato parecido cuando están hablando que hay que controlar esas pérdidas de agua por parte de la empresa de acueducto y alcantarillado de Villavicencio. Entre tanto, esperaremos cuál será el impacto al bolsillo una vez llegue la factura. Dicen que a partir del 1 de septiembre, entonces en el mes de octubre veremos el resultado de estas noticias que hoy nos entregan por parte de la empresa de acueducto y alcantarillado de Villavicencio. 11:16, estamos en Contacto Noticias.
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0: 11 de la mañana con 19 minutos. Continuamos en Contacto Noticias. La Policía Metropolitana ha anunciado la captura de dos mujeres en las últimas horas. Los operativos se adelantaron en esta parte del territorio colombiano. El coronel Elkin de Jesús Corredor, comandante de la Policía Metropolitana, entrega la información referente a estas capturas.
1: En una ofensiva contra el delito de la extorsión, nuestro grupo Gaula logró en las últimas horas capturar a dos femeninas por este delito. Estas femeninas se estarían identificando como integrantes del grupo organizado delincuencial Los Juanitos, delinquiendo en la jurisdicción del barrio Porfía de nuestra ciudad capital. Estas mujeres estarían exigiendo hasta 10 millones de pesos por no atentar contra la vida de sus víctimas. En el proceso investigativo se pudo corroborar que estas llamadas estarían siendo realizadas desde un centro penitenciario. Recuerde llamar a la línea 165.
0: Ahí está el coronel Elkin Corredor, el comandante de la Policía Metropolitana, en este operativo que se adelanta en Ciudad Porfía y que permite la captura de estas dos mujeres que estaban extorsionando a un comerciante de Granada. Estaban identificándose como células de Los Juanitos, esta banda criminal que pues ha azotado a los comerciantes de Guamal, San Martín, Granada, y que en los últimos meses también han estado afectando al comercio, a los empresarios aquí en la capital del departamento del Meta, y este operativo pues permite capturarlas cuando recibían precisamente el dinero, exigían 10 millones de pesos producto de esa extorsión, y de esta manera pues se logra mitigar el impacto de esta banda de Los Juanitos. Estas dos mujeres quedaron a disposición de un juez de control de garantías que resolverá su situación jurídica en las próximas horas. Se ha indicado que en este momento pues están ya adelantando la indagatoria y de esta manera se conocerá en las próximas horas cuál será el desarrollo o mejor la suerte de estas dos mujeres capturadas acá en la Comuna 9 de la capital del Meta. Dialogamos con los veteranos José Mauricio Ramírez, quien es el presidente de ASPADBI, que es la Asociación de Agentes Pensionados en esta parte del país. También Floriberto Mora pertenecen a esta asociación y pues están adelantando una actividad en la gobernación del departamento del Meta. Más de un centenar de estos veteranos observamos allí en el primer piso de la gobernación del Meta, y esto es lo que nos ha indicado a propósito estos 12, tanto el presidente como el vicepresidente de esta asociación. Repito, es ASPADBI, Asociación de Agentes Pensionados en esta parte del país. Escuchemos.
2: Presidente de la asociación ASPAVIT, Asociación de Pensionados, Agentes, Patrulleros, Vías y Huérfanos de la Policía Nacional. La invitación es muy crucial para todos los señores agentes del Departamento de Policía Meta, municipio de Villavicencio y demás municipios. Y posteriormente para Colombia. Tenemos la Asociación Nacional de Agentes. Esta asociación es con un simple fin: seguir nosotros los agentes, que es el mismo grado de patrullero que cambió, siendo reconocidos en Colombia ante el gobierno nacional, gobiernos municipales y departamentales. La actividad que está realizando el día de hoy en la gobernación del Meta se trata de vincularnos a las asociaciones, los casos de Gremil, CASUR, TEGEN y veteranos. Les informo lo siguiente, señores, tenemos una gran ayuda con la ley del veterano. Muchos por desconocimiento no se han afiliado, debemos afiliarnos. Compañero Floriberto Mora, señor vicepresidente de la asociación, tenga la gentileza y la amabilidad.
3: A ver, don Floriberto, también hablemos de la esencia de esta labor importante que adelantan ustedes y cómo se preparan para los diferentes eventos que se realizan en esta parte del país.
4: Bueno, muy buenos días para toda la audiencia. Mi nombre es Floriberto Mora, veterano, consejero del Departamental de Veteranos, vicepresidente de ASPAVI. Estamos haciendo un trabajo muy arduo, primero que todo visibilizando a los veteranos, que los veteranos salgan de su aislamiento y que se apoyen, porque la ley 1939 es muy clara, deben de estar asociados a asociaciones, corporaciones y demás existentes en el municipio de Villavicencio y en el departamento del Meta. Esto es un trabajo que estamos haciendo desde la asociación, desde el comité, desde el Consejo Departamental de Veteranos, que es visibilizar a las diferentes asociaciones, ser líderes con compromisos reales que favorezcan y fortalezcan el vínculo, no solamente de los veteranos reservistas, sino de las viudas y los huérfanos del departamento del Meta. Y la misión es muy clara: visibilizarnos ante el gobierno departamental, municipal y de todo el departamento del Meta para poder verdaderamente fortalecernos y visibilizarnos como veteranos.
3: Sí. Y también hay que decirlo de manera clara, pues hay unas actividades en el 2027, también hay unas elecciones territoriales y pues ustedes no pueden quedar ajenos a eso. Mientras que están en el oficio, mientras que son activos, pues no pueden votar, pero después sí pueden votar, pero además ser elegidos, y creo que se preparan también para eso.
4: Estamos visibilizando a aquellas personas que puedan llevar la representatividad de los veteranos, reservistas, viudas y huérfanos en el departamento del Meta. Y eso es un ejercicio. Para nadie es un secreto que la política tiene que estar presente en todas las actividades que se ejercen dentro del territorio nacional.
3: Sí, señor. Creo que también.
0: Ahí escuchábamos a estos veteranos que están afiliados en ASPADVI. Son varios miles precisamente de pensionados, agentes que ahora pues son patrulleros y que hacen parte de estas asociaciones que se están organizando, que están viendo cuáles son los líderes representativos. Y pues para nadie es oculto que en las próximas elecciones del 2027, pues ellos como pensionados, como integrantes de estos grupos denominados veteranos, van a estar interesados en participar en esas elecciones. 11 de la mañana con 26 minutos, Coviandina está informando que hay pasos alternos en el kilómetro 18+300. Recuerde esa área de Chipaque, donde hay allí un desvío de la vía nacional y que pues allí se están adelantando unos trabajos, dice, debido a actividades constructivas a cargo del Invías. Hay pasos alternos en este kilómetro 18+300. También hay pasos alternos en el kilómetro 27+200, reducción de carril en el kilómetro 73+200 metros y en el kilómetro 44+335, reducción de carril en los túneles 2 y 3 de la nueva calzada Chirajara Fundadores. Es la información que entrega Coviandina. Y pues para que la tengan bien presente quienes viajan hacia la capital del país o viceversa, pues teniendo en cuenta esos pasos alternos que van a incrementar el tiempo de recorrido entre la capital del país y nuestra hermosa ciudad de Villavicencio. 11 con 27 minutos, estamos en Contacto Noticias, dirección general de José Antonio Céspedes. Mensajes y retornamos.
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0: Ya tenemos las 11 de la mañana con 30 minutos. Hemos estado muy atentos a las declaraciones de Alonso Garay, el gerente de Piedemonte, por cuanto ya están anunciando cuál será el resultado de ese plan de desarrollo en materia de vivienda en el gobierno de Alexander Vaquero en este programa Villavo Somos Todos. Se ha definido que hay 11 mil millones de pesos que se van a adelantar diferentes procesos. Uno de ellos sería la construcción de vivienda por autoconstrucción y son apartes de lo que ha anunciado precisamente el funcionario allí en el Consejo de la Capital del Meta. Escuchemos sus declaraciones.
1: 20, que es vivienda nueva para fortalecer Victorias. Tenemos, ya arrancamos con la presentación de los reglamentos operativos tanto de Victorias, porque hay que reformar los reglamentos operativos porque se incorpora un nuevo valor. De la meta 21 de mejoramiento urbano, vamos a entregar 150 mejoramientos para un total de 1.800, eso es para este año. Y en la meta 23, que es autoconstrucción, se dejaron 2.534 para lo que son urbanismos, de ahí se sacaron los 2.200 millones y se destinaron a la meta 31, que son planes parciales o instrumentos de gestión. ¿Por qué necesitamos que se organicen estos planes parciales? Aquí hay un resumen rápidamente de las metas, dos planes parciales, porque en el sector de la Reliquia, que es uno de los planes parciales que lo conoce muy bien el concejal Carlos Julio, ahí necesitamos tener ese plan parcial. Como decía el concejal Bobadilla, el 23% de la población vulnerable no tiene acceso a vivienda ni la va a tener en las condiciones que tiene actualmente. Con un valor de 157 millones, un PIB no la va a tener. Entonces, lo que pretendamos nosotros con estos planes parciales es lograr llegarle a ese lote de la Reliquia para allí lograr la construcción, cuando después tengamos el plan parcial, de 700 lotes con servicios. Porque el lote con servicios nos va a permitir entregar un lote urbanizado con acueducto, con alcantarillado, con vías, con alumbrado público, y con un poquito más de esfuerzo lograr aportarle no solamente el lote, sino unos ladrillos, un cemento, unas tazas, para que inicien a partir de la autoconstrucción, podamos entregar a las 700 familias una posibilidad de vivienda a futuro y en el momento. Y lo hablamos con el concejal Carlos Julio, sesquicentenario fue por autoconstrucción, la etapa, sexta etapa de la esperanza. ¿Esto qué nos va a permitir? Que una persona con 10, 15 millones compre el lote y pueda iniciar su proceso de construcción. Esto sí favorecería ese 23% con Sinal Boadilla del que usted hablaba. 180 subsidios BID que son de la Victoria, 150 mejoramientos y un estudio.

0: Esto es lo que pretendemos nosotros con los 2.200 millones, es habilitar rápidamente con las buenas relaciones que hoy tenemos con Macarena, ya estamos trabajando de la mano, en menos de 6 meses tener los planes parciales para lograr habilitar el plan parcial de La Madrid de 39 hectáreas y el plan parcial de La Reliquia con 13.5 hectáreas y allí lograr 700 lotes con servicios y en La Madrid lograr generar un proyecto en el año 2027 con el apoyo del Gobierno Nacional que va a dar subsidios y que es un gobierno amigo de esta administración. Entonces, si eso lo logramos, y como yo le decía al concejal Carlos Julio, hoy no estamos pensando solamente en la construcción que vamos a hacer nosotros, sino en lograr dejar suelo urbano habilitado para la próxima administración. Hoy tenemos, si lo hacemos juicioso, tendríamos 53 hectáreas de suelo urbano. Alcanzamos a hacer uno nosotros, pero queda un remanente para la próxima administración, para quienes llegue alcalde, ya pueda iniciar ese proceso rápidamente y habilitar, ya tener el suelo habilitado, puede construir inmediatamente. La gran deficiencia que tuvo Harman y que teníamos nosotros era que no teníamos suelo urbano para poder construir. Y esta es una gran oportunidad para hacerlo. Muchas gracias.
1: Ahí estaba el
2: Gracias a
1: gerente
2: usted,
1: de
2: gerente.
1: Piedemonte, Alonso Garay Cajamarca, y
2: Continuamos, no
1: pues estos
2: sé si
1: temas
2: hay
1: de
2: otra
1: los planes
2: intervención por
1: parciales
2: parte de los
1: no
2: concejales. Tiene
1: son
2: el uso de la palabra
1: fáciles.
2: el concejal Carlos
1: Además,
2: Julio.
1: tienen un trámite largo. Entonces, esperemos a ver cómo le va a esta administración, qué celeridad le ponen a esos planes parciales para aprobarlos tanto en La Reliquia como en el sector de La Madrid. Por ahora, la administración municipal podrá ofrecer mejoramientos de vivienda y el plan de construcción, o mejor, autoconstrucción, allá en el sector de La Reliquia. Esperemos a ver cómo van, cómo avanzan esos planes parciales. De acuerdo al avance de estas iniciativas, de esos planes parciales, podrá verse, pues, en qué tanto podrá extenderse la administración municipal en su programa de gobierno en materia de vivienda. José Antonio, bienvenido.
3: Gracias, 11 de la mañana, 35 minutos. ¿Le ha ido bien?
1: Usted nos dio una noticia ahí con la que abrimos, no muy buena para los bolsillos de los habitantes de la
3: No,
1: capital del Meta, ¿no?
3: difícil, aunque es una decisión nacional, con una resolución nacional, pues preocupa que en el departamento del Meta, porque ahora a partir del primero van a ajustarse las tarifas de el acueducto en Villavicencio.
1: Pero esas decisiones las decide finalmente la Junta Directiva, si las toma o
3: Aplícalas.
1: no, pero hay una directriz a nivel nacional, pero en este caso, la empresa de acueducto, con lo que se generó durante un año, todas esas dificultades en la prestación del servicio, bien podría acatarlas o no.
3: Sí, lo que pasa, Darío, es que esa resolución está desde el año pasado. Por eso no se acató la resolución cuando hubo esos problemas, sino se acató ahora que se ha estabilizado. Y la idea que tiene la misma empresa es que si usted no ahorra agua, se lo lleva el Chiras, como dicen popularmente, porque le va a incrementar el servicio bastante.
1: Tal cual va a ocurrir también con el servicio de energía eléctrica
3: Vamos
1: a
3: para allá,
1: partir del
3: vamos para allá.
1: primero de septiembre. Sí,
3: Vamos para
1: señor.
3: allá también, sí, señor. Le ha ido bien al parlamentario Milton Carreño en su trabajo en el Congreso de la República. Se creó la Comisión Accidental Bicameral para la Orinoquia. Eso nos lo habían propuesto cuando estaban en campaña. La Comisión Bicameral de la Orinoquia para unir a los congresistas del Meta, Arauca, Casanare y Vichada alrededor de una agenda común. Vamos a trabajar como una región para impulsar la conectividad, el ordenamiento territorial y la energía sostenible para nuestro territorio. La Orinoquía se une, alza su voz y empieza a convertir sus necesidades en decisiones, un solo llano, una sola voz en el Congreso. Porque es que recordemos que el Meta al menos no tiene senadores de la República que sean oriundos de esa tierra. Tiene sus dos representantes, el Meta que le corresponde, sus tres representantes mejor que le corresponden, pero a nivel pues de la Cámara de Representantes. Esperemos a ver cómo se maneja ese asunto. También el parlamentario Milton Carreño presentó un proyecto de ley donde se va a revisar las deudas que tienen el ministerio, que tienen las empresas de salud, que son del orden de los 33 billones en salud, si es que se aprueba este proyecto de ley. Entre 24 y 33 billones ascenderán las obligaciones pendientes del sistema de salud con hospitales clínicas y otros prestadores, según las estimaciones expuestas por el representante Milton Carreño, ante la falta de una cifra oficial consolidada, la Comisión Primera de la Cámara aprobó su proposición para realizar un debate de control político sobre la crisis financiera del sector. Los Ministerios de Salud y Hacienda, la ADRES, la Superintendencia Nacional de Salud y la Dirección Nacional de Planeación y el agente interventor de la nueva EPS deberán explicar cuánto se debe, dónde están represados los recursos y por qué están retrasadas las auditorías y los pagos, quiénes deben responder y cuál será el plan para recuperar el flujo de recursos. ¿De qué sirve decir que la salud es un derecho fundamental si los hospitales que deben garantizarlo no tienen los recursos para atender a la gente? Cuestionó Carreño durante la sustentación. El debate se articula con el proyecto de ley Cuentas Claras en Salud, también radicado por el representante, mientras el control político busca esclarecer la deuda acumulada y las responsabilidades. El proyecto propone que cada factura tenga un número único y pueda seguir un tiempo real desde su radicación. Recordemos que el parlamentario es asesorado por el secretario de salud del departamento del médico, el médico Jorge Ovidio Cruz Álvarez. Entonces, pues también están metiendo el tema salud, que tiene muchísimos problemas hoy a nivel nacional. ¿Qué dice Milton Carreño sobre esta iniciativa? Aquí está en Contacto Noticias.
2: Del sistema de salud en Colombia. La preocupación es que los recursos que le adeudan a los hospitales, a la red pública, a la red privada, y las deficiencias del tema de salud, tenemos deudas de más de 24 a 33 billones de pesos. En el caso del departamento del Meta, ONU supera los 917 mil millones de pesos que nos deben a la red pública. Por lo que hemos vivido en el ejercicio del terremoto, por lo que estamos afrontando, por las fuertes lluvias y por lo que está pasando en el país, sin liquidez, los perjudicados son los ciudadanos y especialmente los niños, las mujeres y otros sujetos de especial protección. Por eso invito a todos los congresistas de las diferentes bancadas y los diferentes partidos.
4: Permítanme suscribir también esa proposición para que en el menor tiempo posible se haga este debate de control político.
2: ¿De qué sirve la salud sea un derecho fundamental si los hospitales que deben garantizarla, la red pública, la red privada, no tienen los recursos para atender a nuestros ciudadanos?
4: Se cierra la discusión, aprueba la comisión.
2: ¿Qué está pasando?
3: Ahí está el parlamentario Milton Carreño en plena sesión del Congreso de la República, de la Cámara de Representantes, pues dando a conocer y sustentando ese proyecto de ley para mejorar los pagos en materia de salud. 11 de la mañana, 41 minutos, estamos en Contacto Noticias.
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0: Ahora son las 11 de la mañana, 43 minutos. Más hechos informativos, Darío.
1: Bueno, estudiantes de la institución educativa Puente Amarillo están dando a conocer una iniciativa que presentan ya en su último año como tesis. Hablamos con Sara Teresa Cárdenas y Luisa Fernanda Sánchez Ortiz, son estudiantes allí del grado undécimo y nos hablan sobre esta importante tesis y que está dedicada precisamente con un tema de recopilar historia de veteranos en esta parte del país. Escuchemos a estas jóvenes de la institución educativa Puente Amarillo.
2: Hijas de veteranos y en mi caso reservista de honor. Mi nombre es Sara Cárdenas, junto con mi compañera somos estudiantes de la institución educativa Francisco Torres León Puente Amarillo. Nuestro proyecto se titula Antología de los Héroes Anónimos de Colombia. Lo que nosotros queremos hacer con este proyecto es expandir y dar a conocer las experiencias de la reserva activa.
3: Visibilizando esa lucha que tuvieron esos padres, esos ancestros, quienes han estado precisamente en las fuerzas de las diferentes autoridades y que hoy ustedes quieren recopilar, me imagino, en algún libro o qué van a hacer.
2: Nuestro proyecto es un proyecto principalmente investigativo. Nosotros lo que queremos hacer primero, por medio del QR, la inscripción, a realizar y recolectar las personas que...
1: Ahí están estas dos jóvenes que son de la institución educativa de Puente Amarillo, aquí en ya en jurisdicción del municipio de Restrepo, y quienes están recopilando información sobre los héroes de Colombia, pero en esta parte del territorio, y pues ese va a ser su tesis para el grado 11 en este importante plantel educativo del municipio de Restrepo.
0: O sea que van a hacer un libro, Darío, es lo que van a estar recopilando información para un libro, ¿sí?
1: Sí, señor. Así es, ellos recopilan primero la información, luego se condensará en un libro y quedará, digamos, como en la memoria histórica allí de este plantel educativo. Además son hijas de veteranos estas jóvenes.
0: ¿Sabe que eso hace falta mucho, Darío? Aquí hay, por ejemplo, busque la historia del municipio de Lejanías. No me conoce pese a que los abuelos ya se están realmente ya están falleciendo de por su edad y están llevándose las historias porque nadie ha ido a reclamar esas historias. ¿Qué pasa con la misma Villavicencio? Bueno, aquí hay algunos historiadores que de vez en cuando cuentan la historia, pero si usted quiere un libro para donde le cuente la realidad de toda la historia, poco y nada se consigue aquí en Villavicencio y en el departamento. Este nos parece que es una buena nota de los estudiantes. A simple vista dicen, no, eso es un trabajo más de unos muchachos, pero la recopilación de la historia aquí de esa parte del país es bien importante. Qué bueno que se hagan eso. Alguna vez Luis Emilio, periodista Luis Emilio Rodríguez, estaba recopilando para hacer historia, creo que del municipio de Puerto Gaitán, para montar un libro, no sé si lo montó, pero ya hace algún tiempo. Pero sería muy buena la posibilidad de que muchas personas trabajen a eso. Ahora, con esos sistemas que hay también, que puedan recuperar muchas historias, la misma inteligencia artificial y otras cosas, pues qué bueno sería. Y bien por esos muchachos que van a recuperar la historia de los héroes de esa parte del país.
1: Sí, los integrantes de las Fuerzas Armadas, ellas, repito, son hijas de estos veteranos, y hay son miles los hombres que se han pensionado después de prestar su servicio en la policía, y pues allí están estas dos jóvenes interesadas en recopilar toda esa información y luego extractarla pues ya en un libro que pues será importante y que lo tendrá la biblioteca del colegio, porque es un legado que le queda a ese plantel educativo.
0: Las cosas importantes, ¿no? Porque en TikTok he visto que recopilan es la historia de los fascinerosos, de los bandidos de esta tierra, los bandidos de los Llanos Orientales, leí una historia allí, pero los hombres que han trabajado realmente en cosas positivas, poco se conoce de la historia. 11:47 minutos, se inició la renovación de la avenida 40 entre el intercambiador de Caño Maizaro y el cruce del barrio San Benito, una intervención que busca recuperar las condiciones en este corredor estratégico y mejorar la seguridad y movilidad de los ciudadanos. Los trabajos hacen parte de la renovación de 13.5 kilómetros de las vías estratégicas de Villavicencio. En este primer frente, la intervención contempla la recuperación de la estructura vial, instalación de asfalto nuevo, sistema de membranas y señalización y mejoramiento de las alcantarillas. Para disminuir las afectaciones al tráfico, La intervención cuenta con el plan de manejo del tránsito que establece jornadas de trabajo de 8 de la noche a 6 de la mañana, jornadas nocturnas. Durante las obras se realizan cierres de media calzada frente de aproximadamente 4 metros de ancho y 500 metros de longitud, manteniendo la circulación por el tramo habilitado. Es la información que nos entrega la gobernación del Meta sobre esta importante obra. La gobernación está recomendando a los conductores reducir la velocidad, atender la señalización e instalación y planificar sus desplazamientos, especialmente durante las jornadas de intervención. Rafaela Cortés Zambrano, la gobernadora del Meta, ha señalado que las intervenciones en infraestructura deben traducirse en soluciones concretas para la vida cotidiana de los ciudadanos.
1: Eso hace parte de varias obras que va a adelantar la gobernación del Meta en el municipio de Villavicencio, incluyendo la vía entre la estación de servicio de Villavicencio, pasos abajo del antiguo Hotel Rosado, y que sigue por esa vía Catama hasta el sector en donde intercomunica con el anillo vial. Ahí será una sobrecarpeta que también adelantará la gobernación del departamento del Meta. Le tengo noticias recientes de la carrera 39. Usted recuerda esa vía entre la séptima etapa y la sexta etapa, que ha estado la comunidad y sobre todo los comerciantes pues inquietos por la demora en las obras por parte de Edesa. Ya están adelantando, terminando lo que es compactación, la construcción de los andenes. Debo destacar que tiene malla electrosoldada del andén, es decir, se va a entregar unos andenes fuertes, duraderos en el tiempo, y creo que a más tardar en 8 días va a comenzar la aplicación de la carpeta asfáltica en esa carrera 39 entre la séptima etapa de La Esperanza y la sexta etapa, que tanto pues reclamo ha generado por parte, porque es un sector netamente comercial, pero además es el ingreso a las viviendas allí de los vecinos de la séptima etapa de La Esperanza. Y también visibilizamos allí el sector de Los Cámbulos, Brisas de La Esperanza, que lleva un poco de retraso esas obras, y también la gente está pero enojada por el estado. Además, cierres de vías, y ese polideportivo de Los Cámbulos está siendo objeto de consumo por parte de los habitantes de calle, pero además por allí se llevan las pertenencias de quienes pasan por el lugar, de tal manera que también ahí creo que sería conveniente el llamado a los amigos de la Policía Metropolitana para que adelanten el control en ese sector.
0: Eso sería, desde que comiencen las obras, muy poco tiempo para terminar. La capa de rodadura que le echan allí realmente es, y son como unos 3 cuadras nomás, ¿no? 3-4 cuadras.
1: Sí, cuando comiencen será también la pavimentación, máximo semana y media, ¿cierto? Pero los trabajos se demoraron muchísimo por falta además de planeación, porque debieron primero un sector y no desorganizarlo todo y no destruir todas las vías, que es lo que ha generado mayor inconformidad en este sector, que allí es la Comuna 7 de Villavicencio, José Antonio.
0: Yo creería que se demoraron algo así como 2 años, no estoy exagerando. El todo es que esa vía estaba terrible, para, no pasaban ni las motos allí. Pero bueno.
1: ¿Quiere que le siga comentando en materia de movilidad?
0: Hágale pues.
1: La avenida 44 es la avenida que está entre la Glorieta de la Grama y vamos hasta allá, hasta el Galán, porque recuerde que de ahí de Galán Mesetas, la azotea está cerrada totalmente. No hay paso ni siquiera para peatones, sí, para que la gente lo entienda y no se vaya a ir allá, que es que no, que yo me paso por un ladito, no, ahí hay unas tejas de zinc, allá cerraron totalmente, ni siquiera las motos, pero peatones, que a veces la gente, yo me paso aquí por un ladito, no señor, entonces ya está cerrado totalmente por las obras que se van a adelantar ahí antes, o mejor, después de la azotea. Esas obras que también adelanta la gobernación del departamento del Meta y que ha generado mayor cantidad de vehículos por esa avenida 44. Esta mañana fui, hice un recorrido, no está tan congestionado. Usted también estuvo allá en la planta de tratamiento de la Esmeralda y pues no lo que uno esperaba, que era que el tráfico estuviera colapsado. Fluye lento, pero ahí está de manera constante, de tal manera que por ahora pues hay normalidad relativa en lo que corresponde a esa movilidad por la avenida 44.
0: ¿Allí también se va a interrumpir el tránsito totalmente? ¿Hasta cuándo?
1: No, eso hasta que las obras de, de allá de la construcción. Eso se va a demorar. No se sabe si vamos a tener a diciembre con ese sector cerrado allí, porque eso intercomunica comunas 1 y 2 de Villavicencio, porque después de usted de Mesetas, Azotea, llega la glorieta del Hospital Departamental, que esa es la vía que está completamente cerrada.
0: La gobernadora le ha pedido a los conductores que utilicen la otra vía, la única vía salida
1: la 44,
0: la antigua,
1: sí, señor.
0: La vía Bogotá, y no hay más que hacer, pero bueno, que sea por el mejoramiento de la capital del departamento del Meta. No se estaba mirando obras, Darío, hay que decirlo, ni de la alcaldía, ni de la gobernación, más allá de la reconstrucción de unos puentes que se cayeron y que estaban trabajando. Pero vemos con alegría que de pronto este diciembre va a ser la ciudad con algo de mejoría. Al fin y al cabo, este es el año de hacer las obras en las administraciones. La primera viene con revisar todo lo que les queda, la segunda, el segundo año planeando, el tercero haciendo las obras, que es este, porque ya viene el cuarto año de las administraciones, que es el último año, y es el año que se dedican realmente a dejar cuadradas las cosas frente a la campaña, que será muy, muy difícil, presumo yo, ese el próximo año, porque las elecciones son ahora en el mes de octubre del 2027.
1: Para el cierre le traigo una perlita, director y amables oyentes, porque con ocasión de la visita ya por ese sector, pues observé qué era lo que estaban haciendo en el Jardín Botánico. No están haciendo nada. Y allá hay una inversión superior a los 26 mil millones de pesos. Estos son recursos del Sistema General de Regalías. Y uno dice, ¿se acuerda que decían que los recursos de la regalía no se pueden tocar? Más de 8 mil millones de anticipo a ese contratista. Y nos llama la atención porque este fin de semana vence el contrato. Ya debería estar ejecutado ese jardín botánico y usted va allá, no pasa nada. Entonces, a ver si los diputados de la Asamblea del Departamento del Meta le meten el diente a esta situación y pues miran a ver qué le responde la Secretaría de Competitividad de la Gobernación del Meta, que está a cargo de ese contrato, mediante el contrato de obra 2910 del año 2024.
0: Son las 11 de la mañana, 55 minutos. Es hora de culminar en Contacto Noticias. Gracias, les deseamos una feliz tarde.

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1: Las 12.05 minutos en Colombia, 12.05, señoras y señores, bienvenidos a la cita de todos los días. Quiero decir, de lunes a viernes aquí, en Doble L Radio 91.8 FM. Comenzamos a producir, a realizar Doble L Noticias. Esta es su casa, la casa radial de todos, absolutamente todos los llaneros. Doble L Radio 91.8 FM, una temperatura altica, el bochorno se siente. A esta hora en gran parte del pie de Montellanero. Alex, feliz tarde, señor. Usted tiene el reporte que nos entrega el IDEAN desde la ciudad de Bogotá. El comportamiento del clima para esta tarde. Buenas tardes, bienvenido, señor.
2: Gracias, Luis Fernando. Una feliz tarde para usted, para Luis y para los oyentes a esta hora del día. 30 grados centígrados de temperatura. Según el reporte meteorológico, vamos a tener una tarde soleada con temperaturas de 32 grados centígrados y vamos a tener periodos de lluvias sobre las 7 de la noche en Villavicencio. Para los viajeros a la ciudad de Bogotá, la concesionaria está anunciando que ya se encuentra normalizado el paso vehicular en el kilómetro 67 más 700 sentido Bogotá-Villavicencio. Esto a causa que en las horas de la madrugada hubo el volcamiento de un vehículo. Y recordemos que para el día de hoy el pico y placa corresponde al número 1 y al número 2. Y Luis Fernando, hace una hora se registró un nuevo evento sísmico en Colombia sobre las 10:40. Un movimiento tuvo magnitud de 4.4, profundidad de 43 kilómetros y el epicentro fue en el departamento de Chocó.
1: Bien, muchas gracias por acompañarnos este mediodía. Almuercen los que puedan hacerlo en la casa. Y bueno, ustedes que están en los establecimientos comerciales, quiero decir, algunos restaurantes del centro de la ciudad, en algunos sectores importantes de la capital del Meta, en centros comerciales, en fin. Muchas gracias, muy amables. No nos cansamos de saludarlos y de exteriorizar nuestra complacencia por acompañarnos en la frecuencia 91.8 FM a través de la aplicación Turain Radio en cualquier rincón del territorio colombiano, pero también del mundo entero, señoras y señores. También a ustedes que nos sintonizan, nos ven en nuestro Facebook Live, que ya está listo, habilitado, como todos los días. Ustedes nos escriben, nos ayudan a realizar, a producir este espacio periodístico, que también pueden verlo, escucharlo, observarlo, mirarlo a través de nuestro canal en YouTube, emisora La Doble L Radio 91.8 FM. Y obviamente, ni más faltaba hacerles el reconocimiento y darles la cordial bienvenida, como todos los días, a ustedes que están sintonizándonos y viéndonos en nuestras páginas aliadas, Noticiero Macarena, Agenda Informativa y En Contacto Noticias. Luisa, bienvenida. ¿Cómo le fue esta mañana?
3: Luis Fernando, muy buenas tardes a usted, Alex, y a todos los que hasta ahora están en sintonía, tanto en radio como también en los canales digitales que usted ha mencionado. Un abrazo grandísimo para quienes a esta hora definitivamente han decidido crear este espacio para escucharnos un ratico con referente a las noticias políticas, como lo dice usted, Luis Fernando, noticias políticas regionales, que trascienden obviamente porque, bueno, muchos de los llaneros están siendo protagonistas a nivel nacional en la política, obviamente, nacional. Pero tengo dos temas, Luis Fernando, que vamos a plantear y que vamos a hablar y que sigue siendo obviamente noticia en lo que usted ha llamado un nuevo episodio, un nuevo capítulo. Pues le cuento, Luis Fernando, que nos acabamos de enterar en este ejercicio periodístico que definitivamente la Procuraduría Regional del Meta no va a responder directamente ella la apelación presentada por el abogado del diputado Carlos Andrés Collazos. Se esperaba porque hace unos días se conoció, y que usted también lo dio a conocer, por supuesto, esta inhabilidad que le planteó, o esta inhabilidad que presentó la Procuraduría Regional, de 14 años para impedirle ocupar cargos como servidor y funcionario público al abogado Carlos Andrés Collazos, hoy diputado del Meta por el partido de la U. Pues la decisión, en respuesta a esta apelación presentada por el abogado del diputado, no va a quedar en manos de la Procuraduría Regional del Meta, sino va a quedar a cargo de la Procuraduría General, o sea, básicamente en Bogotá se va a tomar la decisión frente a esta inhabilidad que hace pocos días se conoció, que aborda un tiempo de 14 años y que de alguna forma es lo que está argumentando la otra parte, podríamos decir parte de los defensores de William Romero, y que de alguna forma, Luis Fernando, hay que esperar qué dice la Procuraduría en Bogotá sobre esta inhabilidad de los 14 años en una primera instancia, por supuesto, planteada por la Procuraduría Regional del Departamento del Meta. Lo que sí le digo ahorita es que definitivamente aquí hay un responsable de este novelón, y en minutos le cuento. Y la segunda, o el segundo, corrijo, tema, tiene que ver con el rol, un rol, usted lo ha escuchado, y hemos escuchado varios personajes que han tenido este rol, se llama componedor, así le puse yo a este dirigente político, se llama José Manuel Sandoval, componedor, porque ahorita, digamos, cada uno está por su lado, de cierta manera, organizando lo que puede ser su campaña a la gobernación, pero este componedor lo que quiere es engranar para que estos dirigentes políticos, que no son ni siquiera cercanos al ex gobernador Juan Guillermo Zuluaga ni a Rafaela Cortés, tengan un equipo conformado para garantizar la gobernación del departamento del Meta. Tengo los nombres de quienes están por ahí, pero lo que podría ser en la reunión que se desarrolla en estos momentos aquí en el centro de Villavicencio entre José Manuel Sandoval y el diputado del Meta, Wilmar Barbosa. Al minuto le cuento detalles del tema.
1: Lo que uno podría prever es que va a suceder lo que se dice en todos los rincones políticos del Meta. Están buscando la posibilidad de que se fortalezca esa alianza. La alianza Wilmar Juan Felipe. Y eso, pues, obviamente tiene entre ambos, ese contexto tiene figuras de la política local y regional que ya se hicieron contar y miraron para el mismo lado, pero obviamente en su debido momento formalizarán si es posible, ¿sí? Sí, que y es lo más digamos predecible que ocurra, ¿no? Que
3: sí,
1: ocurra.
3: Y eso hoy, Luis Fernando, a raíz de lo que anunció Gustavo Petro las últimas horas, ¿no? Porque Juan Felipe Harman está acompañando a Gustavo Petro en absolutamente todo lo que tiene que ver con la oposición que le
1: sí,
3: hace.
1: Sí, pero Juan Felipe no hace parte del gabinete,
3: Juan,
1: ¿no?
3: Juan Felipe estaba en el evento. Ya le voy a decir el sí. rol de cada uno y de quiénes están. Y hacen parte, sí, señor.
1: Sí. ¿Hace parte del gabinete?
3: Hace parte.
1: ¿Y en qué ministerio? Debe ser el de Agricultura.
3: Ahorita le doy el
1: Claro, claro. Entonces, Juan Felipe hace parte del gabinete. ¿Cómo denominaron el gabinete? Por la vida, ¿eh? Si no estoy mal.
2: Eso se llama...
1: Sí, gabinete por la vida.
2: Gabinete por la vida.
1: Sí, el gabinete por la vida, que es el gabinete... Que creó el pacto histórico para hacerle el control político al gobierno de Abelardo de las Perillas. Pues bien, señoras y señores, yo les voy a entregar detalles de lo siguiente. De lo siguiente. El futuro político de Rafaela Cortés. Ayer lo planteábamos en este espacio periodístico. Y vaya, Luisa, la sorpresa que nos llevamos. Muchas reacciones en torno al planteamiento que respetuosamente hicimos ayer aquí, a través de WL Noticias, de WL Radio 91.8 FM. Le puedo confirmar. Mañana hay nuevas aceptaciones de renuncias en el gabinete departamental mañana viernes. Una de ellas ya está cantada. Una ya está cantada. Y las otras serán notificadas antes del mediodía de mañana. Y sí, no estábamos desfasados al manifestar, al asegurar que el futuro político de Rafaela Cortés no está ligado al sector político de Juan Guillermo Zuluaga. Y eso lo han entendido, y por eso desde ya la mandataria departamental comienza o comenzó a tomar decisiones de carácter burocrático que serán complementadas con decisiones de carácter político en el transcurso de los próximos meses. Algunos pensarían que los dirigentes políticos que aspiran a cargos de elección popular, a los más importantes, estarían como en una calma chicha, o sea, ahí como dormiditos, como un tanto sumidos en un letargo. No, se están moviendo. Se están moviendo más de lo que muchos creen o piensan. Lo que pasa es que son encuentros, son reuniones que no las hacen públicas por ningún lado. Pero bueno, nosotros lo hacemos porque tenemos acceso a esas, a esos encuentros, y por eso lo planteamos con toda la seguridad de que podemos compartirles información de primera mano aquí en WL Noticias. Se están moviendo tremendamente. ¿Y qué va a pasar entonces para la enorme expectativa que hay en cuanto tiene que ver con candidaturas a gobernación del Meta? Gobernación del Meta el próximo año. Seguramente va a ocurrir lo que ha pasado en otros momentos de la política reciente en esta región del país. Así es que en minuticos les vamos a entregar más detalles, obviamente, de lo que significa este tipo de reuniones a puertas cerradas. Oye, Luisa, los centros comerciales ya no.
3: No.
1: Ya se dieron cuenta que en los centros comerciales se boleteaba mucho.
3: Cuando centros comerciales es porque estratégicamente quieren que los
1: vean. No, sí, pero para estas primeras reuniones no. O sea, se están tomando o se están reuniendo en sitios de poco acceso público. ¿En las oficinas de Primavera Urbana? Puede ser, claro, en las oficinas de Primavera. Pero ya no es en OMA, ni es en Juan Valdés, ni es en Carulla. No. Lo están haciendo en sitios que definitivamente sean privados, para hablar con la tranquilidad de que no les van a tomar fotos, porque es que ha pasado eso también, ¿no?
3: Sí.
1: Se han sentado a manteles y cuando menos lo creen o lo piensan, salen las fotos publicadas en las redes sociales.
3: Sí, pero yo siempre he dicho que eso es con una intención clara, que les tomen la foto.
1: Sí, pero eso es cuando ya tienen algo claro y definido. En estos momentos lo que hacen es todo lo contrario. ¿Para qué? Para que no se vayan a entorpecer las cosas, porque es el momento en que están caminando sobre cascaritas de huevo, con mucho cuidado, con muchísimo cuidado. Y a veces usted sabe que en la política existe algo, que son lo que existe en las parejas que se aman, que se quieren. Los
3: envidiosos.
1: Celos. Los celos.
3: Pero los envidiosos también. Porque más de uno, obviamente, que sí, se reúna y que lo vean, van a querer hacerle literalmente
1: los
3: la
1: celos,
3: jugada
1: Luisa,
3: maestra para separarlos.
1: Los celos, también. Y entonces, para evitar ese tipo de coyunturas, pues se están reuniendo en algunos sitios exclusivos de la ciudad de Villavicencio. Y se me había quedado en el tintero el tema de los miembros de la Junta Directiva. Ayer me jalaron las orejas. Junta Directiva de la Cámara de Comercio de esta capital. Y atención,
3: creamos información, porque me comentaron que quedó como en, todos quedaron como que sorprendidos frente al anuncio de Henry Palma del hecho de que va a gestionar y pedalearlo
1: que
3: más pueda para que las elecciones no se den este año.
1: No, es que lo que Henry Palma estaba planteando es que se posterguen las elecciones para el próximo año, porque él considera que definitivamente hay muchos colados y muchas empresas de papel en la lista de afiliados a la Cámara de Comercio.
3: ¿Y eso ha sido nuevo?
1: Que son los que toman la decisión en cuanto tiene que ver con junta directiva de esta entidad gremial. No, eso no es nuevo. Eso no es nuevo. Y por eso el día que tuvimos a Henry Palma aquí, le recordamos que un amigo de él, que es amigo nuestro, perdió, o más bien lo sancionaron, lo destituyeron de la junta directiva porque lo pillaron. Y lo pillaron porque estuvo respaldado por unas empresas de papel. Eso siempre ha existido. Y qué bueno que la depuren. Pero que la depuren rapidito para que las elecciones no se posterguen, ¿no? Sí. Porque eso tampoco es bueno.
3: O que la Junta no quede ahí más del eso tiempo que corresponde.
1: Eso tampoco es bueno. Bueno, Luisa, Alex, lo más importante esta mañana en Colombia, señor.
2: Lo más importante, Luis Fernando, se conoce hace algunos minutos el nombramiento del nuevo director de la Defensa Civil de Colombia a través del decreto 1322 del 2026. Jorge Humberto Jerez fue designado como el nuevo director de la Defensa Civil. Él fue un general del Ejército Nacional, del Ejército de la República. También se conoce, Luis Fernando, que el Partido Centro Democrático prepara una contrarreforma pensional tras la decisión de la Corte Constitucional. Según el senador Andrés Forero, esta nueva iniciativa legislativa buscará corregir los problemas de la reforma presentada por el gobierno anterior. En otras noticias, reacusan a la ministra de Salud, Ana María Vesga, para que no participe en la mesa sobre la UPC del 2027. Los accionantes argumentan que la ministra estaría impedida para participar en este proceso. Y también, Luis Fernando, se conocen noticias internacionales. En este momento se conoce que el primer ministro de Qatar visita a Irán para abordar la escalada de la reapertura de Hormuz y para también reactivar el diálogo entre Irán y Estados Unidos. Y se conoce poco de detalles, Luis Fernando, poco a poco detalles de la visita del director de la CIA a Moscú el día de ayer. Según los medios internacionales, esta visita sería enviada por Donald Trump para hablar con el gobierno del señor Putin para que le ayudara con Irán, para que no le ayudara y no le enviara más armamento a Irán. Igualmente lo van a hacer con China, pero ya Rusia le dijo que no.
1: Bien, son las 12:23 minutos en Colombia, 12:23. Muchas gracias por estar en WL Noticias a través de WL Radio 91.8 FM. Hacemos la primera pausa, volvemos en minuticos aquí en su casa, la casa radial de todos, absolutamente todos los llaneros, WL Radio 91.8 FM.
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0: Bien, señoras y señores, ya son las 12:29 minutos en Colombia, 12:29, oyentes, Alex.
1: Sí, señor, saludamos a William Jaimes desde la ciudad de Bogotá.
0: Un abrazo para William, está en la capital del país, como siempre, escuchándonos. Yo no sé si es a través de la... debe ser a través de la aplicación,
1: ¿no?
0: De
1: la red, sí, señor, o a través de Facebook.
0: De Facebook también, sí.
1: Perfecto. También nos saluda Luis Fernando John Jairo Rojas Álvarez, está Carito García, también nos saluda. Veo por aquí a Isabel Vera Sánchez, a nuestro amigo Juan Carlos Aguilar. Luis Fernando nos manda un saludo.
0: Saludo al secretario de las TIC de Villavo, Juanca. ¿Quién más está por ahí, señor?
1: Bueno, veo por aquí a William Jaimes, Juan Carlos Aguilar, Isabel Vera, y veo también, Luis Fernando, a esta hora conectada está Diana Lorena, está José Umaña, me sale así.
2: José Umaña, sí.
1: Catalina Tamayo Campo y nuestra amiga Lila Cuellar, me sale conectada.
2: Ay, mi mejor amiga del mundo mundial, si me está escuchando.
1: Su compañera de
2: karaoke,
1: de canto
2: y de fútbol y de chisme y de secretos
1: y a los oyentes también que nos escuchan a través de nuestras páginas aliadas como Noticiero Macarena, En Contacto Noticias y Agenda Informativa, conectados a esta hora del día. 12:30 minutos del día,
2: y bueno, vamos con esta información que tenemos definitivamente, que hace parte de los capítulos y de los diferentes episodios del caso precisamente de Carlos Collazos, y que en algunos momentos, porque ya Luis Fernando aquí ya me está mostrando que tenemos un invitado a esta hora, así que ya estaremos con este otro tema. Luis Fernando ya quedó, está activo ahí para que lo...
0: ¿Ya está listo?
2: Sí, señor.
0: Bueno, usted, le reitero, presenta a nuestro invitado, por favor. Claro, sí, señora, proceda.
2: Bueno,
0: sí, señora,
2: bueno,
0: sí.
2: Listo, sí. Presentamos. Pues está con nosotros, a través, obviamente, de llamada, Milton Carreño, quien es el congresista, representante a la Cámara por el Departamento del Meta. Doctor Milton, buenas tardes.
0: A ver.
2: El volumen, no sé si nos está escuchando.
3: Les estoy escuchando, sí. Hola, Luisa, ¿cómo estás? A su merced y a la mesa de trabajo y a todos los oyentes, ¿cómo van?
0: Bien. Gracias. Parlamentario, muchas gracias por acompañarnos. Está usted en la ciudad de Cartagena, en un evento supremamente importante, Asobancarias. Es la entidad que une a todas, obviamente, las empresas dedicadas a manejar circunstancias de orden financiero en el país. El tema del gota a gota parece que es uno de los más importantes, el gota a gota que, digamos, es como la herramienta que tienen los pequeños y medianos comerciantes para el día a día y salir de los apuros financieros o económicos que a veces se presentan y que, bueno, las entidades bancarias son muy exigentes para desembolsar créditos y sobre todo cuando se trata de los microempresarios. ¿Cómo avanza el Congreso y qué se ha hablado puntualmente sobre ese tema?
3: Bueno, muy buenas tardes. Estamos aquí en la 60ª convención de la Asociación Bancaria de Colombia, escuchando las diferentes disertaciones que se ha tenido la oportunidad de desarrollar en este importante evento, pero en especial temas trascendentales como las apuestas para el desarrollo del nuevo gobierno, las propuestas que se tienen de acompañamiento también para las personas que sufrieron esta situación catastrófica en el terremoto que pasó en días pasados y cómo desde la banca pues también se le genera un aporte a dichos territorios, a dichas familias y a dichas personas que lo perdieron todo con una facilidad y un acceso al crédito. Y en tercero, un tema de auge también es que está empezando la sobancaria, o que es la propuesta que se tiene frente al microcrédito o el crédito para el pequeño comerciante o al pequeño informal, para contrarrestar lo que nosotros conocemos como popularmente el gota a gota en la calle. Entonces hemos escuchado diferentes posturas, nos parecen interesantes, pero lo mejor es que en compás con el sector privado, sector financiero y con el gobierno nacional, ahorita que empezamos a construir el plan de desarrollo, pues tengamos iniciativas que toquen esa fibra tan importante y tan sensible, y es la financiación y el contrarreste de ese gota a gota que tanto afecta a una población grandísima del sector colombiano y en especial del departamento del Meta también, que para nadie es un secreto que la informalidad es bastante amplia, bastante grande. Entonces, ¿cómo podemos ayudar? Y por eso estamos aquí en esa convención.
0: Bueno, pero ¿qué voluntad percibe usted?

0: los banqueros para acceder a desembolsar esos créditos que contrarresten el gota a gota, que es a unos porcentajes supremamente elevados. Claro, a la gente le prestan sobre el 10, el 15 y hasta el 20% diarios. Eso pues es una circunstancia que quiebra el que sea, ¿no?
1: Claro, total, es una situación bien compleja, porque pues ahí vemos nosotros que hay economías oscuras, como le llaman, donde le hacen el accesible, la facilidad, pero ¿a qué costo? ¿Mediante qué mecanismos de cobros? Y muchas veces hasta con las afectaciones de la vida de las personas cuando no pueden cumplir con dichas obligaciones. Entonces, esa propuesta que están discutiendo, o sea, aquí me parece que son interesantes porque ayudan económicamente. ¿A qué sectores? Es al vendedor informal, a la señora de las empanadas, al señor de los aguacates, al señor del pequeño negocio, al de la tienda, al del supermercado. Aquellas personas que realmente en su gran mayoría mueven la economía, pero que no tienen la oportunidad de una financiación, no tienen la oportunidad de un crédito, no tienen la oportunidad de acceder al sistema financiero por tanto requisito. Entonces, es mirando esa facilidad, se habla del tema de la amortización, que es lo que hay veces también martiriza, y de que sea un bajo interés. Me parece que es interesante y pues hay que escuchar a los que saben y los que tienen también, porque es la propuesta también que se tiene de la gran asociación que reúne a todo el sector financiero de qué propuestas nos quieren hacer a los colombianos en el Congreso para ser insertos en el plan de desarrollo.
0: Ese es un tema que obviamente es inherente a la voluntad de los empresarios del sector de la banca, pero desde el Congreso se puede hacer algo, se puede, no sé, claro, establecer algún tipo de mecanismos legales para que esa posibilidad sea una realidad.
1: Claro, porque nosotros, ¿cómo podemos utilizar herramientas como el Fondo de Garantías, no es cierto? El Fondo de Garantías para que nos ayude a apalancar dichos dineros que van a empezar a fluir en el microcrédito, en el pequeño crédito, en, digámoslo así, como el crédito al pequeño comerciante. Entonces, claro que sí es una herramienta que también necesita el gobierno tener la financiación, porque el sector financiero dice, yo pongo la platica, pero ayúdemela a garantizar. Y ayúdemela a garantizar, pues, ¿con qué? Con las herramientas de las instituciones de garantías que tenemos dentro de la estructura del Estado, son las que se permiten. ¿Pero qué necesitamos? Que queden insertas en el plan de desarrollo, que sean, digámoslo, muy fáciles, muy accesibles. Y eso es lo que vamos a empezar a discutir cuando empecemos nosotros en ese gran trabajo de construcción de ese plan de desarrollo para la patria milagro de Colombia.
2: Milton, hay que hacer preguntas frente a lo que usted ha ido adelantando en el Congreso, aunque yo tengo más adelante preguntas políticas, obviamente, porque ustedes desde allá obviamente van trabajando muchos ámbitos políticos en las regiones. Sé que pues el hecho de que hace poco también se reunieran con los congresistas de la región de los Llanos Orientales a hacer un bloque precisamente que es trascendental y que ojalá logren avanzar con proyectos y ese plan de desarrollo que he consolidado estas inversiones para esta región de los Llanos Orientales, que políticamente hay que decirlo, ningún presidente ha tenido una inversión monumental en esta zona, en este territorio de la media Colombia, pero entre esas, aparte del trabajo en conjunto con sus otros dos compañeros de la Cámara de Representantes por el Meta, también hay otro tema que es el de salud, porque sabemos que la deuda que le deben las EPS a las IPS, especialmente aquí en el departamento del Meta, hoy tiene colapsado el sistema de salud. Sé que también han avanzado con ese tema.
1: Listo, son varios temas, pero importantísimos el tema de salud, porque hoy nos está afectando no solo a los metenses, sino a todos los colombianos. Y para ponerles un ejemplo, se dice que en el sector de salud hay una deuda por parte a la red pública y la red privada de entre 24 y 33 billones. Primero, no tenemos certeza si realmente cuál es el valor absoluto que se tiene de deuda a las redes públicas y privadas. Segundo, en el solo departamento del Meta, nosotros en los aproximados y la información que hemos recogido, aproximadamente son 917 mil millones que le deben a la red pública y a la red privada de periodos anteriores. Dos, la deficiencia del solo hospital departamental de Villavicencio son de 250 mil millones de pesos aproximadamente. Entonces ahí empezamos nosotros a ver que si el sistema no se financia, pues el sistema no le presta la atención y el servicio, y es por eso que muchas IPS, es por hecho que muchos hospitales, muchas clínicas, pues no atienden a nuestros colombianos, no atienden a nuestra gente, porque pues sencillamente, al no tener financiado, pues cierran el servicio, cierran la atención. ¿Quiénes afectamos? Nosotros, los enfermos, los que llegan accidentados, los que tienen enfermedades de alguna manera especiales, mejor dicho, los que tienen situaciones de dificultad para que le presten atención el servicio o le entreguen los medicamentos o muchas veces para que le paguen los exámenes. Entonces, ahí ¿quiénes nos afectamos? El colombiano de a pie. Por eso hemos presentado una proposición ante la Comisión Primera de Control Político para el sector salud, donde queremos que el Ministerio de Salud, el Ministerio de Hacienda, la ADRES, mejor dicho, todos y cada uno de los actores del sistema de salud lleguen allí a la Comisión Primera y podamos escuchar de primera mano. Uno, ¿cuál es la cartera? Dos, ¿cuánto le deben a cada uno de los departamentos y a las redes de cada departamento? Tres, ¿qué vamos a hacer con las EPS intervenidas? Cuatro, ¿qué vamos a hacer para la puntualidad o la cartera que se tiene? Y cinco, también eso va aparejado, Luisa, de un tema muy importante, y es que yo presenté un proyecto de ley que se llama Cuentas Claras para la Salud. ¿Qué queremos nosotros? Que se recopile en un solo instrumento o en un solo sistema, si lo podemos decir de esa manera, todo el tema de facturación, todo el tema de pagos, todo el tema de glosas, todo el tema de qué se le debe al sector salud, porque es que hoy también no tenemos claridad exactamente qué se deben, y por eso escuchamos, el gobierno nacional dice una mención de un dinero que se debe, los privados dicen otra, y la red de prestación de servicios dice otra. Por eso estamos tan importantes, de alguna manera, así lo vemos sin decir, incisivos, en que ese debate de control político tiene que darnos respuestas y antes de respuestas tiene que darnos mejoras para los servicios y la atención.
2: Eso y sumado políticamente a lo que le decía inicialmente, doctor Milton, y es ese trabajo que independientemente del partido político que acompaña a sus otros dos compañeros y los de las regiones de los Llanos, sí se va a lograr, sí creen y tienen fe ustedes que se logre, porque estos bloques se han consolidado en algunos otros momentos, pero la verdad... del gobierno bien, nacional muy poco para esta parte del territorio.
1: Bien, ya le rompió. Sí, la emisora. ¿Aló? Sí, ese es un tema que nosotros de alguna manera empezamos a socializar, no solo desde el momento de la posesión, sino antes de la elección, es que siempre hemos manifestado nuestro gran lema de vamos a trabajar en unidad, vamos a trabajar en equipo. Entonces, llegando nosotros al Congreso, posesionándonos, pues empezamos a hablar con los compañeros de la Orinoquia y ya hoy empezó a coger forma esa gran propuesta y ese gran proyecto. Y ya firmamos nosotros la creación de la Comisión Accidental Bicameral de la Orinoquía, Arauca, Vichada, Guaviare y Meta en principio, para empezar a trabajar proyectos estratégicos en común, para empezar a trabajar agenda nacional con agenda territorial, para empezar a trabajar de la mano, en el caso del departamento del Meta, con los 29 alcaldes. Y es que más, le quiero comentar que fruto de esa suscripción, de esa comisión accidental, la señora gobernadora del departamento del Meta, Rafaela Cortés, tomó de una vez, como se dice, cartas en el asunto, y para el jueves 3 de septiembre convocó una reunión en el despacho de la señora gobernadora y en el edificio de la gobernación a las 9 de la mañana, donde nos invita a los tres parlamentarios del departamento del Meta y al parlamentario de la CITRED, que es el de Paz, que aquí nos coge 8 municipios en el departamento del Meta y el de Paz, para que nos sentemos, empecemos a organizar agenda y cuando el gobierno nacional llegue al departamento del Meta, pues tengamos claridad en esos empalmes territoriales que están haciendo, qué tenemos, qué vamos a trabajar y cuáles son los proyectos que vamos a focalizar y a determinar como estratégicos. Claro, desde ya les digo, uno que es la vía Bogotá-Villavicencio. Sin más ni menos no tiene discusión y ese es el gran proyecto estratégico a la cual nosotros estamos haciendo muchas de las apuestas.
2: Nos dio bastante información, doctor Milton, así que estaremos muy pendientes de esa reunión los primeros días del mes de septiembre. Y bueno, lo dejamos porque por ahí escuché que ya lo están llamando, así que muchísimas gracias, doctor Milton, por atender nuestro llamado.
1: No, Luisa, de verdad, y a mi amigo Lengua y a toda la audiencia, ahí les estaremos informando el trabajo y la gestión que estamos haciendo por nuestra gente del departamento del Meta. Para eso nos eligieron. Una feliz tarde, que Dios los bendiga.
2: Perfecto. Mire, son las 12:43 minutos y bueno, nos dio noticia el representante a la Cámara por el Meta del Partido de la U, Milton Carreño. O sea, que representante del Pacto Histórico, María del Carmen Mayuza, Darwin Castellanos del Centro Democrático y pues Milton Carreño, que obviamente va por la línea política de Rafaela Cortés, se van a reunir los próximos días, dijo 3 de septiembre, ese me fue como el dato exacto del día, pero ahorita vamos a escuchar para estar pendiente precisamente políticamente qué va a surgir allí sobre esta reunión que ha convocado y que ha invitado la gobernadora Rafaela Cortés.
0: Pues yo lo voy a contar y me voy a anticipar.
2: Bueno.
0: Me voy a anticipar. La intención está bien, pero por dentro el tema no está tan... Voy a utilizar el término de los jóvenes.
2: ¿Diplomática?
0: El tema no está tan chévere.
2: Okay.
0: El tema no está tan chévere. Y no está tan chévere, Luisa, porque anoche me enteré de algunas circunstancias que no han caído nada bien, que no han caído nada bien. El punto de partida de ese inconformismo fue la carta que radicó el representante a la Cámara, Darwin Castellanos, en el despacho de la gobernadora el lunes pasado. Esa carta nunca la contestaron. Nunca. Y usted sabe que sobre todo en la institucionalidad hay algo que hay que manejarlo supremamente bien, que es el protocolo.
2: Uy, pero parece que en eso sí se están quedando un poquito cortos ahí. No, están pifiados.
0: Sí. Por todos lados.
2: Entre todos. O sea,
0: entonces...
2: que lo que ha pasado en las reuniones y socializaciones de los proyectos.
0: Entonces, la carta nunca la respondieron desde el Palacio del Bambú. Y la notificación fue precisamente de esa reunión del 3 de septiembre, que es, no sé cuándo, el jueves de la próxima semana o viernes.
2: Sí, él dijo 3 de septiembre, Milton sí. Carreño dijo jueves.
0: El jueves.
2: Sí, el lunes. Sí.
3: Jueves 3.
2: Sí.
0: Los otros dos representantes a la Cámara, del META, y el representante a la Cámara de los Verdes por Casanare, se sintieron incómodos porque los notificaron de esa reunión en el evento en que se socializó, se formalizó esa comisión accidental bicameral de la Orinoquia a comienzos de esta semana. Eso fue antier, si la 20 no me falla.
2: ¿Eso no fue la semana pasada? Espere, yo ya le digo porque tengo el dato acá.
0: No, eso fue esta semana, Luis.
2: Ya le digo.
0: No podía ser antes de la carta o de las dos cartas. Eso fue el martes, si no estoy mal. ¿Oye, no, jueves?
2: El documento que firmaron todos los congresistas de la región de Los Llanos...
0: No.
2: Ah, tiene toda la razón. Fue el martes.
0: Eso fue el martes. Sí. La carta la radican el lunes. Y la notificación de la reunión para el próximo 3 de septiembre fue el martes.
2: Pero eso fue el lunes, lo de los congresistas.
0: No, Luisa, la carta la radica Darwin Castellanos en el despacho de la gobernadora el lunes. El martes es el evento. Y en el evento, quedan notificados de la reunión del 3. ¿Sí? Pero mire, ya estamos cortos de tiempo.
2: Sí.
0: Dentro de pocas horas, o más bien dentro de los pocos días, va a haber algo supremamente interesante. Porque, reitero, el entorno al interior de todo esto... no es que sea el más agradable.
2: No, y lo que usted está diciendo es el tema del protocolo, claro, no sé qué está pasando.
0: Claro.
2: Entre el mandatario, por ejemplo, lo del alcalde, Alexander Vaquero, y la gobernadora Rafaela Cortés, entre ellos, pues, pareciera que no sucede nada, pero debajo de ellos, alrededor de ellos, hay un grupo de personas que parece ser que o están haciéndose los de la vista gorda o quieren que esto esté sucediendo, pero los están haciendo básicamente... o les están generando cierto roce, entre hechos como por ejemplo las reuniones, las socializaciones de las obras que va a hacer la gobernación del Meta, por ejemplo como esta de la avenida 40, Luis Fernando, que ya empieza, que va a tener cierres ahí en el cruce de San Benito con la avenida 40, Luis Fernando, que va a abordar una parte de la vía, pero que es un proyecto que a la larga es de la gobernación, pero la socialización realmente formalmente que la gobernadora haya hablado con el alcalde, nos enteramos que no. Entonces, mire, va a empezar ya, aquí tengo la información, que comienza la renovación de la avenida 40, que es con plata de la gobernación. Pero Luis Fernando, realmente es una obra de Villavicencio que no vemos tampoco que el alcalde, digamos, esto es una gestión, es un trabajo en conjunto, porque políticamente son de un sector político, pero realmente están divididos porque no, tienen intereses obviamente políticos aparte.
0: Es que el problema es ese, Luisa.
2: Tienen unos personajes que por protocolo, que por lo que usted quiera, pues los están alejando aún más.
0: Luisa, es que el problema es que se politiza absolutamente todo. Hasta un vaso con agua lo politizan.
2: Tiene toda la razón.
0: Y eso pues obviamente, pero le reitero, indelicadezas como esa no están generando el mejor ambiente. Importante que se reúnan, sí. Ojalá que fueran con base en ese propósito y ese espíritu común, en un entorno de tranquilidad, en un entorno de pleno entendimiento. Pero usted sabe que en política hay detalles. Y esos detalles a veces lo que generan son más problemas que soluciones. Hacemos la segunda pausa, señoras y señores. Volvemos en minuticos para entrar en la recta final de WL Noticias a través de W Radio 91.8 FM.
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0: Las 12:53 minutos, Luisa, 12:53. Bien, rápidamente, entonces entremos en la recta final.
2: Rápido,
0: el tema de Juan Felipe, ¿en qué quedó en ese grupo del gabinete a la sombra del pacto histórico,
2: por la
0: señor?
2: Vida, Luis
0: a ver,
2: Fernando,
0: ¿en qué quedó?
2: Por la vida. Pues efectivamente a Juan Felipe le toca el rol que venía desarrollando y es hacerle vigilancia y a todo lo que tiene relación con el tema de la reforma agraria que ellos habían abanderado y que muy seguramente muchos de estos puntos van a quedar en el vaivén porque el gobierno de Abelardo de la Espriella no ha mostrado que evidentemente quiera mantener o sobre todo invertir en esta política que sí defendió Gustavo Petro. Son varios nombres, obviamente, de sus ex integrantes del gabinete de Gustavo Petro e Iván Cepeda, los que hicieron oficialmente en el Hotel Tequendama, en el centro de Bogotá, donde presentaron a estos funcionarios del gobierno de Petro, entre ellos obviamente Felipe Harman, que cada vez toma más importancia con referente a este anillo más cercano del expresidente Gustavo Petro. ¿Por qué digo este tema? Porque políticamente el otro sector fuerte de Colombia, aparte del que hoy tiene a presidente Abelardo de la Espriella, es el opositor, que es el de Gustavo Petro con Iván Cepeda y por supuesto quienes lo vienen acompañando. Entonces toma más fuerza que efectivamente es un hombre de confianza del expresidente Gustavo Petro y que, Luis Fernando, como usted ya lo ha contado, puede que Felipe Harman sea candidato en otro evento político distinto al del Meta y que más bien, como le voy a dar el otro dato, que el componedor que llamo yo, que se llama José Manuel Sandoval, una a ciertas ruedas sueltas, llamo yo, por ejemplo, como el señor Arley Gómez, que hace parte de este equipo que ha venido ahí, que puede atraer un sector político, que puede atraer unos votantes, porque quiere ser candidato a la gobernación, pero también estamos hablando que José Manuel Sandoval hace pocos minutos reunido con Wilmar Barbosa, diputado y muy seguramente candidato a la gobernación. Y que bueno, si Juan Felipe o no, ¿qué va a hacer? Si va, viene al Meta, que no parece y no da muestra de eso, y se consolide un solo equipo que sea el que engrane eso, el señor José Manuel Sandoval.
0: Sí, lo que pasa, Luisa, es que así el futuro inmediato político de Juan Felipe esté en otra región del país, él tiene que jugar en el Meta.
2: Claro,
0: y tiene su gente para jugar aquí, por eso le digo.
2: Total,
0: eso no es nuevo, Luisa. Eso ya lo hicieron, Luisa. ¿Usted se acuerda cuando le estaban jugando a la caída de Rafaela Cortés?
2: A lo del Consejo de Estado.
0: Sí, usted se, eso fue en febrero, a ver, en enero del año
2: 2025.
0: Sí, del año 25, exactamente. ¿Usted se acuerda lo que se gestó? Eso se mantiene, Luisa.
2: Sí,
0: eso se mantiene. Lo que prevé uno que es que tienen que consolidarlo, pero ahí están todos los integrantes de lo que surgió en ese momento, ¿no?
2: Los que yo llamo los...
0: Sí.
2: Los...
0: Ahí está José Manuel, está Arrey, está nuestro amigo que fue candidato a la gobernación también, hombre. El joven que se me escapa el nombre de él.
2: De otra gobernación, estamos hablando,
0: sí, sí,
2: por lo
0: sí.
2: Pronto yo tengo José
0: de
2: Manuel,
0: los verdes, Wilma, ¿no? De los verdes, Arley. De los verdes, ahí está. Ay, hombre, se me escapa.
2: Candidato a la gobernación del sí, Meta de por los... el Partido Verde.
0: Sí, sí, sí, acuérdese.
2: Ah, Harold Barreto.
0: Harold Barreto, exactamente, Harold. ¿Ese combo está ahí?
2: Sí, pero es que ese
0: combo está
2: de Harold
0: ahí.
2: Barreto es más cercano a Juan Felipe.
0: Por eso le digo, por eso le digo.
2: Por eso le digo. Harold Barreto, José Manuel y Harman están trabajando en conjunto
0: ahí,
2: con Wilmar, pero Wilmar tiene otra parte,
0: sí,
2: otro sector
0: sí,
2: político,
0: pues,
2: obviamente,
0: pues
2: que no
0: obviamente
2: es
0: que le
2: progresista,
0: toca.
2: Ni es del verde,
0: pero
2: ni
0: que
2: es
0: le
2: del
0: toca.
2: Centro,
0: es que
2: pero
0: le toca.
2: Que Luis Fernando, o
0: que
2: sea, aquí hay una realidad. Si el componedor que llamo yo, que es José Manuel Sandoval, logra que eso no solamente se mantenga, sino que se consolida y que crezca, que entre ellos escojan el candidato que muy seguramente sea Wilmar Barbosa, pues se les dé, porque mientras tanto, lo que usted ha dicho, los otros dirigentes políticos, los casas políticas que parecen dormidos, dijo usted, están ya reuniéndose, tienen reuniones este sábado, han tenido reuniones en los últimos días, lo que ha mencionado, centros comerciales no, en las oficinas del Centro Comercial Primavera y entre otros. Pero Luis Fernando, hay que decirlo, hay que decirlo. O sea, este grupo, si se consolida, puede ser un equipo fuerte.
0: Sí, claro, indiscutiblemente. Luisa, ¿a usted le gusta el fútbol? Claro sí. Que sí. ¿Usted lo practica?
2: A veces cuando se puede.
0: Sí, cuando se puede, cuando el tiempo se lo permite.
2: Cuando me lo permite el tiempo.
0: ¿Usted es pata brava o suavecita?
2: No. Lo que pasa es que cuando uno juega un poquito, ya sí. Empieza como bueno, a ser más responsable.
0: No, dependiendo la intensidad del partido.
2: No, Luis ¿no? Fernando. ¿Tampoco? No. Ahí está la diferencia, es que cuando ajá. Es que ya hace unos años las mujeres juegan.
0: Sí,
2: al
0: sí,
2: principio
0: sí, sí.
2: Las mujeres damos patadas
0: sí,
2: y pegamos.
0: No, Luisa, pero es que yo he visto
2: que
0: unos
2: se
0: videos.
2: Un poquito más, no.
0: Luisa, yo he visto unos videos de unas mujeres paisas y eso se dan pata, pero que mejor dicho, eso se dan duro.
2: Pero
0: yo no sé si aquí
2: el fútbol no es dar pata.
0: Pues sería lo ideal.
2: Pero
0: eso sería una maravilla. Pero, aunque un fútbol sin pata sería como un almuerzo sin arroz.
2: No, pues dígale a los jugadores
0: ¿cierto?
2: Que han dejado lesionados.
0: Mire, Luisa, hoy tenemos el privilegio y el honor nuevamente de retornar al estadio Bello Horizonte. Y cuando digo retornar, estoy hablando de esta casa radial. Se retoma la transmisión del fútbol profesional colombiano.
2: Qué bien.
0: Con un grupo de excelentes profesionales.
2: No, si está Alfoncito.
0: Excelentes
2: Sierra,
0: profesionales que en algún momento tuvimos la posibilidad de hacer este mismo ejercicio, pero por circunstancias, bueno, tuvimos un bachecito, pero ya hoy, gracias a Dios, ustedes, señoras y señores, a partir de las 6:00 p.m. podrán sintonizar el partido entre Llaneros y Millonarios. En el bello estadio Bello Horizonte, con una nómina de lujo, una nómina de narrador y comentaristas, expertos en la parte técnica, por ejemplo. El narrador es el señor Mario Eduardo Rey, el rey del gol, ¿no?
2: Mario tiene una voz
0: supremamente consolidada, un excelente narrador. Los comentarios de Alfonso Sierra Trujillo, por favor.
2: Imagínese.
0: No necesita carta de presentación. Diego Fernando Beltrán también, comentarista de este grupo radial. El señor Jairo Garzón es la voz comercial de este grupo. Jorge Eliezer Mogollón, él es el estadígrafo, ese es el término, ¿no? Estadígrafo, el hombre que lleva los numeritos.
7: Las estadísticas.
2: Las cifras.
0: Sí, pero aquí me escriben estadígrafo, el hombre que lleva las cifras. Juliana Durán es la productora de sonido. Y en la parte técnica están, en el estadio, Jorge Serrano. Y aquí, en el máster, el negrito sabrosón, Miguel Ángel Fuentes.
2: Bueno.
0: Éxitos a este grupo de profesionales.
2: Oiga, pero,
0: que reaparece hoy en el estadio Macal de la capital del departamento del Meta. Y nada, los invitamos a sintonizar el retorno de WL Radio a la... al escenario natural del fútbol profesional en todo el oriente del país. Nos vamos, Luisa, es la hora de almorzar.
2: Sí, señor.
0: Es la hora de almorzar. Ya vienen Alfonso y Víctor Hugo con Palco Deportivo. A todos les deseamos una feliz tarde, un feliz resto de jornada y mañana, si el Todopoderoso y la Virgen lo permiten, volveremos a cumplir esta cita. Un abrazo para todos.

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2: Muy buenas tardes, nos alegra mucho saludarlos y decirles que son siempre bienvenidos al Palco Deportivo, que así lo comenzamos.
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2: Les hablaremos de la exitosa actuación que lograron gimnastas metenses que regresaron después de tomar parte en un campeonato nacional. Igualmente de la terminación de la participación del Meta en el Zonal de Fútbol Femenino Sub-17 realizado en Bogotá. Vamos a contarles de la probable nómina con la que Llanero se enfrentará hoy a Millonarios en Villavicencio. También quiénes son los jueces designados para el partido entre el equipo llanerista y el Club Embajador. Y les hablaremos de la penalización que debe cumplir el lateral derecho de Llaneros, Juan David Pertús, expulsado en el juego frente a Deportivo Pasto. Les diremos a qué hora de este jueves la selección Colombia de baloncesto que conforma Brian Angola Rodas enfrentará a México por la eliminatoria mundialista. El técnico de la Liga de Voleibol del Meta nos hablará de la convocatoria abierta que se realiza para integrar un seleccionado departamental. Les contaremos a qué hora de este jueves la selección del Meta buscará continuar en competencia en la fase de eliminación directa en el torneo de baloncesto femenino 5x5, clasificatorio a los Juegos Deportivos Nacionales. De igual manera, le diremos contra qué rivales y dónde Acacías Icuani y Deportivo Meta juegan este fin de semana partidos decisivos. Además, en qué ciudad colombiana pelearán deportistas afiliados a la Liga Metense de Sambo. Vamos a decirles a qué se debe que el patinaje artístico del Meta no esté presente en el primer clasificatorio para los Juegos Deportivos Nacionales. Y les contaremos del campamento que prepara la Liga Metense de un deporte marcial.
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2: Ponemos en el palco de honor a la representación del Meta de gimnasia artística que regresó después de tener una exitosa participación en el campeonato nacional USAC que se hizo en Ibagué. En el evento donde la Liga del Meta se hizo partícipe con 8 deportistas infantiles, conquistó una medalla de oro, 3 de plata y 4 de bronce. Además, gimnastas metenses ocuparon 16 posiciones entre los puestos 4, 5 y 6. El campeonato congregó a 947 competidores en la capital del Tolima. A las gimnastas infantiles ganadores o ganadoras de medallas en el Nacional USAC de esta categoría infantil, las ponemos en el palco de honor.
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2: Regresamos a Palco Deportivo. Se abre el Palco Deportivo para recibir a Llaneros Fútbol Club.
3: Hubo banderazo, Víctor Hugo, la noche de ayer en el Hotel Estelar, donde se hospeda Millonarios.
4: Y hay mucha gente.
3: En la Avenida 40.
4: Y hay mucho hincha de Millonarios por acá desde anoche, como usted lo dice. Y están muy cerca al estadio, mucho hincha, mucho muchacho por ahí durmiendo en los andenes, en la calle. Bueno, el hincha hace lo que sea con tal de acompañar a su equipo y esperamos que vayan todos, pero que se porten juiciosos.
3: Sí. De hecho, la plaza de Villavicencio es, y eso lo vamos a defender a capa y espada, una de las pocas que quedan, si no casi que la única, donde se puede ir a fútbol en familia. Donde va el abuelo, el padre, el hijo, el nieto, porque afortunadamente el comportamiento de nuestra afición es muy bueno y se espera que haya reciprocidad de parte de los hinchas visitantes siempre para que el fútbol se viva como debe vivirse en toda parte, una fiesta que disfruten todos. Hay ganadores, hay empates, hay perdedores, eso es propio de la competencia, pero una cosa es competir deportivamente hablando y otra el disfrute del espectáculo futbolístico, y lo defendemos al máximo en esta capital como eso, como un sitio de esparcimiento, de distracción, pero además como una oportunidad de expresar el sentido de pertenencia y del amor por la tierra, por el terruño, apoyando al equipo de Llaneros. Mirando los jugadores convocados, creo, Víctor Hugo, que no nos vamos a encontrar con mayores novedades en la plantilla, ¿no? Daniel Mantilla no apareció convocado,
4: no.
3: Está lesionado. Lástima, Mantilla es un muy buen jugador, pero es más lo que está lesionado que lo que habilitado se encuentra para los partidos.
4: ¿Cierto? ¿Como suerte? Como que no ha contado con la buena suerte, director, para estar como titular, porque cada que juega le pone buen corazón al tema. Y es bueno, Mantilla nadie le quita que Mantilla es un jugador profesional bueno, pero Mantilla le ha ido, por lo menos acá en el meta, no ha contado con buena
3: suerte. Pero en otros equipos también se lesionaba. En Millonarios le pasaba exactamente lo mismo. Es más, creo que en Millonarios no siguió por el tema de las lesiones.
4: Sí.
3: Hablemos de los que no están lesionados, de los disponibles con que cuenta José Luis García, el técnico de Llaneros, para el partido que iniciará esta tarde a las 6:10. Debe estar otra vez Rohamed Romaña. Lo hizo bien frente a Deportivo Pasto.
4: Yo estoy armando.
3: Creo que le fue mejor a Romaña que a Loaiza.
4: Sí, yo estoy armando mi nómina acá.
3: Francisco Mesa y Jowell Mena.
4: Sí, está bien.
3: Sí, los centrales.
4: Señor, los centrales.
3: Podría ir Denis Quintero como lateral derecho.
4: No.
3: Pienso.
4: Quiñones, está convocado. Si usted convoca lateral derecho, no es para improvisar. Yo, Víctor Hugo Pérez, el periodista, no el técnico. Y como el que manda es el técnico y nos guste o no, toca respetar. Pero si usted
3: ahora, convoca, Quiñones lo trajeron para hacer el lateral derecho. Pero es que ni siquiera ha aparecido de suplente.
4: También tiene razón en lo que está diciendo. O sea, no ha jugado un minuto con Llaneros. No ha jugado un solo minuto. Pero habrá que echarlo al agua, o como dice popularmente, o tirarlo a la candela en cualquier momento del partido.
3: Johan Escobar es el lateral izquierdo. Fijo.
4: No tiene discusión.
3: Ahí no hay duda alguna. Juan Castilla, el volante 5. John Vázquez, titular, indiscutible, no quepa duda de eso, Víctor Hugo Pérez. Por el otro lado debe ir
4: Neider
3: Steven Ospina, sí.
4: Por la mitad para mí, yo iría con, ahí le faltó uno.
3: Yo creo que ahí van a poner a Miranda, Víctor Hugo Pérez.
4: ¿No a Juan José?
3: No, creo que para enfrentar a Millonarios ponen a Miranda, sí. Y más bien a Juan José Ramírez lo dejan como alternante. Ahora, si Ramírez anda bien, pues obvio que el llamado a ocupar el puesto de titular es Juan José Ramírez.
4: Que lo hizo bien
3: por su condición futbolística, porque es natural en su capacidad y en su talento y en su destreza como jugador de fútbol desempeñarse en ese puesto de volante creativo, el volante central en la segunda zona. Pero no sé, De pronto el técnico se decide por Miranda. Pero bueno, indistinto de que sea, si no es Miranda es Ramírez, si no es Ramírez es Miranda. Ahí sí. No hay una alternativa distinta. Y adelante Víctor Hugo, Yorleis.
4: Pero le faltó uno, le faltó a Kelvin.
3: Y Kelvin sí, por supuesto. Kelvin es el compañero de Juan Castilla.
4: De Juan Castilla. Sí. Usted puso a Luchito Miranda, que ha venido siendo titular, sí, pero es que a Chocolo le fue bien ante el Deportivo Pasto. Yo pondría a Chocolo. Y los otros sí, Vázquez, Neider, a no ser que el técnico hoy nos aparezca con una sorpresa y le dé continuidad a ese equipo que le ganó al Pasto. Estoy hablando que en el banco se queden Neider Ospina y John Vázquez y vayan.
3: No, Víctor, para enfrentar a Millonarios.
4: ¿Y por qué le sorprende?
3: John Vázquez es titular. Eso no le quepa duda.
4: Bueno, no. Pero por eso le digo.
3: Una cosa es jugar con Deportivo Pasto respetando al equipo pastuso, bueno, que es último del campeonato.
4: Espero que
3: y otra cosa es recibir a Millonarios. Bueno,
4: espero que tenga razón y que sea la que queremos, porque es la que usted quiere y la que yo quiero. Pero como ese es el pensamiento de nosotros dos, porque creemos que Neider Ospina y John Vázquez deben de ser titulares, porque sí lo deben de ser. Pero si el técnico está emocionado por lo que hizo Joel Contreras y Fran Castañeda allá en Pasto, pues entonces el técnico va a decir, no, es que le voy a dar continuidad al equipo. No, no me parece. Sin decir con ello de que Joel Contreras y Fran Castañeda no sean muy buenos por los costados por donde juegan ahí de Neider Ospina y John Vázquez. Pero los llamados a ser titular para un partido como este son ellos dos. Yo diría que Juan José Ramírez, porque es que Juan José Ramírez tiene tenencia de pelota. Y a Millonarios hay que cuidarse quitándole la pelota. A Millonarios hay que esconderle el balón. Usted sabe que Millonarios tiene extremos, tiene delanteros y tiene un par de recuperadores buenos, que es el chileno Ureña y Mateo García. Entonces a Millonarios, pienso yo, ¿no?, que a Millonarios hay que quitarle la pelota, hay que tenérsela. Y ese jugador que tiene pelota se llama Juan José Ramírez. Pero podría pasar lo que usted dice, que van con Luchito Miranda.
3: Lo de Miranda principalmente tiene que ver con la experiencia suya para jugar contra Millonarios.
4: Pero es más de ataque, más allá. Miranda es, hasta luego, la tomé y voy para adelante. Miranda no es el que le da la vuelta al balón como un Mantilla o como un Chocolo. No, Miranda la toma y para adelante, porque él es un media punta. Miranda no es un volante. Que lo meten entre el 9, sí. En este caso, entre Mena, sí, eso sí tiene razón usted. Y ayudan los extremos, John Vázquez, Neider Ospina, y ayudan a sumar en ese ataque de Mena y Miranda, que juegan muy cerca los dos. Pero si usted quiere algo más de continuidad aquí, yo optaría por Juan José Ramírez.
3: No, por manejo, por creación. Por posesión de la pelota, asociación, profundización, Juan José Ramírez, claro. Pero por si experiencia cosa, para enfrentar a Millonarios,
4: sí, tiene toda la razón.
3: Porque se necesita polenta y sobre todo serenidad y mucho peso que dan los partidos en el profesionalismo, ahí está Miranda. Eso lo sabremos sobre las 5 de la tarde, más o menos.
4: En unas horas, sí, vamos a verla. El 11 titular, no importa el que ponga. Y también espero que no se equivoque en lo menos el técnico José Luis García, que ya lo dije aquí en un programa comenzando la semana. Está tomando madurez en cuanto a las decisiones que toma en el banco para poner jugadores, para poner los sustitutos y hacer los relevos, o lo que llaman popularmente las modificaciones o cambios. En eso ha madurado el técnico José Luis García. Yo espero que hoy ni se vaya a emocionar con el estadio lleno, ni se vaya a arrugar porque tiene a Millonarios al frente, ni se vaya a esconder, sino que ponga el equipo que tiene que poner, porque Llaneros hoy tiene buen equipo con qué ganarle a Millonarios y al que le ponga.
3: Acuérdese que siendo director técnico José Luis García, Llaneros le ganó a Millonarios en el Campín.
4: Tiene toda la razón.
3: Ya no puede hoy Llaneros conseguir el objetivo que se había planteado de ser líder, esperando que se le diera un resultado adverso de América con Atlético Junior. Goleó el América al equipo Tiburón 4-2. Y América está primero y consolidado en ese puesto con 16 unidades. Llaneros es segundo con 11. Tolima tiene 10. Atlético Nacional es cuarto con 9. Independiente Medellín es quinto con 9, sexto Atlético Bucaramanga con 9, séptimo Águilas Doradas que está con 8 y octavo es el Cúcuta Deportivo con 8 puntos. Víctor Hugo, el Cúcuta está tratando de salir de la zona del descenso. Ha conseguido buenos resultados, está metido y octavo en este momento y es probable que el Cúcuta no esté pensando en estar en los cuadrangulares, pero sí en sumar todos los puntos que le sea posible para salvar su permanencia que tenía seriamente comprometida al término del primer semestre.
4: Ese plus de haberle ganado al Medellín allá en Medellín, eso tuvo que haber sido muy importante para ellos. 3 puntos usted, esos son 6. Usted ganarle de visitante a un equipo encopetado como es el Medellín, no sé si se le habrán caído las plumas o qué al Medellín, porque cambió de técnico, pero el Cúcuta también cambió de técnico, se fue Richard Páez, llegó un muchacho joven argentino, y mire que el equipo cambió en ánimo y en resultado, porque no solamente se cambia en ánimo, que cambie en resultado. Cosa diferente está pasando al Tolima. Lucas anocheció en Ibagué y amaneció en Medellín. Y llegó Oliveros, que ha pasado por todos los equipos de Bogotá, y le ha ido muy mal al Tolima.
3: A las 3:10 de la tarde van a abrir las puertas del Estadio Bello Horizonte y las cerrarán a las 7:10. Dice Llaneros que no se hace responsable por retrasos en la apertura de las puertas. Depende 100% del PMU y de los delegados del municipio. O sea, si los delegados no llegan temprano, pueden no abrir las puertas a la hora establecida.
4: Eso es INDER y alcaldía.
3: El ingreso a palcos se hace con boletería. No se permite el ingreso de bebidas, comidas, correas con chapas grandes, elementos contundentes, maletines, mascotas y cascos. No se permite el ingreso a mujeres en avanzado estado de embarazo.
4: Sí, está claro.
3: El estadio no presta servicio de parqueadero. No, pero ¿hay dónde?
4: ¿Dónde?
3: Está prohibido invadir el terreno de juego. Y edades mínimas de ingreso a occidental y oriental, 5 años. A norte, 18 años. Y a la tribuna de sur, 14 años. Hoy habrá espectáculo, además artístico, con Natalia y con Adán, que son los intérpretes de las canciones de Llaneros, muy bonitas, por cierto, que están popularizándose y que se proyectan como unos temas que poco a poco se irán constituyendo casi que en unas bandas para Llaneros. ¿Qué nos queda por decir, Víctor Hugo? Que Juan Pertús deberá pagar una fecha de suspensión y le impusieron una multa económica de, a ver si miramos por aquí, si encuentro el dato.
4: ¿Una sola fecha?
3: 350,000 pesos.
4: Como fue doble amarilla, ¿no?
3: Sí, doble amarilla.
4: Doble amarilla, entonces sí.
3: Una fecha, o sea, ya estará listo para el partido con Medellín.
4: Con Medellín, que será el próximo, ¿no?
3: Sí.
4: De visita.
3: Exactamente. Y luego Llaneros va a recibir al Deportivo Cali.
4: Vale, en la siguiente jornada. Calendario bueno.
3: Y antes, a mediados de semana, jugará con el Quindío. El Deportes Quindío
4: en Armenia.
3: En Armenia. Partido único en los octavos de final de la Copa. Ya continuamos, pero antes les decimos que entre los muchos oyentes del Palco Deportivo está Nelson Rodríguez.
4: Nelson Alba.
3: No, Nelson Rodríguez. Marciano.
4: Marciano.
3: Marciano. Lo que pasa es que por su nombre terrícola pocos lo conocen, sí, por su nombre del espacio. Ya venimos y en un instante seguimos en el Palco Deportivo.
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2: Regresamos a Palco Deportivo, mirando por los escenarios del deporte.
3: Partidos decisivos afrontan los equipos metenses en la fecha 12 de la Liga Betplay Futsal. Desde las 8 de la noche de mañana viernes, Acacias y Cuani visita a Real Cundinamarca. Y a partir de las 3:20 de la tarde del sábado, Deportivo Meta es anfitrión del Club Deportivo de Martín. La Universidad Sergio Arboleda de Bogotá lidera el grupo A con 25 puntos, seguido de Sporting Alejandrinos, que suma 20, y de Deportivo Meta, que es tercero con 19.
4: Los directores de los institutos Municipal Indere y Dermeta se reunieron en las últimas horas para articular el apoyo con los escenarios deportivos en la final departamental de los Juegos Intercolegiados. Palco Deportivo conoció que Luis Carlos Londoño del gobierno departamental y Yosimar López Burgos de la administración local acordaron y coordinaron el uso de las canchas y polideportivos donde se van a realizar las justas estudiantiles departamentales. La final departamental de los Juegos Intercolegiados iniciará en la capital del Meta desde el lunes 31 de agosto en los deportes de conjunto categorías juvenil y prejuvenil, géneros masculino y femenino.

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1: Regresamos a Palco Deportivo.
2: Y volvemos para saludar a Paula Lozano, la técnico de la gimnasia artística en el departamento del Meta, porque como le contamos a los oyentes del Palco Deportivo, 8 gimnastas infantiles participaron en el campeonato nacional USAG, que se hizo recientemente en Ibagué, y volvieron con medallas de oro, de plata y de bronce. Paula, buenas tardes, gracias, muy amable por atendernos.
3: Hola, buenas tardes, muchísimas gracias por la invitación.
2: ¿Qué podemos decir con respecto a lo que ha sido, más allá de las medallas, la participación de la gimnasta del Meta, y qué relevancia tiene este campeonato dentro de la gimnasia artística del país en la categoría infantil?
3: Bueno, es un programa que ha venido como incentivando mucho a los deportistas, en especial pues a las categorías infantiles. Y es un proceso también muy bueno para la liga, porque la liga fueron con 8 deportistas y 2 entrenadores, que son entrenadores que estamos formando en la Liga de Gimnasia del Meta, y pues dieron un excelente resultado, además que pues son niñas que llevan un proceso, pues no una larga trayectoria, sino al contrario, muy poquito tiempo, y esto demuestra pues un progreso para este deporte acá en el Meta.
2: Paula, cuando hablamos de gimnasias infantil, de gimnastas infantiles que lleva el Meta, ¿nos estamos refiriendo a niñas de qué edades?
3: Las niñas fueron entre 7 y 11, 12 años.
2: ¿Y el resultado conseguido está dentro del presupuesto? Por ejemplo, ¿quién gana la medalla de oro?
3: Bueno, la deportista que ganó la medalla de oro se llama Sara Ramírez, fue en la modalidad de salto. Ella tiene 9 años. Entonces esto es pues muy fundamental para estas categorías pequeñas, y pues empezaron un proceso para más adelante seguir viendo resultados.
2: Paula, ¿tiene la Federación Colombiana de Gimnasia Selección Colombia Infantil?
3: Sí,

0: Y pues la idea es empezar ir a los eventos en los cuales se puedan clasificar. Es que en gimnasia tienen que ir a varios eventos para que puedan participar en los clasificatorios de infantil. Y el meta, estamos empezando en ese proceso.
1: ¿Y podríamos encontrarnos en un corto tiempo con gimnastas del Meta dentro de la Selección Colombia Infantil?
0: Claro, pues ese es nuestro propósito y es nuestra meta.
1: Paula, ¿cuándo es el clasificatorio de gimnasia para los Juegos Deportivos Nacionales y cómo están hoy las deportistas?
0: Bueno, ahorita las deportistas están en un proceso de entrenamiento. Pues debido a la calamidad y todo eso, también va a haber un clasificatorio en el mes de marzo. Y estamos trabajando pues continuo para este proyecto, para este proceso, perdón, y seguir con las niñas que vienen atrás. Entonces, las que van para Juegos Nacionales, pues están en este momento entrenando. Estamos buscando participar en eventos para foguearlas y en el clasificatorio, si Dios lo permite, en el mes de marzo.
1: Es decir, que el Meta no va a concurrir al clasificatorio inicial o ya se hizo.
0: No, normalmente se hacen varios, pero no, vamos a ir al del mes de marzo con el fin de que pues las niñas puedan mejorar la dificultad para las rutinas y poder lograr obtener el cupo mejor, con mayor puntaje y pues mayor resultado. Entonces estamos como en eso. Y también pues fue que lo corrieron debido a pues a al incidente del terremoto, perdón, por la tragedia del terremoto. Entonces también pues lo que fue Valle, Manizales, Pereira, se les vio afectado. Entonces lo que hicieron fue como correr el programa.
1: Paula, finalmente, ¿ya están entrenando en el nuevo escenario en la Villa Olímpica?
0: No, no, señor. Estamos en la espera de que ya nos van a entregar el gimnasio. Igual apenas tengamos esa información, lo estaremos comunicando para que asistan a este nuevo proceso que es muy importante para nosotros.
1: Paula, muchas gracias. Muy amable. Felicitaciones por el logro, porque también es parte, lógicamente, del trabajo en la formación, el direccionamiento técnico, lo mismo que de la gestión que realiza la Liga de Gimnasia con sus dignatarios o directivos. Y desde luego, el reconocimiento para las niñas que ganaron medallas y que participaron, 8 en total, en el Campeonato Nacional USAC de Gimnasia Artística realizado en la capital del Tolima. Un abrazo, Paula, saludos.
0: Bueno, muchas gracias.
1: Paula Lozano, ella es la entrenadora o técnico de la gimnasia artística del Meta. Venimos en un instante y continuamos con el palco deportivo.
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2: Regresamos a Palco Deportivo.
3: Volvemos para saludar a Diego Jacir Martínez porque terminó la participación de la selección meta femenina en el Zonal Sub-17 que ha concluido justamente este jueves al mediodía en Bogotá, donde en la última jornada meta enfrentó al equipo local, a la selección de la capital del país. Profesor Diego Jacir, siempre es un gusto saludarlo. ¿Cómo le va?
4: Don Alfonso, muchas gracias por la invitación al programa. Claro que sí.
3: ¿Perdió el meta o empató con Bogotá?
4: Perdimos 2-1.
3: ¿Y cómo resultó el partido? 2-1.
4: Sí, señor.
3: Profesor Diego Jacir Martínez, ¿cómo resultó el partido con Bogotá?
4: No, usted sabe que Bogotá es una potencia aquí en Colombia, el fútbol femenino. Tienen gente, tienen clubes, tienen campeonatos muy bien organizados y por ende, todos los partidos con Bogotá siempre van a ser difíciles.
3: La clasificación estaba contra Boyacá y lastimosamente se perdió, ¿no?
4: Sí. Pues aquí lo positivo es que se está trabajando con el grupo que va para Juegos Nacionales. La categoría o el campeonato es categoría 2008. Nosotros solamente llevamos niñas 2009. Porque pues ya estamos pensando en juegos, ya estamos pensando. Lógicamente íbamos con el objetivo de clasificar. Ayer tuvimos un traspiés con Bogotá y pues bueno, el arbitraje también pues no nos ayuda mucho. Siempre tenemos dificultades con ellos, con el grupo arbitral, pero bueno, la idea es seguir sumando partidos, seguir organizando el grupo y bueno, pensando en juegos nacionales.
3: ¿Qué es lo que queda para el técnico como mayormente positivo de esta participación?
4: Bueno, positivo que tenemos niñas muy jóvenes, 3-4 años por debajo de la categoría y ya se enfrentan a equipos más maduros y esas niñas han respondido. Yo creo que eso es uno de los puntos más favorables. Y que el equipo viene jugando desde hace mucho tiempo, entonces creo que poco a poco, independientemente de los resultados ahora, va a dar que hablar a futuro.
3: ¿Cuándo es el torneo de clasificación para Juegos Nacionales y cómo va a ser el sistema de competencia?
4: Don Alfonso, yo el tema del sistema de competencia lo desconozco porque eso cambia, cada evento cambia. Hace en el 2019 tuvimos que pasar como 5 fases para clasificar por primera vez a Juegos Nacionales. A lo último casi no alcanzamos el objetivo porque se nos cruzó con una convocatoria de Selección Colombia y nos quitaron jugadoras importantes, pero al final se dio y fue muy compleja la clasificación. Hace 3 años solamente fue un zonal y clasificaban los que tenían que clasificar y ya. Entonces no sabemos cómo va a ser el sistema porque pues de una u otra forma pues lo más justo sería es que se hiciera un sorteo o algo, pero pues no se maneja así. Entonces no sabemos el sistema. Me imagino que organizarán grupos y bueno, los 8 equipos que estén en esa gran final son los que van a juegos. Me imagino que así debe ser.
3: ¿Esa eliminatoria quedará entonces para el primer semestre del otro año?
4: Sí, señor, está programada más o menos para mayo del otro año y bueno, hay que seguir trabajando. Que seguir trabajando y sumando ahí minutos con estas niñas.
3: Con esta categoría sub-17 que ya termina la participación en el Campeonato Nacional Interligas organizado por la DIFútbol, ¿concluye la participación Interligas de selecciones del Meta por este 2026 o queda alguna o algunas categorías?
4: No. Pues estábamos pensando en seguirle dando fogueos en categorías más grandes, pero no, al fin se determinó que no. Vamos a tratar de seguirnos preparando a nivel local y bueno, esperemos que antes de terminar el año podamos tener otra participación por fuera de la ciudad, con el ánimo de seguir fortaleciendo el grupo.
3: Profesor Diego Jacir Martínez, gracias, muy amables. Un reconocimiento para las jugadoras, aunque no se haya podido clasificar, lograron una importante victoria contra el equipo de el Huila y luego tienen reveses que le cuesta la clasificación. Muy amable, buena tarde, y aquí siempre estamos pendientes del fútbol femenino del Meta.
4: Muchas gracias por ese apoyo.
3: Diego Jacir Martínez, Víctor Hugo Pérez, otra selección del Meta que no logra pasar la primera fase.
5: No. El femenino no está bien. Sub 13, sub 15 y ahora sub 17, ¿cierto? Y no. La más lejos fue la sub 3.
3: La sub 13.
5: Sub 13, que llegaron a la semifinal.
3: Sí, a la semifinal.
5: Y se quedaron ahí en el camino en los partidos. La sub 15 tampoco pasó la primera ronda y ahora la sub 17, pues también. Se queda, no sé, ¿quién es el presidente? Ah, bueno, es presidenta de la liga, sí. Se fue Camilo Rosso, aunque Camilo Rosso está muy cerca del tema, pero pues, no sé, la verdad, el fútbol femenino no, y sí tienen que empezar a, dice el profe que no van a participar más, que prefieren seguir trabajando localmente, y sí, que se vayan armando, que cojan muchachas de los municipios, de varios municipios del Meta y hagan pretemporadas o campamentos a ver si les va mejor, algún día tenemos que mejorar, ¿no? Estoy con trabajo, ¿no?
3: A las 4 de esta tarde la selección del Meta jugará con Antioquia en Medellín, el equipo local, el antioqueño, en la fase de segunda ronda o eliminación directa del campeonato de baloncesto eliminatorio y que otorga cupos para los Juegos Deportivos Nacionales, 4 en total, eso en la rama femenina a propósito de damas, en la modalidad o disciplina del 5x5. Perdió Meta frente a Casanare el día de ayer. Clásico. Sin embargo, Meta clasificó cuarto.
5: Ah.
3: Y por eso tuvo que ir a enfrentarse con el equipo de Antioquia, que es supremamente complicado, favorito a ganar desde luego el torneo y a clasificar en los Juegos Nacionales. Pero casos se han visto. Esperemos que termine el partido.
5: Yo entraría a revisar también como departamento e instituto de deportes por qué Casanare nos lleva a la delantera en algunas disciplinas deportivas, director.
3: Es que está organizándose bien. ¿Cierto? El deporte en Casanare, como en muchas otras actividades. No es exclusivo del tema deportivo, pero no es menos verdad que las selecciones de Casanare se refuerzan, sí, con jugadores de otros departamentos.
5: Mire, Casanare tiene buenos taekwondistas, tiene buenos jugadores de fútbol de balón, tiene jugadoras de fútbol once. Bueno, dan la pelea, ¿no? Dan la lucha. Y ahora deportistas, baloncesto, otras disciplinas deportivas que también está, se muestra Casanare. La gente piensa que Casanare es solo coleo y no.
3: No. Ha progresado mucho Casanare y está progresando mucho. Y si el Meta se descuida, lo va a superar deportivamente en poco tiempo. Ya venimos en la recta final del palco deportivo.
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1: Regresamos a Palco Deportivo, mirando por los escenarios del deporte.
2: Sin la participación de competidores del Meta, desde hoy y hasta el domingo 30 de agosto se hará en Sabaneta, Antioquia, el Campeonato Nacional Interliga de Patinaje Artístico 2026. El evento es el primer clasificatorio de esta modalidad para asistir a los Juegos Deportivos Nacionales 2027. En las pasadas justas colombianas, el Meta se hizo presente en las pruebas de patinaje artístico.
3: La Liga de Taekwondo del Meta programó para este fin de semana un campamento departamental de chequeo y combate en Villavicencio. Oscar Tello, entrenador de esta disciplina en Puerto Gaitán, le dijo a Palco Deportivo que el evento se va a realizar sábado 29 y domingo 30 de agosto en el nuevo escenario ubicado en el Complejo Deportivo de la Villa Olímpica. Dijo el licenciado Tello que el chequeo se cumplirá en las categorías cadetes, precadetes, junior y mayores en los géneros masculino y femenino.
2: Ferney Osa de Antioquia fue designado central del partido donde Llaneros recibe a Millonarios desde las 6 y 10 de esta tarde en el Estadio Bello Horizonte. William Crayford y Jesús Chimá de Córdoba serán los asistentes. El metense John Parra del Meta se desempeñará como cuarto árbitro. De VAR estará Fernando Acuña de Bogotá y en la función de AVAR, Natalí Arteaga de Nariño. Antes de irnos y de agradecerles como siempre que estén con nosotros compartiendo el palco deportivo, Víctor Hugo Pérez, hay que decirle a los aficionados que hoy no es el partido normal. Hoy es partido de estadio lleno, seguramente. Cuidado. De ir muy temprano al estadio, por eso a las 3 y 10 o un poco más, se abrirán las puertas del escenario en el Estadio Bello Horizonte.
4: Recomendaciones, no lleven correa, no vayan maniatados, vayan cómodos. Si la esposa está muy en digamos, muy avanzado su embarazo, no la lleven. Déjenla en la casa tranquila, que descanse y mire el partido por televisión y escuche el grupo de la doble L. Pero también no lleven correas, muchachos, no lleven por allá nada, no se compliquen la vida, vayan cómodos, disfruten el partido y acompañen al equipo de la media Colombia que va bien, que es Llaneros.
2: Sobre las 6 de la tarde comenzará nuestro trabajo, la reaparición de Palco Deportivo con Mario Eduardo Rey, Diego Fernando Beltrán, Jairo Garzón en la animación comercial, Jorge Eliezer Mogollón, este servidor y un equipo técnico que garantizará plenamente que el sonido que reciban esté a la altura de lo que es, primero, la capital de un departamento, segundo, la transmisión de un partido del fútbol profesional en la máxima categoría y tercero, la calidad de la programación y de la producción de WL Radio y del Palco Deportivo. Estamos desde hace rato y lo vamos a seguir haciendo, promoviendo en este espacio y con este grupo de deportes una campaña destinada a que revivamos el que el hincha lleve radio al estadio. Usted que está escuchándonos ahí en cualquier lugar, en su oficina, en el taxi, en el vehículo particular, en la empresa donde labora, en la casa, en el sitio donde se encuentre y está listo para irse al estadio, consígase su radio con sus buenos auriculares y váyase para que disfrute el partido. El fútbol se disfruta con narración, de lo contrario termina siendo un movimiento de jugadores en la cancha y muchas veces no se sabe ni quién lleva la pelota ni cuál fue el anotador del gol. Por eso los invitamos respetuosamente, pero también con gran aprecio y cariño, para que todos, absolutamente todos quienes escuchan Palco Deportivo y nos siguen constantemente, a que vayan al estadio, pero no dejen el radio. Lo primero que uno echa cuando se va rumbo a un estadio es el radio para vivir y disfrutar el partido en 91.8 FM con este equipazo que hemos armado en el Palco Deportivo. Ustedes son muy amables. Nos escuchamos a partir de las 6 de la tarde desde el Bello Horizonte.

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Esta es la hora en Colombia, ya son las 3 de la tarde, 21 minutos, 3 de la tarde con 21 minutos, hora de una rica y deliciosa pizza en Villa Pizza, el sabor sensacional aquí en la ciudad de Villavicencio. Para todos nuestros oyentes en los diferentes sectores, saludo cordialísimo en esta bonita tarde de hoy jueves. Estamos a 27 de agosto de este 2026. Para todos nuestros oyentes, mi saludo grande para todo este inmenso llano colombiano, en los diferentes municipios, veredas, corregimientos, mi saludo especialísimo. Bienvenidos a disfrutar de esta programación, la trilogía musical, los tres en línea, romántica, expreso romántico a través de la WL Radio 91.8 FM, la que quieres oír en esta tarde, con un sol radiante aquí sobre la ciudad de Villavicencio, la capital de la llanura colombiana, a esta hora con una temperatura de 29 grados aquí sobre la ciudad de Villavicencio. Los tres en línea, la línea romántica, expreso romántico, con todo el sentimiento del amor.

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Esta es la hora en Colombia, ya son las 3 de la tarde, 39 minutos, 3 de la tarde con 39 minutos, hora de una rica y deliciosa pizza, el sabor sensacional aquí en la ciudad de Villavicencio, en Villa Pizza, frente al Éxito Centro, aquí en la ciudad de Villavicencio. Para todos nuestros oyentes en los diferentes sectores, mi saludo cordialísimo para todos los conductores, los amigos del comercio, para ellos un saludo especialísimo, para toda mi gente que a esta hora nos escuchan en Acacia, la segunda ciudad de los Llanos Orientales, también para los amigos del sector de la Cuncia, amigos de la vereda Las Mercedes y Río Negrito, a esta hora están con la WL Radio y Expreso Romántico, con todo el sabor romántico de la tarde. Saludo también para toda mi gente de Restrepo, el municipio salinero, aquí de los Llanos Orientales. Los tres en línea, la línea romántica de Expreso Romántico, con todo el sentimiento del amor.

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4 de la tarde, 23 minutos. Ya son las 4 de la tarde con 23 minutos. 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Ya son las 4 de la tarde con 24 minutos. Saludo para todos nuestros oyentes en los diferentes sectores, los conductores, los amigos del comercio. Para ellos, saludo especialísimo a esta hora de la tarde. También para todos los amigos que a esta hora nos escuchan en la central de Abastos de Merca, amigos de la terminal de transporte, para todos nuestros oyentes aquí en la ciudad de Villavicencio, Expreso Romántico, a través de la WL Radio 91.8, la que quieres oír. Expreso Romántico con todo el sentimiento del amor.

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Esta es la hora en Colombia, 4 de la tarde, 42 minutos, 4 de la tarde con 42 minutos, hora de una deliciosa pizza en Villa Pizza con el sabor sensacional frente al éxito aquí en pleno centro de la ciudad de Villavicencio. Ya son las 4 de la tarde con 42 minutos, estamos entregando la más bonita programación, los mejores temas, los románticos de la tarde, trilogía musical, a través de la WL Radio 91.8, la que quieres oír. Expreso romántico a esta hora con todo el sentimiento del amor.

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0: Son las 5 de la tarde, 2 minutos. Placer enorme estar con ustedes hoy 27 de agosto, jueves de 2026, en la WL Radio 91.8, la que quieres oír. Haciendo parte de esta gran familia informativa de la WL y también musical que presenta día a día para deleite de todos los radioescuchas a través de la frecuencia modulada. Pero también, por supuesto, para esa amplia teleaudiencia que nos acompaña en las redes sociales, en las transmisiones, en los Facebook Live que realizamos de 5 a 6 de la tarde y también en otros programas que se transmiten a través de la que quieres oír. Miguel Ángel Fuentes hoy está con nosotros, bueno, como todos los días, en la parte técnica. También el equipo que está conformado por Iván Darío Solano, Lucho Caribe, Damaso Barrera, que hacemos parte de Pase la Voz Radio, pero también hay un gran equipo que labora y que está constantemente pendiente de lo que está ocurriendo, no solamente en la región de la Amazonía, sino también en todo el territorio nacional y en el mundo, para que ustedes estén enterados a través de las plataformas digitales de Pase la Voz, en Facebook, en X, en Instagram, en TikTok, de todo, y por supuesto también en nuestro portal web www.paselavoz.com.co. Cada día pues aumenta más esta gran comunidad de usuarios del sistema informativo Pase la Voz. Somos un sistema informativo porque estamos y hemos querido que no dejar de lado el medio tradicional como la radio, que mucha audiencia continúa pues escuchando a través de los transistores lo que ocurre, pero tampoco quedarnos solamente en radio, sino también comenzar a fortalecer el trabajo a través de las redes sociales. No ha sido fácil, pero pues ahí vamos, a paso de tortuga, lentico, pero seguro, cada pasito que estamos dando esto, gracias a todo un equipo de trabajo, sin duda. ¿Qué tal, Lucho Caribe? Buenas tardes, ¿cómo está?
1: Bueno, muy buenas tardes para nuestros queridos compañeros, para la audiencia de la WL91.8 FM, la que quieres oír, y en especial la audiencia de Pase la Voz para generar opinión. Hoy vengo con noticias deportivas muy importantes en la Vuelta a España. El hombre que manda, sin lugar a dudas, es el señor Pogacar. Hoy ganó otra etapa después de su caída, se levanta, sigue combatiendo, y el mejor colombiano, Harold Tejada, que llegó quinto y está en la décima posición en la general. Mañana más montaña fuerte.
0: Pero... ¿Sube acá, no?
1: Sí, claro.
0: Pogacar, sube en Villavicencio.
1: Así.
0: Lucho estaba en España, creo.
1: Sí.
0: Cuando Pogacar estuvo acá invitado por el entonces gobernador Juan Guillermo Zuluaga, cuando se hizo el Giro de Rigo,
1: sí,
0: partiendo desde Villavicencio, estuvo Pogacar acá en el Parque Las Malocas. Un buen tipo, a pesar de que a veces los europeos son un poco sosos, pero este es todo chévere.
1: Pero yo tengo mis dudas, discúlpenme ustedes, amables oyentes, porque hubo un corredor norteamericano que ganó todo, pero dopado, porque es que uno ve a este señor que no se le nota el esfuerzo, y subir una montaña en bicicleta es una cosa muy tremenda.
0: ¿Y usted qué está queriendo decir, Lucho?
1: Se cae, yo, disculpen, pero es que...
0: Que no nos va a estar escuchando Pogacar porque nos demanda.
1: No, para nada.
0: Para que usted le compruebe que está...
1: No, por eso estoy diciendo, no estoy diciendo de que lo hace. Tengo mis dudas, porque recordemos, es que fue Greg LeMond, el pedalista norteamericano, que ganó todo, pero era dopado. Es que, hermano, es que un ser humano no puede llegar a una meta tranquilo, fresco, sin cansancio, es que no se le nota. Bueno, pues vamos a ver, el tiempo lo dirá, como pasó con Greg LeMond, que fue el tiempo que dieron que descubrieron que el hombre sí se dopaba.
0: Claro, que ahorita con toda la tecnología...
1: A eso me iba a referir. Ahora
0: el
1: con
0: colmo
1: la tecnología
0: que no vaya...
1: y la inteligencia artificial pueden tapar muchas vainas, muchas cosas. Pero bueno, y en segunda instancia también, nota deportiva, pues el equipo de los Millonarios se enfrentará hoy después de las 6 de la tarde a su similar de... el equipo de la media llanura.
2: La media Colombia.
1: Bueno, vamos a ver qué pasa. Ahí está.
0: Iván Darío Solano, ¿qué tal? Buenas tardes.
2: Muy buenas tardes, director. Buenas tardes a Lucho, al Negro, aquí acompañándonos en el mando de 91.8, la WL Radio. Hoy también en la sección económica, director, vamos a estar hablando acerca del tema del ministro de Hacienda, el señor Gómez, Miguel Gómez, que entrega hoy cifras sobre lo que será el presupuesto de la Nación para el 2027, presupuesto que está en 586 billones asignado para el 2026. 2027 se habla de un presupuesto de 634 billones de pesos, de los cuales el 60% sería invertido en el costo de lo que vale el Estado. Un 24% va a ser destinado a la deuda pública colombiana y un 18% de ese presupuesto sería invertido en los proyectos de la nación y la infraestructura.
1: ¿Cuántos billones?
2: Estamos hablando alrededor de unos 80 billones de pesos lo que sería invertido en la asignación de presupuestales para cada uno de los ministerios.
1: Para el 2027.
2: Para el 2027. Vamos a estar hablando de ese tema en un momento, director, en que lo que es real es que vamos a tener un 2026 con una tasa representativa por debajo de los 3,000 pesos en lo que corresponde al dólar, y que pues qué bueno sería que para el 2027 se hiciera más bien como un reajuste, una pequeña apretada de cinturón, como dicen, y poderle invertir una buena plata al pago de esa deuda pública, ya que está tan bajo el dólar, y podría ser un momento muy bueno para inclusive disparar el proceso del peso colombiano y superestabilizarlo como una moneda que se ha venido marcando durante el cuatrenio Petro y lo que arranca ahorita con el presidente Abelardo de la Espreya en el tema de la deuda pública del mundo y lo que, por ejemplo, está hablando el tema del dólar, que va a seguir bajando y que va a seguir teniendo ese proceso derivado también de que la hacienda, la deuda pública de Estados Unidos ascendió a más de 40 billones de dólares. Entonces, en ese orden de ideas, pues muy bueno hacer análisis de ese proceso y fortalecer el peso colombiano, que sigue siendo una moneda que genera muy buen impacto.
1: Oiga, Iván Darío, permítame, usted que maneja 9. La parte económica, que pase la voz, sería bueno investigar de dónde sale o cómo se invierte el dinero, de qué parte sale efectivamente para pagar la deuda pública de Colombia, que debe muchísima plata de todas maneras.
2: Imagínese, si se está asignando un 24% del presupuesto que tienen programado para 636 billones, estamos hablando que estamos en 586, que fue lo último asignado por el presidente Petro y el Congreso colombiano para la versión 2026. De 586 a 634 está subiendo casi 80, 90 billones de pesos, que sería prácticamente lo que se va a invertir, porque lo otro ya se lo come el Estado y se paga la deuda pública, y ahí queda ese pequeño presupuesto para la nación.
0: Son las 5 de la tarde, 10 minutos. Y también, pues, hay noticias con respecto a la movilidad en la ciudad de Villavicencio, porque a partir de hoy, ya en este momento, deben estar comenzando a armar el cierre de un carril en la avenida 40 en el sentido Unicentro-Llanocentro. Esto hace parte de un ambicioso plan de mejoramiento, de intervención, que va a ser la gobernación del departamento del Meta, no es la alcaldía, es la gobernación, a través de la Agencia para la Infraestructura del departamento del Meta, que en este caso pues van a cambiar toda la carpeta asfáltica en ese trayecto, en ese tramo entre la intersección Vial Maizaro, llámese frente a Unicentro prácticamente, hasta el subnivel que se encuentra frente a Llanocentro, lugar donde pues continúa aún cerrado por la caída de este puente sobre la avenida 40.
2: O sea que va a quedar nuevo puente y nueva placa asfáltica y nueva iluminación, porque también iluminaron, ¿no?
0: Efectivamente, sí, va a quedar interesante, bueno, el tema cuando se termine lo del puente que se cayó allí, pues va a quedar en mejores condiciones toda esta calzada. esto lo comenzará a hacer, y es el llamado a los conductores para que se programen, porque estamos en un momento complicado de movilidad en la ciudad. Tengamos en cuenta las labores que se están realizando también en la 37, en la calle 37, bajando de bomberos. De igual manera, los cierres a raíz del puente que estamos hablando, que se encuentra ahí sobre la avenida 40, también el paso que ahora comienza a cerrarse, ya se cerró, el paso por la azotea. Todo esto, pues, son complicaciones que tiene la ciudad y se van a presentar sin duda un poco más de represamientos a raíz de las intervenciones que se van a hacer. Entonces, pues, el llamado es para los habitantes a tener más paciencia de la que se ha tenido. ¿Estamos al aire?
2: No.
0: ¿Sí? De las que se ha tenido, pero pues son obras que estaban proyectadas. Lo que pasa es que no se contaba con la caída de ese puente allí sobre la avenida 40. Por eso es tan importante y por eso pues nosotros hemos hecho también como el llamado. Queremos ver la posibilidad, no sé, va a tocar hablar con alguien, quien nos ayuda para que de pronto nos indiquen en qué lugar va el alcalde a entregar declaraciones para nosotros preguntarle sobre algunos temas. Es que, ¿qué es lo que ocurre? ¿Y qué está pasando ahorita en la alcaldía? Pues, aunque ellos consideran que de pronto pues Pase la Voz no es un medio así como muy allegado, entonces no nos invitan a las actividades. Ayer el alcalde inauguró algo interesante por allá en San Jorge, que
2: pero
0: es
2: antes
0: la,
2: nos invitaron.
0: De la intervención. Sí, antes teníamos la posibilidad de ir porque nos llamaba el secretario y todo, pero pues ya no hacen. Y pues ocurre a veces que ahí hay un error, y es creer que la información es de ellos, que eso es una empresa privada, que eso es de pronto que es de ellos. No, esto, el tema de la información es pública.
1: General.
0: Y nosotros necesitamos también informar sobre diferentes situaciones. ¿A qué voy? Con respecto al tema del puente sobre la avenida 40. Esto, gracias a que el alcalde nos contó que estaban haciendo una intervención, una consultoría de 38 puentes en la ciudad de Villavicencio que tienen riesgo de colapso, pero pues nunca nos contó el alcalde cuáles eran esos puentes. Solo ese día, el 20 de marzo, nos dijo allí en el Villa Julia, cuando no lo habían entregado todavía, el 20 de marzo nos contó que ese puente, el de Villa Centro, le tenía preocupación porque era uno de los que más afectado estaba. Y claro, 15 días después de que nos contó allá, se cayó. O sea, se hubiera podido hacer algo para evitar el traumatismo que tenemos ahorita.
1: Negligencia.
0: Por eso queremos preguntar, no sé si negligencia,
1: pues
0: por
1: sí.
0: Eso es importante preguntar qué está pasando con la consultoría que el alcalde anunciaba ese día. Porque pues habló de la consultoría, pero nunca nos contó cuáles eran los puentes y en qué va esa consultoría y qué se piensa hacer con respecto a ello, porque no queremos tener más traumatismo. Va a colapsar la ciudad, así como estamos con las intervenciones, con los trabajos que se están haciendo en la 37, allí en la azotea, ahora acá en Unicentro, lo que se está haciendo también en la vía Casillas, ahí al frente de TGI, por parte de las dobles calzadas. O sea, es una serie de intervenciones en una ciudad que tiene mucha deficiencia en la malla vial, en la movilidad. Entonces, pues es importante que se haga algo para evitar un colapso y evitar también inconvenientes con los conductores. Lo cierto es que ya más adelante vamos a estar en vivo desde allí, desde este punto de la avenida 40. Hablamos hace unos instantes con Sergio Iván Muñoz Yáñez, quien es el gerente de la Agencia para la Infraestructura del Departamento del Meta, y nos contó cuál va a ser la metodología que se va a utilizar, cuál va a ser el trabajo, durante cuánto tiempo, qué tipo de intervención se va a hacer, para que ustedes conozcan en detalle sobre esto. También les vamos a estar hablando a ustedes en materia nacional. Hay diferentes noticias que se están presentando. Sin duda, el tema político es algo que pues tiene todos los días información. Estamos nutridos de información. Lo más reciente es que pues ha causado polémica la designación de un primo de Abelardo de la Espriella.
1: Ajá.
0: Como se llama, eso tiene el como integrante de vocero, no sé cómo
1: sí,
0: llamarlo,
1: es como el vocero
0: delegado,
1: de las,
0: es delegado
1: de
0: la Presidencia de la República en cinco universidades, un primo de Abelardo de la Espriella, que es sacerdote.
1: Y eso entonces, no puede
0: pues,
1: esto pasar.
0: Ha generado, pues no sabemos si pueda o no pueda.
1: La ex esposa.
2: Y la ex esposa también está, también la ex esposa del presidente Abelardo. Estuve leyendo que también
1: sí,
2: está
1: por ahí un puesto.
2: Nombrada en una.
0: Bueno, pero es que hay cosas en política y en gobierno, hay cosas que se pueden, pero no se deben hacer. Yo no creo que
1: no, este caso,
0: pero yo no creo, Lucho, venga, es que hay una cosa. Yo no sé hasta qué punto.
1: Hay un artículo en la Constitución Nacional que lo dice claramente.
0: Pero será que va a ser, digamos, se va a cometer un error tan estúpido de poner un familiar sabiendo que no se puede.
1: Hermano,
0: o sea,
1: el presidente que manda.
0: Por eso, pero tiene asesores, que los asesores le dicen, venga, no se puede por eso. Entonces yo creo que ahí debe haber algo para que hayan puesto
2: pero que hayan puesto este señor,
0: yo creo que debe haber algo que les permitió a ellos creer que se podía, pero hay gente que ya anuncia que va a haber demandas con respecto
2: es un sacerdote a este. Y hay que creer.
0: Y en el caso por lo menos de la exesposa,
1: es que el hombre llegó a hacer lo que le dé la bendita gracia.
0: No hay nada que diga que una exesposa no puede hacer parte de un gobierno. Ya no tiene nada que ver con ella, claro.
1: Ya no hay consanguinidad.
0: Claro, lo mismo hizo Petro con la exesposa también.
1: Sí, ya no hay consanguinidad.
0: O sea,
1: por ese lado no.
0: Ahí no hay nada. Es que hay cosas que se pueden, pero no se deben hacer. Sí, no está bien que van a llenar eso de familia, que porque entonces yo voy a poner a mi cuñada, voy a poner a todo el mundo, porque no tiene grado de consanguinidad. Entonces,
1: ¿cómo es que se llama eso?
0: No,
1: eso tiene su nombre técnico.
0: Nepotismo se llama eso.
1: Nepotismo, exactamente. El nepotismo.
0: Vamos a una pausa, ya volvemos con estas y otras informaciones que les tenemos a ustedes también por parte de COFREN, de la Caja de Compensación Familiar Regional del Meta. Y bueno, bastante noticias que han llegado el día de hoy, el tema de la inseguridad que continúa bastante preocupante.
1: Terrible.
0: En esta región, tanto en Villavicencio como en el departamento del Meta.
1: Terrible.
0: Pausa, volvemos.
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0: Son las 5 de la tarde, exactamente 23 minutos. Le voy a pedir el favor a Miguel Ángel que ingresemos al portal de Pase la Voz. La noticia que tenemos ahí con Sergio Muñoz, Sergio Iván Muñoz Yáñez, quien es el gerente de la Agencia para la Infraestructura del Departamento del Meta. Y aquí hay que pues dar a conocer algo. La gobernación del departamento, ha sido interesante el trabajo que ha hecho la gobernación con respecto a varios temas en la ciudad capital del departamento del Meta. Recordemos que el puente sobre Caño Parrado, ahí en el sector de Villa Julia, que se acaba de entregar, fue una obra que se realizó con una inversión de 5,000 millones de pesos que puso la gobernación del departamento del Meta. La gobernadora contaba cómo el alcalde, tan pronto sucedió esta situación, la llamó y pues al otro día muy temprano estaba la gobernadora anunciando estos recursos para poder terminar este puente. De igual manera, se comenzó la intervención, esta sí solamente la gobernación del Meta, de el puente que hay yendo para los barrios Galán Mesetas, la azotea Mesetas, ahí este.
1: Pero sale también a la vía Galán.
0: Al Galán, efectivamente. Pues allí la gobernación del Meta va a hacer este puente, que ya se cerró la vía para poder intervenir esto durante 7 meses. También la gobernación anunció hace unos días en un auditorio de la Universidad del Meta un plan de intervención vial en varios corredores de la capital del departamento. Esto pues a través de la Agencia para la Infraestructura del Departamento del Meta. Varios de estos corredores viales que están en malas condiciones, que su carpeta asfáltica ya tiene mucho hueco y bueno, se va a cambiar completamente, y es lo que precisamente se empezó a hacer ya hace algunos minutos, porque se va a trabajar en la noche para evitar traumatismos. Los trabajos que se van a hacer de intervención van a ser en la noche para que el traumatismo sea menor. Hoy comienzan con la avenida 40 en el sentido intersección vial Maizaro hacia Llano Centro. Allí se va a comenzar entonces para que quienes deben tomar esta vía o quienes usualmente la utilizan tomen vías alternas y eviten traumatismos. Claro que no se va a cerrar en su totalidad, pero pues va a haber algún tipo de represamiento. Hablamos con Sergio Iván Muñoz Yáñez, es el gerente del AIM o de la AIM, y esto nos contó para los micrófonos de Pase la Voz.
2: Damason, un saludo, y como siempre es un gusto estar acá, hermano, un saludo muy especial a todos sus seguidores. Pues hoy le queremos contar a los ciudadanos que un proyecto que socializamos cerca de un mes de la renovación y el mejoramiento de las vías urbanas de Villavicencio hoy inicia. Le dijimos a los ciudadanos, lo vamos a hacer de noche, lo vamos a hacer rápido, vamos a tratar de causar el menor traumatismo posible. Y hoy la señora gobernadora y todo su equipo estamos cumpliendo, porque arrancamos a las 8 de la noche a mejorar todo este corredor de la avenida 40. Vamos a arrancar desde el intercambiador vial del Maizaro hasta cerca del Dollar City, en sentido centro hacia Villacentro. Sí, vamos a intervenirlo esta noche. Hoy desde las 5 de la tarde van a empezar a ver maletines, van a empezar a ver señalización, equipos de trabajo, descarga la maquinaria, y a las 8 de la noche empezamos fresado y recomposición de toda esta carpeta asfáltica. Un poco es pedirles el favor que se programen a todos los transeúntes, a las personas que utilizan esta vía, para que se llenen un poquito de paciencia, porque seguramente vamos a ayudar a que el tránsito no se bloquee, pero seguramente sí vamos a tener ahí un poquito de incomodidad en la movilidad. Pero lo mejor de esto, Damaso, es que vamos a salir muy rápido, vamos a tardar un mes en estos dos carriles, o sea, en este sector y en el del frente junto a Unicentro. Vamos a trabajar muy rápido de noche, de 8 de la noche hasta el otro día, hasta que asfaltemos, y bueno, ahí vamos saliendo rápido de este corredor.
0: Cuando hablamos de mejoramiento, ¿de a qué nos estamos refiriendo específicamente?
2: Mire, yo le decía ahora a usted y le mostraba allí unos huecos, y aquí esto está reparchado, pero allá hay unos huecos y acá hay unas fisuras. Lo que nos pasa es que cuando nosotros hacemos reparcheo, pues no se cambia la totalidad de la estructura, y ahí sí como el cuento, el que remienda no estrena. Entonces se revienta otra parte y se convierte en un hueco, y el reparcheo se mantiene, pero otro hueco se da, y luego vamos como cambiando por partes. Aquí lo que vamos a hacer es vamos a levantar todo el asfalto de andén a andén hasta ese sector de allá. Vamos a arrancar carril por carril, y luego de eso vamos a poner unos elementos que es una geomalla, unas emulsiones asfálticas, y luego reasfaltamos. Asfalto completamente nuevo, completamente parejo, para que nos quede una vía completamente nueva y en buenas condiciones, y bueno, bien señalizada, más segura, y vamos a intervenir incluso las tapas de las alcantarillas, las cajas de las alcantarillas, para que nos quede todo parejito y muy bien construido.
0: ¿Cuánto tiempo la gente va a tener, digamos, este pequeño inconveniente aquí?
2: En la avenida 40 nos vamos a quedar solo un mesecito, pero vamos a intervenir casi 800 metros en 3 carriles, en un sector casi 5 carriles, pero vamos a trabajar de noche para que sea muy rápido. Si lo hiciéramos de día, diría, vamos a molestar a la gente casi 3 meses, pero vamos a trabajar de noche. Entonces eso nos va a permitir mejorar los ritmos, no molestar tanto a la gente, eso es lo interesante de esto, y que en un mes ya salgamos de todo ese corredor para que la gente en un mes no tenga problemas en la movilidad acá en la avenida 40.
0: ¿Van a estar ustedes apoyados por parte de los funcionarios de la Secretaría de Movilidad Municipal, teniendo en cuenta, Sergio, que hay pues varias obras, la de la 37, el puente que se cayó allí, el de más arriba, todo lo que se está haciendo? Entonces pues esto ha generado traumatismo en la movilidad.
2: Así es, todo eso está articulado con movilidad del municipio de Villavicencio, esto cuenta con un plan de manejo de tránsito. La idea es que por lo menos hoy a las 5 no esté completamente cerrado, sino a las 5 van a tener señalización, pero los vehículos van a poder salir y va a poder fluir en sentido del centro hacia la avenida 40, hacia Villacentro, va a poder fluir los vehículos. Y sí vamos a tener cierre de una calzada, una parte de la calzada a las 8 de la noche. A las 8 de la noche cerramos parte de las calzadas para poder trabajar. Entonces es pedirle a la gente que transita de noche mucha precaución, reducir la velocidad y transitar con cuidado, porque hay personas que exceden los límites de velocidad en las noches y nos pueden poner en riesgo los equipos y desde luego a ellos mismos.
0: Después de esto, ¿para dónde vamos?
2: Después de esto sigue el corredor de la vía Puerto López. Vamos a intervenir el corredor de la vía Puerto López desde el Parque de Banderas hasta el frente de la Universidad Santo Tomás, un proyecto de iguales características, de iguales condiciones, en una de las vías principales, que la vamos a dejar muy bonita, muy buena, muy segura. Y el tercer corredor, desde el cementerio hasta el frente del CAI de Catama, en la vía Catama.
0: Muchas gracias, Sergio.
2: A usted, además, un gusto. Muy bonito su equipo, muy buena su cámara.
0: Muchísimas gracias. Ya saben, desde las 5 de la tarde, para que se programen hoy aquí sobre la avenida 40, desde el centro comercial Unicentro hasta el sector de Villacentro. Ahí se van a comenzar a hacer los cierres de un carril. No se va a cerrar en su totalidad, pero pues a partir de las 8 sí estará cerrado un carril para que usted se programe y no vaya a tener inconvenientes y pueda movilizarse por esta parte de la ciudad de Villavicencio. Obra de la Gobernación del Meta a través de la Agencia para la Infraestructura del Meta. Pase la voz. Ahí la información para que la tengamos en cuenta. Durante el próximo mes va a haber pues el cierre de un carril, se va a trabajar en la noche, pero pues esto va a generar algún tipo de traumatismo en esta zona tan concurrida de Villavicencio. Por eso es importante pues el trabajo que se haga articulado con la alcaldía, la Secretaría de Movilidad, por eso le preguntábamos al gerente, y también pues usted que como usuario tenga en cuenta que va a haber tráfico lento por ese sector, entonces para que tome vías alternas o se prepare para de pronto demorarse un poquito más en el trayecto. Pero son buenas noticias,
1: sí,
0: sin duda.
1: Sí, muy buenas, excelentes. Para,
0: mire que me gusta que se está haciendo algo. Allí el alcalde está trabajando, escuché yo por ahí en un medio de comunicación precisamente de los que invitaron ayer, que el alcalde hablaba de que están tratando de acelerar el paso para que el puente ahí sobre la avenida 40 en el sector de Villacentro sea entregado antes de terminar el año. Están tratando de entregarlo para el Festival Llanero, que es en octubre, pero pues dijo el alcalde que estaban tratando de, ojalá fuera antes de terminar el año. Y esto pues empataría esto que están haciendo, la intervención que están haciendo acá por parte del

0: Ahí está.
1: Desde ese punto va hasta el Parque de la Vida. Todo esto va a estar intervenido.
2: Hasta Cofren, mejor dicho.
1: Empataría con los trabajos que está haciendo el alcalde, la intervención de la vía 37, de la, sí, la calle 37, que ha tenido tanto problema porque llegó el alcalde con la motosierra a acabar palo por palo, y esto pues no era tan fácil, esto tocaba pedir unos permisos y toda esta vaina. Entonces pues hubo molestias y hubo también fallos donde les dijeron, ah, espere, cálmese, entonces
2: sacaron.
1: Pero pues esto va a empatar con ese trabajo que está haciendo el alcalde allí, que además hay que reconocer una cosa, a pesar de que a veces el alcalde es un poquito acelerado y no le gusta que la gente de pronto pues vaya y proteja los árboles y todo esto, pero hay que reconocer que esta administración se echó al hombro el costo político de algo que no se había podido, que es intervenir esta vía, esta calle 37, porque nunca los comerciantes habían dejado. Juan Guillermo intentó en su alcaldía hacerlo y se le vino el mundo encima, pero era una vía que hace años, esta vía tiene que, yo creo que sin intervenir debe tener más de 40 años, porque tiene todavía las placas que yo recuerdo cuando era niño, que venía uno desde Porfía, que venía uno en ese bus grande chato, que taca, taca, taca, taca.
2: Sí, ya era justo, o sea, de que se
1: claro,
2: reparara
1: de,
2: así,
1: de
2: que
1: esas
2: se
1: mismas placas están ahí. O sea, eso hace más de, imagínese.
2: O sea, que se cambie la placa por asfalto.
1: Por asfalto, efectivamente. Entonces, hay que reconocerle otro punto a favor de la alcaldía, y es que se echó el costo político que conlleva esto, los problemas que conlleva esto con los comerciantes y todo, pero después de muchos años se va a intervenir.
2: Pero yo tengo entendido de que se van a plantar otros árboles.
1: Sí, claro, no, sí.
2: En ese aspecto, pues, regio, sí, porque la ciudad necesita
1: arbolización. Me parece que eso no es así de fácil, porque, sí.
2: Y ahora que viene el fenómeno del Niño, va a ser una cosa tremenda.
3: No, ya está
2: calor.
3: Acá.
2: No, todavía no. Entramos a verano, pero específicamente el fenómeno del Super Niño va a atacar más que todo a final de año, noviembre, diciembre y comenzando enero y febrero.
1: Bueno, señores, son las 5 de la tarde, 34 minutos.
2: 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Iván Darío, vamos a estos mensajes importantes y ya regresamos con toda la información aquí en Pase la Voz para generar opinión.
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10: Cinco de la tarde, 5:39, estamos en Pase la Voz para generar opinión en el especial de marcas y servicios. 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Estaremos pendientes del partido de Llaneros Millonarios hoy a través de 91.8 con el equipo deportivo. Después de terminar esta emisión de Pase la Voz, estaremos en vivo y en directo desde el estadio Álvaro Mesa, desde el estadio Rey Pelé, estaremos transmitiendo en vivo y en directo con el equipo deportivo de 91.8, la WL Radio, lo que se vive en el estadio en este partido de solidaridad del pueblo llanero y el equipo de Millonarios con la gente de Bogotá, hoy unidos en un solo clamor por las víctimas del terremoto del pasado 10 de agosto. 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
11: 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Ya son las 5:00 p.m, 43 minutos. 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Bueno, hay que volver entonces a reiterar la noticia deportiva, pues el gran ciclista, pues así lo están denominando al señor Pogacar, pues ha vuelto a ganar en la Vuelta a España y ha vuelto a ganar con categoría este gran ciclista que está poniendo su mando tremendamente en esta edición de la Vuelta a España. ¿Sabes una vaina? Yo recuerdo que estuvimos transmitiendo en el año 2024 para Pase la Voz cuando aún estábamos en Onda del Meta. Algunos apartes de la Vuelta a España estuvimos allá en vivo y en directo enviándole a Damaso la información completísima sobre lo que acontecía en esta importante Vuelta a España. Y hoy hay que destacar sin lugar a dudas que este ciclista pues ha dejado muy en alto su nombre en esta versión de la Vuelta a España año 2026. Y para destacar lo que ha hecho el ciclista colombiano, que de verdad, sin lugar a dudas, está demostrando que tiene fuerza en sus piernas, que está para pelear alguna etapa y que es muy importante seguirlo, porque es un jugador que tiene muchas cosas por dar, no solamente en esta Vuelta a España, sino que también lo hizo, también recordemos, en el Tour de Francia. Pues bien, entonces la gran noticia para Colombia ha llegado por parte de este gran ciclista que nació en Pitalito, Huila, quien firmó una actuación de enorme nivel al terminar quinto en la etapa, a solo 46 segundos de Pogacar. El huilense del XEDS Astana Team volvió a mostrarse sólido en un día exigente, resistió con los mejores en el terreno decisivo y confirmó que está atravesando uno de los mejores momentos de su carrera ciclística en grandes vueltas, tras quedarse a solo metros de ganar la etapa 12 del Tour de Francia el pasado mes de julio, para recordar. En la clasificación general, Pogacar conservó el maillot rojo con el español Eric Mas a 3:34 y su compatriota Primo Roglic a 4:21, mientras Tejada se mantiene como el mejor colombiano, cerrando el top 10 a 6:30 del líder esloveno. La carrera continuará mañana viernes con la séptima etapa entre Val de Alba y Puerto de Primera, categoría en Aramón. Valdilanares, una nueva jornada de montaña que puede volver a mover la clasificación general, con Pogacar dominando la carrera y Tejada instalado entre los más sólidos, entre los mortales, esto entre comillas. La Vuelta entra en una fase clave para medir quiénes podrán resistir el ritmo del esloveno camino de completar la primera semana de la ronda ibérica.
10: Ahí está la información de la Copa, ¿de qué? De la Vuelta a España. España con Lucho Caribe, quien, como lo decía anteriormente, tuvo la oportunidad también de estar allá y llevarnos información en vivo y en directo desde la madre tierra de todo lo que se vivía en esa, en ese año que fue, ¿qué año fue ese?
11: 24, oiga, le cuento que es una cosa fascinante estar metido en ese mundo de las bielas. uno estar metido entre los ciclistas, conocer gente nueva, los grandes periodistas españoles. Mira, es que por cosas familiares, como les he comentado, yo estuviera todavía en España y estuviera haciendo voz comercial para la emisora Candela Te Prende allá en Madrid, y además es la única emisora o radio latina que tiene 4 estaciones en diferentes
12: España,
11: provincias,
12: diferentes sectores, sí, de España.
11: Y entonces es una sensación espectacular uno estar al lado de esas figuras. Pero bueno, y nos ganamos el casting, fueron 4 voces que estuvimos compitiendo, una voz venezolana, una voz dominicana, una voz peruana y la mía. Y finalmente ganamos, pero lamentablemente por situaciones familiares me tuve que devolver y aquí estamos otra vez en la tierrita que nos vio nacer.
10: Bueno, y como lo había dicho anteriormente, el dólar a esta hora fluctúa con tendencia al alza, disparada alta, 3.144 pesos después de estar sobre 2.952. Hoy se está cotizando la tasa representativa del mercado para mañana, 3.144 pesos. Mañana tendremos el especial de Pase la Voz en radio y redes de desclasificación OVNI, y le tengo algo que voy a entregar mañana en información exclusiva, Lucho, porque hoy se está entregando información al mundo a través de la plataforma de Jaime Maussan en el tema de la Atlántida, y de que han encontrado la Atlántida y saben ya dónde está, y eso va a tener una connotación muy importante en el tema arqueológico.
11: O sea que
10: y
11: ya,
10: en el tema...
11: o sea que esto ya no es fantasía, es no, una
10: ya
11: realidad.
10: No es fantasía, Atlántida. Han encontrado la Atlántida. Escuchemos un momento, aparte de lo que vamos a tener mañana en el especial de Pase la Voz, de las ciudades atlantes en el oriente colombiano, en el oriente suramericano, que conectaban con las tribus, con la gran nación Guayupe, en la zona del Ariari, Oro, en donde estaba, donde se dice estaba la ciudad de oro que buscaron como el dorado.
11: O sea que prácticamente la Atlántida no es que haya estado en las profundidades del mar.
10: No es un mito. Pues creo que la encontraron en el fondo del Atlántico, pero se habla mucho.
11: Pero también se habla en partes terrestres.
10: Ahí estamos hablando con todo lo que está pasando para nuestros oyentes y para nuestros internautas a través de las redes sociales y Facebook. Aquí está don Jaime Maussan hablando de este gran momento para la arqueología y para la historia de la humanidad. Se ha encontrado la Atlántida, tema que estaremos tocando mañana en Pase la Voz para generar opinión, desclasificación OVNI 2026 con Iván Solano.
13: Esto es Interestelar. Soy Jaime Maussan. Tim Gallaudet, teniente retirado de la Marina de los Estados Unidos y exdirector general de la Administración Nacional Oceánica y Atmosférica, la NOAA, bueno, la que realmente da el clima en todo el mundo, sin duda una de las más reconocidas asociaciones, está revelando que ha sido encontrada la Atlántida. No está dando a conocer el lugar. Sin embargo, sí nos dice que después de realizarse un estudio muy profundo de casi 10 años, se pudo determinar a través de todas las claves que dio Platón cuál era el lugar más aproximado, y entonces fue encontrada. Al menos eso es lo que dice, y que muy pronto se dará a conocer. Si esta noticia es real, entonces se confirmaría, como dice Platón, que esta ciudad tan avanzada fue destruida en un día o una noche, prácticamente de manera instantánea, lo cual correspondería claramente a la caída del cometa Clovis, que generó el Younger Dryas hace aproximadamente 12.800 años.
10: Ahí está ese anticipo que les doy
11: para
10: mañana. Una abrebocas,
11: va a estar bastante interesante.
10: De lo que estaremos hablando. Y mire que todo este proceso de los 12.000 años de que nos separan de la era glacial, la era de hielo, que tuvo a nuestra esfera sumida en bajas temperaturas, pues tiene también mucha trascendencia en el tema de lo encontrado en la datación de carbono de la esfera de Buga, que tiene 12.560 años. O sea que estamos hablando de tecnología extraterrestre, tecnología que estaba antes de que estuviera este proceso en la era del hielo, y que estamos corroborando también en los puertos cósmicos, que son pues la gran hipótesis que hemos formulado a través de Pase la Voz y Villavo TV Reality, los puertos cósmicos de Sudamérica, que eran ciudades atlantes como Tiahuanaco, como Machu Picchu o como Manoa en el oriente colombiano, que la estamos buscando y la vamos a encontrar, Lucho.
11: Seguramente así será, mi estimado Iván Darío. Bueno, 5:52 p.m. Vamos a cerrar nuestra emisión del día de hoy con otra noticia deportiva. Pues el equipo albiazul, con dos bajas importantes ante Llaneros esta tarde, el señor Rodrigo Contreras y el zaguero Sergio Mosquera, pues serán no titulares, están lesionados. Recordemos pues que entonces Millonarios ha sufrido un importante contratiempo en la conformación de su plantilla tras la confirmación de las lesiones del atacante Rodrigo Contreras y del zaguero Sergio Mosquera previo al duelo ante Llaneros por la fecha séptima de la Liga Betplay 2026. De acuerdo con el comunicado oficial emitido por la institución albiazul, el delantero Rodrigo Contreras presentó una lesión muscular de primer grado en el bíceps femoral de la pierna izquierda. El informe del cuerpo médico precisa que el atacante ya dio inicio al tratamiento de rehabilitación, aunque el tiempo definitivo de incapacidad estará sujeto a la evolución clínica que presente el deportista. La baja de Rodrigo Contreras representa una novedad relevante para el esquema ofensivo del equipo dirigido por el técnico Fabián Bustos, dado el rol de titular que venía desempeñando en el frente de ataque. Bueno,
10: nos vamos.
11: Sí, señor.
10: Conectando con el fútbol desde el estadio Rey Pelé de la ciudad de Villavicencio, Millonarios. Ahí con toda la información, Llaneros. A partir de las 6:00 p.m, toda la información desde el estadio. Aquí está Pase la Voz para generar opinión. Lucho Caribe, la dirección de Damaso Bruno Barrera. Y quien les habla, Iván Darío Solano Camargo. Mañana, con el especial Desclasificación OVNI 2026, La Atlántida.
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7: ¿Qué tal, audiencia de Colombia? Bienvenidos a Villavicencio, bienvenidos a la radio WL 91.8, Palco Deportivo, séptima fecha de la Liga Betplay 2026, Millonarios Llaneros. La información desde el Estadio Bello Horizonte, la narración Mario Dordo Rey, el rey del gol. Comentarios Alfonso Sierra Trujillo, Diego Fernando Beltrán. Estadísticas Jorge Eliezer Magoño, en producción Juliana Durán. En ingeniero de sonido del estadio, Jorge Serrano. En la emisora, Miguel Ángel Fuentes. Animación comercial, Jairo Garzón, WL Radio 91.8 de Palco Deportivo. 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Bienvenido, Alfonso. Buenas tardes.
8: Es un placer saludarlos. Nos encanta muchísimo estar de nuevo con todos los oyentes del fútbol, los número uno, los del Palco Deportivo. Aquí estamos, listos para vivir este partido entre Llaneros y Millonarios. La última vez que se encontraron en el Bello Horizonte estos dos equipos, el juego terminó con igualdad. Pero la última vez que se encontraron ambos en el Estadio El Campín de Bogotá, la victoria fue para el equipo llanerista, que ya le ganó precisamente a Millonarios en Bogotá. Están definidas las nóminas, vamos rápidamente a decirles con qué 11 jugadores se alinearán en principio, tanto el equipo llanerista como Millonarios. Comencemos por el local, diciéndoles que el equipo que dirige José Luis García va con Rohamed Romaña, Daniel Quiñones, Howell Mena, Francisco Mesa y Johan Escobar en la zona defensiva. Juan Castilla, Neider Ospina, Luis Miranda, John Vázquez, Fran Castañeda y Yorleis Mena. Ese es el equipo que presenta desde el comienzo Llaneros. Un Llaneros que llega a enfrentar el encuentro siendo segundo detrás de América de Cali, que encabeza la tabla con 16 puntos, producto de la victoria cómoda que consiguió contra Atlético Junior, al que le ganó justamente 4-2. Y Llanero se ubica en ese segundo puesto con 11 puntos. Van los dos equipos ya a la cancha. Rápidamente tendremos el acto protocolario, pero digamos que está definida también y oficializada la nómina de Millonarios.
9: ¿Qué tal, Alfonso? Cordial saludo para usted, para todos nuestros oyentes. La nómina titular de Llaneros para el partido en la tarde de hoy es con Javier Burray en el pórtico, 3 en el fondo para Steven Vareiro, Danovis Banguero y Andrés Ginás en el fondo, por los costados Junior Guerrero por derecha, por el sector izquierdo Sebastián Valencia. Los dos volantes de recuperación, los extranjeros Rodrigo Urueña, el chileno, Leonay Souza, el brasilero, que tiene el número 55. Dos volantes por los extremos, Daniel Ruiz con el número 10, Francisco Chaverra con el número 13 y en punta Leonardo Castro con el número 23.
8: Vamos al acto protocolario, ya se acomodaron los dos equipos, tanto Llaneros como el cuadro embajador. Hay humo que sale en la tribuna de Oriental, negro y blanco, que son colores característicos del uniforme de Llaneros. Se escucha el himno nacional de la República de Colombia en el estadio Bello Horizonte.

se escuchará el himno de la capital del departamento del Meta en el protocolo de antesala de este partido que corresponde a la séptima fecha de la Liga Betplay 2, que deja para Llaneros hasta ahora una campaña no perfecta, pero sí altamente positiva, con 3 victorias y con 2 empates alcanzados. Se está escuchando en este momento el himno de la ciudad de Villavicencio. El juego entre Llaneros y Millonarios está pactado para comenzar, u ordenado, más bien programado por la División Mayor del Fútbol Colombiano, para que comience o inicie a las 6:10. Tenemos las 6:04. Terminará el protocolo, se acomodarán los equipos y nos iremos entonces a disfrutar de este partido. Está regresando el palco deportivo de WL Radio a estar con todos ustedes, los oyentes número uno del fútbol en Villavicencio y en el Meta. Ahora hay minuto de silencio, lógicamente, por las víctimas que dejó ese terrible y doloroso terremoto que afectó recientemente al país y principalmente a algunos departamentos donde muchas personas terminaron afectadas. Se está entonces escuchando el minuto de silencio como un homenaje a las víctimas que ya no nos acompañan, pero que estaremos constantemente recordándolas y que se han ido físicamente, pero que estarán presentes para todos sus familiares, para sus amigos, porque no podemos nunca dejar de recordar a quienes fueron nuestros compatriotas y que lastimosamente perdieron la vida. Ahora sí, se va a escuchar aquí en el acto protocolario de Llaneros Millonarios el himno de la capital del departamento del Meta.

0: Concluye el himno de Villavicencio, finaliza entonces el protocolo. Los jugadores de Millonarios que saludan en principio a quienes conforman la cuarteta de árbitros, que encabeza Ferney Osa de Antioquia, William Crayford y Jesús Chimá, ambos de Córdoba, son los asistentes. John Parra del Meta es el cuarto árbitro o cuarto oficial, como técnicamente se llama dentro del arbitraje. Fernando Acuña de Boyacá estará como VAR y Natalí Arteaga de Nariño será el VAR.
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0: Ya tenemos las 6 de la tarde y 7 minutos. Viene Millonarios con un equipo ofensivo, con el propósito de ganar, cosa que no ha podido conseguir en esta plaza y tampoco lo ha podido hacer ante Llaneros.
2: Exactamente, Alfonso. Y vienen de un partido bastante complicado en la ciudad de Medellín jugando contra Águilas de Río Negro. Es un equipo que juega con tres en el fondo. Hoy la novedad es el jugador Danovis Banguero, jugador de Villavicencio, que hoy actúa con el equipo de los Millonarios. Va a ser la línea de tres en el sector izquierdo, reemplazando a Sergio Mosquera. Es un equipo que da muchas salidas por los laterales, especialmente por izquierda con Valencia. Tiene dos volantes de recuperación fijos, como lo son los dos extranjeros, Leonel Sousa y Urueña. Los dos extremos que tiene, Ruiz y Chaverra, y en punta Leonardo Castro. Hoy no vino Rodrigo Contreras, el argentino, el goleador del equipo, por una sobrecarga muscular. Pero Millonarios viene a buscar los tres puntos a la ciudad de Villavicencio.
0: La novedad más importante que está relacionada con Llaneros en esta formación inicialista es el debut de Daniel Quiñones, el lateral derecho, que es el único de los jugadores incorporados a la plantilla de José Luis García en este semestre que no se había puesto oficialmente la camiseta y que no había actuado. Daniel Quiñones aparece como inicialista, además, producto o como consecuencia de la expulsión de Juan David Pertús, que miró tarjeta roja por doble amarilla en el Estadio Libertad de Pasto y que deberá pagar una fecha de sanción, además de 350 mil pesos de multa.
2: Pensamos que de pronto Denis Quintero, el ecuatoriano, iba de lateral, pero pues decidió el técnico por ir por Quiñones porque tiene más salida en proyección al ataque para jugar de local.
0: Ya están acomodándose Llaneros, que atacará de sur a norte. En sentido contrario, lógicamente, lo va a hacer el equipo de Millonarios. Está casi copándose la tribuna de Oriental en un 80% más o menos la de Occidental, pero el público sigue ingresando en un 50%, algo más, 60% tal vez la tribuna de Norte, y la que sí está casi que despoblada en un buen porcentaje de la misma es la tribuna de Sur, donde se hace la barra de Llaneros. Estamos listos para presentar al que la audiencia del fútbol escucha.

0: Deportiva de la Media Colombia. Muy buenas noches, aquí ya estamos en el Bello Horizonte. Hoy recibe al equipo de la capital millonario, el Llanero Fútbol Club, el equipo de todos, el equipo de la Media Colombia. La pelota ya rueda en este césped, en esta mesa verde de la llanura, aquí en este escenario que hoy está realmente asistido por público, no solamente la gran hinchada llanera que ha venido a apoyar a nuestro equipo, sino la hinchada millonaria que se ha venido también de otros lugares del país a vivir y a sentir el fútbol como lo sentimos aquí igual. La pelota está detenida, se va a tomar el diálogo con el central, el señor Ferney Osa de Antioquia. ¿Qué pasó ahí? Está hasta ahora jugándose la primera parte, diríamos nosotros, se han jugado los primeros dos minutos de esta primera parte.
1: Casi que en la primera acción de juego, Llaneros ya se acercó, levantó la pelota por sector derecho, un jugador que quedó tendido. Y algo está mirando el árbitro, o le están diciendo, no sé. Lo cierto es que lo rodean dos jugadores de Llaneros y un par de integrantes de la nómina de Millonarios.
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0: La pelota sigue detenida. Se ha detenido el juego. El central Sosa está dialogando, Osa mejor, está dialogando allá con los jugadores, tanto de Millonarios como los capitanes respectivos. Mesa por el equipo de Llaneros. ¿Y cuál es el capitán de
1: Ginás? ¿No? Andrés Ginás, el bogotano.
0: Teniendo la cintilla del capitán del equipo albiazul de la capital del país.
3: ¿Cuántos años lleva Ginás en Millonarios?
1: Muchísimos.
3: Todos.
1: Él llegó como a las divisiones inferiores desde los 8 años, desde los 8 años, y ahí lleva todo el proceso formativo.
3: De hecho, Andrés Ginás es de los pocos jugadores bogotanos que tiene la nómina de Millonarios.
0: El balón no rueda, y nosotros con el mayor de los gustos, diciéndoles que han transcurrido ya estos 2 minutos, 1 segundo, 2 segundos, 3 segundos, y esto continúa detenido aquí en el Bello Horizonte.
1: Pero prácticamente del tiempo que va transcurrido en el partido, de estos 2:54, casi 55 segundos, es prácticamente inexistente lo que se ha producido, salvo esa escaramuza y la llegada en la que Llanero se generó fútbol de ataque por la derecha.
0: Se viene al VAR. Me imagino que es para buscar o amarilla o roja o ratificar lo que ha pasado allí, sí, en el terreno del juego.
1: Hay una falta, viene a revisar, ahí lo llamaron, le protestaron los jugadores.
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1: La jugada tiene que ver con John Vázquez, por lo menos es la impresión que me causa, porque gesticula, se mueve, enseña la pierna y dice que él no hizo lo que supuestamente realizó en la jugada, que en este momento está siendo observada por Ferney Osa, el árbitro central, el antioqueño, que sigue mirando la pantalla.
0: Esto de la tecnología a veces le da, obviamente, lo que tiene que ser el fútbol, pero también detiene las acciones, separan las emociones, y aquí los mismos jugadores están reclamando, tanto de Millonarios como de Llaneros.
1: Ojo con John Vázquez.
0: Vamos a ver qué va a pasar con Jomba. Bueno, se va Jomba Vázquez. Muy temprano se va un hombre clave en la delantera del equipo llanero, el Jomba Vázquez. Increíble.
1: Es un cierre, es un cierre que él hace allá por el sector de Oriental. Lo que pasa es que con John Vázquez hay un problema, Mario y Alfonso, que siempre tiene muchos inconvenientes con los árbitros. Él siempre entra a los cierres fuerte, y hay algunos árbitros que ya lo conocen en el fútbol colombiano, y desafortunadamente se da la jugada.
3: Pero yo creo que aquí se va por presión de Millonarios.
1: Sí, también.
3: Si no hubiera sido Millonario, seguramente el árbitro no lo expulsa. Lo cierto sería... es que se queda muy temprano Llaneros con 10, no. Pero aparte de eso, pierde a uno de sus jugadores más importantes, claro, para enfrentar precisamente a Millonarios.
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0: Se van a reiniciar las acciones. Esto es repetitivo en Llaneros, constantemente las expulsiones. No sé si son cuestiones arbitrales o es propio de los jugadores que no saben aún todavía manejar este tema de las faltas, los contactos, porque ahora esto del VAR, la técnica y demás, está poniendo a tela de juicio jugadores, en el caso del Jumba Vázquez, que acaba de partir para el camerino y nos deja con 10 hombres.
3: Fue a abrazarlo José Luis García, el técnico de Llaneros, y decirle, John, gracias, muy amable, tranquilo, no se desespere, ya lo expulsaron, y Llaneros tiene que, a partir de su técnico, recomponer la estructura y el módulo, porque va a enfrentar muchos minutos con inferioridad numérica, al menos por ahora, de un jugador.
0: El balón está dialogando la gente allá de Llaneros. Está moviendo la pelota al equipo de los Millonarios. Ahí se entretiene con el balón mientras el árbitro ordena el comienzo de juego. Están hablando de la parte seguramente táctica de cómo van a enfrentar este compromiso, Martín León.
3: Sí, ahí cumbre de Llaneros en la mitad de la cancha. Rodean los jugadores o se rodean entre sí para hablar y decir, bueno, ¿cómo es que vamos a pararnos a partir de ahora?
0: El balón está en terreno del equipo capitalino. Y se va a mover, dice el señor Ferneyosa de Antioquia, que es el central de este compromiso. El balón ya lo toca Millonarios, lo mueve en la mitad con Guerrero. Intenta en la salida, la toca con Ureña. El balón otra vez, le quedan los 10, lo está recogiendo rápidamente Chaverra. Chaverra, que es el que la tiene, le llegaba a Escobar. La pelota rápidamente, regresa para Sousa, el hombre que viene de Brasil, entregando la pelota. Millonarios la mueve ahora por el sector izquierdo. En esa parte está intentando con Ruiz. La pelota la tiene Millonarios, sigue insistiendo en la mitad de terreno, mete arriba el esférico, intenta con Castro, corre el Leo Castro y la pelota sale de la defensa llanera para retener la llegada del equipo albiazul de la capital. Otra vez, un hombre en el piso. Ahora vamos a ver qué dice el central. Le ponen amarilla a un hombre de Millonarios.
3: Sí, hubiera sido John Vázquez, lo expulsa.
1: Sí, claro, claro, sí, claro. Ahí sí. Van a buscar recomponer en el partido ahora los jugadores de Llaneros y esperamos que tenga el mismo rasero que como tuvo criterio para la jugada de la expulsión de John Vázquez.
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0: La pelota se mueve ya en territorio de Llanero, se va a levantar la falta. Lanzamiento libre que le va a corresponder, creo que es al Capi Mesa, que va a levantar la pelota para la gente de Llaneros, el equipo de la media Colombia. Le regresan para Romaña. Romaña mete la pelota, balón arriba, intenta en la salida, está Miranda, ha llegado también por ese costado Castañeda. El balón va para la gente de Millonarios, llega Llaneros, alcanza a meter el esférico, la pelota se va a la parte final y aquí se salvó el equipo de bogotano.
3: Qué jugada la de Neider Steven Ospina, cómo levantó esa pelota y en un sombrero se autohabilitó para meter la primera insinuación clara dentro de la zona de 16.50 a favor de Llaneros en contra de Millonarios, que vuelve a salir.
0: El balón lo tiene Ginás. Es el hombre que va a acomodar la pelota, intentando en la salida, la acomoda, la regresa, la deja con Mesa. El balón mucho más arriba con Valencia. Otra vez en el medio, la está ganando Ruiz. Ruiz es el hombre que la tiene, cambia de costado, se la deja para Ginás. Ginás sale, camisa 26, entregando arriba para que vaya a recepcionar rápidamente Guerrero. Guerrero, que es el que toma la pelota, la acomoda, la deja. La intentaron, la combinaron allá rápidamente con Chaverra. Chaverra nuevamente, la regresa para Guerrero. Guerrero por el otro costado, intentando en la salida con Urena. El balón lo tiene la gente del equipo Millonario en territorio llanero.
1: Bueno, la pelota la tiene Millonarios, que adelanta líneas, lógicamente buscando lo que fue la expulsión de John Vázquez. Se recompone Millonarios, sube línea, ya están los defensas centrales en la mitad de la cancha y vamos a ver cómo plantea el equipo, sobre todo en la zona medular.
0: El balón lo tiene la gente de Millonarios, que tiene con Barreiro, que está soltando mucho más arriba, se la dejan allá nuevamente para que intente allá con la salida de Ruiz. Está teniendo la pelota en territorio del equipo llanero. Ginás es el hombre que comanda las acciones y la reparte entregando de este costado para que venga a recepcionar Guerrero. Una vez más llega Guerrero, llega Millonarios, peligroso, acomodaron esa pelota que iba a Picabarra por encima del travesaño y nos salvamos aquí con la llegada de la gente llanera.
3: Ante la inferioridad numérica en la que está Llaneros, entonces, ¿cómo se para el equipo para tratar de equilibrarse? Cuatro jugadores en el fondo, dos jugadores en una primera línea, tres en una segunda y Mena como el único atacante.
0: El balón otra vez lo tiene la gente llanera que va a jugar de fondo. Lo hace con Romaña Romed.
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0: Otra vez lo tiene la gente de Llaneros, que va a jugar de lateral, va a sacar de banda la jugada, va a tocar la gente de Movilco, tu punto claro, Movilco con el lateral, saque de banda, que ya se jugó, que ya entregó arriba, ahora sale a cabecear Mesa, entregando arriba, la está ganando Miranda, Miranda que va movilizando la pelota, la deja rápidamente, la combinan allá con Castilla, a Castilla ahora otra vez Miranda, Miranda que toca la pelota, la acomoda arriba para Castilla, vuelve Miranda, le salió Ginás, le quitó el esférico, y se queda con la gente de Millonarios que ahora tiene en el juego Echaverra, el hombre que está haciendo por ahora el hombre más incisivo, por este costado para la gente de Bogotá. Estamos ya sobre 12 minutos. 12 minutos es el tiempo. 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
0: Minuto 12. 12 minutos, 1, 2, 3, 4, 6 segundos van jugados de esta primera parte.
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0: El balón lo tiene Millonarios, que insiste por este costado. La dejaron para Guerrero. Guerrero que toma la pelota, que le entrega y la deja otra vez. Guerrero va allá, atando una, entregando dos. Hicieron la pantalla, le integraron el esférico, lo coge Sousa, quita la pelota, juega Llanero. Intenta nuevamente la gente de Millonarios en territorio. Por ahora, el dominio parece ser azul en territorio llanero.
3: Presiona en zona alta Millonarios y le dificulta la creación y la salida ordenada a Llanero Fútbol Club. Entendible además, porque el local actúa con 10 hombres.
0: Está jugando la gente de Millonarios, sacó la pelota y otra vez aparece allá en el corte por ese costado Ruiz. Entregando en la mitad, la dejaron para Sousa. Entrega el balón, juega Millonarios. Ahora la recepciona Guerrero. Guerrero que toma la pelota, que está entregando nuevamente en la mitad del terreno por este costado. Le está solicitando Echaverra. Echaverra que juega por la parte izquierda, por la derecha va entregado allá para Castro. El Leo que toma la pelota, se acomodaron. Intentó allá meter Castro Leo, pero ya le cerró el capitán y le llegaba también Mena para defender la defensa llanera.
1: Bueno, ataca Millonarios por izquierda, sobre todo con Valencia, que es el que tiene más profundidad, buscando a Leonardo Castro. Tiene la pelota Millonarios, pero no le hace daño todavía a la defensa o a la portería de Llaneros.
0: El balón otra vez con Millonarios, la deja de este costado, la dejaron para Guerrero. Guerrero que es el que la tiene, la mete en la mitad, la combinan allá nuevamente con Sousa. Sousa que tiene la pelota, la dejaron, sale dominando esférico. Era Valencia entregando la pelota para Ginás. El balón otra vez, se reparte esférico por el costado derecho. Lo dejaron allá rápidamente para que llegara Echaverra. Echaverra que toca la pelota, la acomoda y la deja para Ureña. Ureña otra vez para Ginás. Ginás que toca la pelota, la deja ya corridita para Vanguero, que es el hombre que va tocando para Millonarios, va jugando por la parte izquierda. Otra vez tiene la pelota, la deja para Ruiz, otra vez para Vanguero, se da media vuelta, la van a acomodar sobre el área de las 18 yardas, pero ya estaba Llanero quitando y sacando acción para el equipo de la media Colombia. Esta jugada Qué jugada buena la que acaba de hacer Pesallí. Es una jugada de Maxicola.
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0: Escobar es el que tiene la pelota, cabeza 16, la deja en la mitad, la está teniendo rápidamente ya con Mena. Mena toca la pelota, mirando a quien reparte balón por el otro costado para Quiñones. Quiñones que mete el balón arriba y el balón desborda a la línea lateral. No, señor, alcanza a llegar, no, si se va a la parte lateral, y es precisamente el saque de banda de Movilco. 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
0: Millonarios tiene la pelota en la mitad del terreno, zona de volantes. Está tocando Ruiz, viene tocando Esférico, está asándose ahí dando la media vuelta de izquierda a derecha, de derecha a izquierda. Cruzó el Esférico, lo dejaron para Sonsa, que está con Ureña. El balón otra vez lo tiene Millonarios, camisa 18. Va llegando por ese costado Ureña. Va a meter la pelota, intenta para Leo Castro, sale el Capi y sale Mena y la pelota vuelve otra vez arriba a la tribuna. Juega en el costado sur la gente del equipo de la mitad de Colombia. Es lanzamiento de puerta para que juegue de fondo el equipo llanero.
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0: Está tocando Millonarios en la mitad otra vez. Se le dejaron para Guerrero. Viene de este costado, la que mete Guerrero, intenta, le aparece el curta en el camino, estaba allí Quiñones y la pelota se va hacia Escobar también, que llegaba, y la pelota se va al tiro de esquina.
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0: Va a levantar Ruiz para Millonarios, del descostado derecho, va a levantar Ruiz. Está ya metido toda la gente, está Valencia, Banguero, ha llegado también allá Chaverra. Balón que ya se cobró, pelota en el área, la intenta, bien colocado estaba ya Escobar, que tocó la pelota, que la deja arriba nuevamente para que intenten la salida. Ya lo hacía con Castañeda, pero ya le cortaron la salida. Otra vez está Ruiz, la camisa 10 de Millonario, entregando allá, se la deja de allá para Sousa. Sousa cambia con dedo y entrega ya para Ureña, a meter la pelota otra vez, intenta ese balón de una sobre la parte derecha. Y se salva el equipo llanero. Qué jugada tenía ya en la mitad, estaba con Sosa y la pelota es con Maxicola.
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0: El balón está detenido en la 5.50, va a tocar Romaña. Romaña para la gente llanera. Y les comento que va a esta hora el partido. Se mantiene 0 para Millonarios, 0 para el equipo de la mitad de Colombia. A los que llegan recién a la sintonía de la WL. La pelota en la mitad, la está jugando Sousa. Entregando para quien, tiene el balón, tenía ya por este costado a Chaverra, entregando la pelota. Otra vez llega, quita bien, estaba ahí Miranda. Miranda que toca la pelota, pero ya la pierde en el contacto. La dejaron allá con Guerrero. Guerrero que intenta, aparece tocando otra vez Escobar. Escobar la acomoda, la deja ya para el Capi Mesa, que pone la pelota arriba a mitad de terreno, en zona de volantes. Primero Ginás, la recupera Miranda, la entrega rápidamente para que vaya Castañeda. Castañeda que va, Castañeda que va, va por el sector izquierdo, va a acomodar la pelota, centro, largo esa bola. No alcanzó Mena, no alcanzó Espina, no estaba llegando allí nadie, y el equipo de los Millonarios retoma con el balón.
3: Ante un dominio que ejerce Millonarios en el partido, esta era una opción y una posibilidad para que Llaneros pudiera generar algún riesgo en la zona defensiva del equipo que maneja el partido, que es el conjunto visitante.
0: Chaverra, esta está manejando la pelota, bien estaba Escobar, mete la pelota, se la dejaron allá rápidamente para Ureña, y el esférico rueda una vez más por ese costado para Banguero. Ese es el saque que va de banda y está con Movilco, tu punto claro.
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0: En la mitad de terreno lo tiene Ureña, acomoda la pelota, por abajo y encajona bien para Romaña, salvando acción para el equipo de los Millonarios. Va entregando la pelota otra vez Urueña, vistiendo hoy de verde, entrega el balón arriba, largo, largo ese balón, primero Vanguero, es el hombre que cabecea, la integró para Barreiro, entrega la pelota, Llanero nuevamente la recoge y se la entrega atrás para que la tome Romaña. Romaña viene con el balón, intentaba Leo, en el corte la pelota arriba, intenta en el cabeceo, estaba Castañeda, Mena que llega, y el balón otra vez lo tiene Millonarios.
3: No hay quien administre la pelota en Llanero, no hay quien se apodere del control del balón para quitarle la presión que ejerce justamente Millonarios, que hace muchísimo rato se posó prácticamente en la zona del campo del conjunto llanerista.
0: Una pelota que metió Ruiz, atento estaba Leo Castro, bien acomodada esa pelota, qué buena jugada, y es de Maxicola.
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0: El balón se juega en zona de volantes. Está Sousa, está Guerrero, está también ahí Ruiz. El esférico le juega para Miranda. Le acomoda la pelota, le queda para Mena. Y esto va para gol. Se perdió esta opción grande. Visión clara ya, iba para gol y se pierde esta clara oportunidad para el equipo llanero.
3: En la más clara del partido, la opción que le pudo haber representado a Llaneros irse arriba en el resultado y sacudirse además de ese dominio que le impone el equipo de Millonarios.
0: El balón otra vez, lo tiene Millonarios, balón que va por el otro costado, intentando para Barreiro, que está vacando, que está entregando la pelota, ya la tiene otra vez Llanero, y la coloca para lanzamiento lateral, es la banda que va con Movilco, tu punto claro.
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0: definió Yorles Mena cuando pudo perfectamente darle a Llaneros la primera anotación del partido.
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3: Otra vez en la mitad de terreno, la tiene Guerrero, la maneja Ureña, entregando la pelota desde el Manguero. Manguero la deja para Barreiro. Barreiro, que es el que maneja la pelota para el equipo de los Millonarios. En una noche de fútbol, noche de pasión, en la mitad de terreno, otra vez Manguero, intentaron para Leo, también aparece Ruiz, pero la pelota va mucho más rápida y se va a fondo para que juegue el de la media Colombia.
0: Destaco la labor de Miranda en la zona medular. Él trata de acompañar a Castilla y de apoyar también en la función de ataque, sobre todo apoyando a Castañeda. Bien Castañeda la pelota que le mete a Mena, ganó en fuerza con Barreiro, pero definió mal en el mano a mano con Buray. Trata de acomodarse Llaneros con 10 hombres en la cancha.
3: Robaña, con la pelota arriba, intento ya en el cabeceo, estaba atento Castillo, Ospina también que llegaba. La pelota otra vez, la tiene Millonarios, dos hombres en el piso, el central dice que había falta y se detiene la pelota.
0: En la zona céntrica prácticamente del campo se va a producir esta falta que favorece a Millonarios. El esférico entonces para el visitante, el partido se mantiene empatado sin goles.
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3: Se mantiene el marcador, 0 para Millonarios, 0 para el de la media Colombia. Estamos ya, llevamos de recorrido 24 minutos, 1, 2, 3, 4, 5 segundos ya, 24 se han jugado en esta primera parte y otra vez Millonario busca balón arriba y salva acción para el equipo de la media Colombia.
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3: Romaña, pelota que va por los aires, el esférico que le cae a los pies de Chaverra. Chaverra para la gente de Millonario, entrega en la mitad, intentaron allá, la pelota la cortó bien, estaba ahí ubicado Ospina, entregando la pelota, la dejan otra vez para Mena, la mueven para el Capi Mesa. Mesa que toca la pelota, la dejaron rápidamente para que llegue el Miranda, entregando largo, se le fue Escobar esa pelota, y es una vez más saque de banda. Banda que va con Movilco, tu punto claro.
0: Pelota muy rápida la que le puso Miranda ahí a Johan Escobar y se perdió otra salida para Llaneros, al que le cuesta demasiado tener la pelota.
3: El balón lo tiene Manguero. Va a salir Millonarios de fondo sobre tres cuartos de cancha, entregando la pelota, la deja para Andrés Ginás. Ginás que deja esférico, lo deja para Guerrero, otra vez para Ginás. Ginás que tiene la marca inconstante ahí de Mena, ya la quitaron, la entregaron, viene a tener el esférico. ¿Quién es Guerrero? Entregando el esférico, hablando Urueña, entregando, la recupera bien la gente de media Colombia y es Castilla. El balón arriba, otra vez Escobar, balón que alcanza a cabecear Miranda. La entregaron para Yorly Mena y la pelota desborda una vez lateral. Y es banda, banda con Movilco, tu punto claro.
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3: Barreiro, le tocó la mitad al medio para Banguero, entregando para Millonarios, abre juego arriba, entregando, jugando con Sousa, la dejaron para Ruiz, que tiene la pelota en el medio, intenten la salida, media vuelta al hombre que tiene la directriz de manejar el gol. Está Ruiz, entregando en la mitad, la combina, la deja con Guerrero, la deja para Zeusa, peligroso, está llegando Millonario, quien llega allí primero estaba en el corte, muy bien, estaba apareciendo allá Mena, Besa también que aparece y la pelota una vez más que se va a lanzamiento lateral, va el saque de banda de Movilco, tu punto claro.
0: Estaban como tratando de reclamar una mano, supuestamente de un jugador de Llanero, los integrantes de Millonarios, pero el árbitro Ferney dijo que no, que jugaran.
3: ¡Qué jugada! ¿Cómo mueve esa pelota Ruiz? 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
3: Otra vez el Millos en territorio del equipo llanero. El balón va rodando allá con Gina Valencia que la tiene. Intenta otra vez para Ruiz. Va a probar Ruiz. Le deja la pelota. Se la deja para Chaverro. Se la deja para Castro.

0: Regresa nuevamente y aparece bien el corte por ese costado. Estaba llegando Mena y la pelota se va. Al tiro de esquina.
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0: El balón lo va a levantar la gente de Millonarios, desde la parte izquierda. Va a jugar, a ver qué pasa allá.
4: Hay forcejeo ahí entre Ginás y unos jugadores de Llaneros.
0: La está entregando, balón que queda ahí, el esférico lo alcanza a tocar el Capi Mesa. Le regresaron la pelota, intentaba llegar allá. Rumaña, le salió Mena, se la quitó, pero la pelota por fortuna vuelve otra vez al centro de terreno.
4: Y de nuevo al dominio de Millonarios, que es el que maneja la pelota, y el que maneja la pelota maneja el partido.
0: Otra vez Rumaña se queda con la pelota y salva acción para el equipo de la media Colombia.
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0: Ruiz metió la pelota, peligroso quien llega, y dentro del esférico, y es el gol. Johnny Guerrero, que llegaba con el esférico, metió esa pelota como venía y el balón se queda anidado allí en la malla sobre el minuto 29 ya de esta primera parte. Millonarios tiene 1-0, tiene el de la media Colombia, el Llanero Fútbol Club.
4: Si vemos el resultado por el dominio del partido y la superioridad ejercida, es justo con Millonarios, evidentemente. No dejando de lado, por supuesto, la afectación que se produjo para el local, la expulsión muy tempranera, porque ni siquiera es tempranera, es demasiado rápida, apenas 2 minutos transcurridos y Llanero ya se había quedado con 10 hombres en la cancha. Le ganaron la espalda, se movió mal el sector defensivo de Llaneros y define Guerrero sin contratiempo alguno ante la salida del arquero de Llaneros, Rohamed Rumaña. 1-0 se pone el partido, gana el visitante y vamos a mirar de qué manera Llaneros puede tratar de conseguir la igualdad.
0: Escobar mueve la pelota para la gente de la mitad de Colombia. Le había falta sobre Escobar. Ahí estaba cortando Chaverra. El balón detenido va a levantar el Capi Mesa desde mitad de terreno, cerca de la media luna. El balón detenido va a jugar. Ya lo hace Mesa, mete la pelota, intenta ya para Mena, Yorly Mena pierde la pelota en la mitad. Lo hacían allá justamente con Sousa, que quitó, que abre juego por el otro costado para que llegue Valencia. Se acompaña ya con Guerrero, la pelota la tiene Millonario, está en su propio terreno, la regresaron con Banguero. Banguero tiene cerca ya Ginás, le dejó la pelota a Ginás, se da media vuelta, intenta la mitad nuevamente con Barreiro, la cabeza 4 entregando y otra vez el esférico. Está cortando muy bien ahí con Escobar. Escobar que toca la pelota. Se la dejan para Mena. Howell Mena. Otra vez en el medio. La dejaron para Miranda. Mete balón arriba. Se estaba resbalando. Se quedaba un poco. La gente de la mitad de Colombia. Castañeda llegaba también. Castilla. Y el balón se queda otra vez en los pies de los Millonarios.
5: Exactamente. La pelota en profundidad en ese sector de la cancha donde Ruiz ganó. Metió la posición de fondo y Chaverra definió muy bien ante la salida de Burray. Pero hablando de Llaneros, ¿qué es lo que nos interesa? Nos parece que los jugadores fundamentales para tener la pelota, ¿qué es lo que necesita Llaneros ahorita? Los tiene en la cancha. Kelvin Osorio y Juan José Chocolo Ramírez son jugadores que hay que buscar como resultado o como planteamiento para el técnico, sobre todo en la parte complementaria.
0: El balón otra vez Lo tiene Millonario, lo dejaron para Ruiz, que intenta en la salida por ese costado para Chaverra, que tocaba la pelota. Ahora otra vez para Guerrero. Guerrero es el hombre que la deja para Ruiz. Ruiz que maneja la pelota. Está tocando, quitando bien Mesa, entregando para Mena. O el Mena arriba, le deja ya para que llegue Miranda. Va Miranda con la pelota, mucho más arriba, intentando en la salida ya con Ospina, que es el hombre que transporta la pelota, que la coloca arriba, que combina una vez más. Juega Llanero en territorio del equipo bogotano. Va, entregando el Férico, la combina, la deja de este costado. Ahora la está manejando, entregando para que llegue Castañeda, parece Castilla. Otra vez Ginás quita la pelota y eso es falta. El central estaba muy cerca y de la jugada.
4: Y se va a levantar la pelota por el sector izquierdo, precisamente. Se juntaban por ahí dos jugadores de Llaneros, el último de ellos, Johan Escobar. Y la pelota se levantará entonces para tratar de conseguir por ahí Llaneros, vía aérea, la igualdad que necesita cuando transcurrimos ya más de las dos primeras partes del primer tiempo.
0: El balón está detenido. Quien está hasta la bola, creo que es Escobar. La camisa 16 para el equipo de Llaneros.
4: Neider es el que se pone tras la pelota.
0: Sí, señor, Neider.
4: Y dos jugadores en la barrera de Millonarios.
0: Ahí llegó Neider, Ospina, que es el hombre que va a acomodar la pelota. Atento, está arriba Mena. Ha llegado el Capi Mesa. Ha llegado y también está acomodado Mena. Y Jorley van a meter la pelota. Ospina que acomoda el esférico. La bola se va a la parte final. Y hay tiro de esquina.
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2: Marcamos el tercero del partido. 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
0: Se repite el lanzamiento de esquina.
4: Digo el árbitro que no había autorizado.
0: No había autorizado, claro. Por eso se estaba repitiendo. Y lo va a levantar Escobar. Está metiendo el esférico arriba. El cabeceo primero estaba allá de Valencia. Que llega una vez más. Que toca la pelota. Que la deja para Llanero. Llanero que se le juega una vez más con Miranda. Va. Entregando la pelota. Qué buena jugada. Entrega arriba. La combina. Aparece en la jugada. Le entregaron en la mitad. Apareció Castilla. Apareció también Miranda. Y la pelota finalmente se va a la parte final. Y se queda con una gran jugada. ¡Qué jugada! 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
0: Otra vez, la gente de Millonarios. Recordamos que tiene uno, Llaneros tiene cero a esta altura del compromiso.
4: Son los mejores minutos de Llaneros en el partido. Le quitó la pelota realmente a Millonarios y comienza a tener un poco más de presencia en ataque.
0: Otra vez, otra falta. Le están pidiendo amarilla, creo que eso era Sousa.
4: Daba para amarilla perfectamente, sí, la falta, porque el jugador, sí, de Millonarios va a la integridad del jugador Miranda de Llaneros.
0: Sí, señor, era el jugador Sousa. El que cometió la falta y se va a levantar desde terreno del equipo de los Millonarios, Ospina.
5: Son unos buenos minutos para Llaneros, que tiene la pelota, genera fútbol, le hace apertura de la cancha, se conecta Miranda y apareció Neider Ospina, que es el que tiene que darle fútbol a Llaneros.
0: Ospina es el hombre que va a levantar la pelota, pierna izquierda, balón que va arriba, quien recepciona, entregaron el esférico, alcanzó a cabecear, allá estaba acomodado Miranda, también Castilla. El balón hacia arriba en la mitad de terreno.
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0: ¡Qué jugada! ¡Qué bien! La pelota bien acomodada. Bien estaba ya. Atento Castañeda y estaba Miranda. ¡Qué buena jugada! Es la de Miranda, es la jugada Maxi Cola.
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0: El balón lo tiene Millonarios. Lo trae Ruiz. Entregando para Ginás. Andrés Ginás, que tiene la mitad, en la línea que divide el terreno. Lo dejaron allá para Chaverra, la camisa 13, entregando balón otra vez para Ginás. Ginás que la tiene, Andrés que se entretiene, entregando el esférico, lo regresa otra vez para Chaverra. Chaverra que la tiene en territorio del equipo llanero.
1: Pasa el tiempo de juego.
0: Estamos ya sobre el minuto 36 ya. 46 minutos. 1, 2, 3, 4 segundos.
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0: Otra vez Ruiz está golpeando la pelota, también estaba ya Leo Castro, se enredó allí, el balón finalmente queda para la gente llanera, había un toque ahí con la pierna, se estabilizaba el jugador llanero, el Leo Castro.
4: La dominación de la pelota y el manejo del partido tiene dos facetas en el primer tiempo. Hasta el minuto 33, 34 aproximadamente, es Millonarios el que ejerce superioridad absoluta, rotunda, y además se pone a ganar el partido. Pero después de ahí vino la reacción de Llaneros, que entendió que tenía cómo hacerle daño a Millonarios, que podía quitarle la pelota y ser agresivo en ataque.
0: El balón se está jugando en territorio del equipo bogotano. La pelota le quedó ya a Escobar, la combina con Ospina, va, entregando la pelota a media vuelta, la deja Escobar, corridita estaba para que llegue el Capimesa, otra vez para Escobar, Escobar que va con el esférico, intentó Ginás por abajo, jugada deslizante, va lateral, va al saque de banda de Movilco, Tu Punto Claro.
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0: El balón lo tiene Millonarios, abre juego por el otro costado, para que vaya ya por ese costado Barreiro, entregando arriba, también estaba con Valencia, juega la gente Millonario, en la mitad, lo está tocando otra vez el esférico, que lo dejaron allá para Ruiz, entretiene la pelota, lo vuelve ahora Barreiro, lo deja para Ginás, lo regresa en la mitad, en el esférico, está ya con la pelota la gente del equipo de los Millonarios, otra vez con Sousa, juega con Urueña, entregando, esperando de este costado, es Guerrero, también lo tiene allá sobre la misma, entregando en la mitad, la dejaron allá para que recepcione Barreiro, Barreiro que la tiene, la acomoda para Ginás, Ginás que toca la pelota, ahora deja para Guerrero, Guerrero otra vez para Ginás, Ginás que toca la pelota, Millonarios en territorio del equipo llanero, otra vez regresa, la pelota para Barreiro, Steve Barreiro, va, entregando en la mitad, la con Vaquero, combina con Valencia, que va por el otro costado, entregando sobre el sector derecho, viene para acá, viene entregando la pelota, cambio, banda, la dejaron allá, rápidamente con Guerrero, Guerrero para Ruiz, Ruiz que toca la pelota, es el hombre que maneja los hilos del equipo de los Millonarios, Ruiz que entrega, aparece Sousa, le entregaron arriba, sale, viene el corte, estaba allá, era Mena entregando arriba y aparece también Quiñones que aquí estaba y acompañaba la jugada.
4: Apareció Yorleis Mena, lo miramos, haciendo por lo menos sombra y tratando de ayudar en la parte de la recuperación de la pelota.
0: Otra falta, cerca estaba el central, se ha detenido el juego.
5: Sí, una falta ahí en la mitad de la cancha. Trata de quitarle otra vez la pelota a Millonarios, a Llaneros, que intentó atacar, que hizo lo posible para buscar la paridad. Yorleis Mena tiene una cuestión que tiene que medir el tiempo cuando llegue a la pelota. Allí se la pusieron bien Escobar y Castañeda y siempre llega o tarde o temprano. Tiene que medir esa distancia cuando llegue la pelota a las 5:50.
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0: La pelota está detenida. Va a jugar la gente de Millonarios, va a levantar esa pelota con lanzamiento libre.
4: Dos hombres se ponen tras la pelota en Millonarios. Vamos a ver cuántos ubica Llaneros en su barrera. Estoy mirando tres, exactamente.
0: Leo Castro, y varios, creo que es el hombre que va a levantar.
4: Y varios jugadores de Millonarios que llegan a tratar de conseguir un testarazo. Entre ellos Andrés Ginás.
0: Van a meter la pelota al área de las 18 yardas. Que defiende Romaña. El balón va arriba, esférico que va de una a las manos de Romaña, se le fue ese balón y eso marca el tiro de esquina.
1: El balón va a la esquina.
2: Es el cuarto del partido, el tercero que levanta Millonarios.
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0: Repite el lanzamiento de esquina de Omniplus. La pelota va. Viene de este costado, viene allá para Castro. A Castro le quitaron la pelota, le alcanzaron a cabecear. Estaba ahí Miranda. Y el esférico regresa a territorio del equipo Millonarios. Otra vez viene el equipo Viazul. Le deja la pelota para Leo Castro. Leo cambia, mete esa pelota al medio. Alcanzó a cabecear allá. Era el jugador Ginás y la pelota otra vez queda en territorio llanero, pelota de regreso y el esférico que va para que juegue Llanero.
4: Pero había fuera de juego, ya había levantado la bandera el asistente de Occidental.
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0: Millonarios con Leo. Metieron las de Perico Rumaña. Salvación para el equipo llanero. El peligro continúa. En la mitad estaba Ureña. Le acomodaron allá. El Pénico intentando otra vez con Leo. Y se salva otra vez el equipo llanero. Alcanzó a meter Chaverra. Camisa 13 ese balón. Y la jugada. La jugada de Millonarios con Chaverra. La repitió el Leo. Y es una jugada con Maxi Cola.
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0: Otra vez la tiene Romaña. Nos salvamos aquí con dos llegadas del equipo Millonarios, que sigue dominando las acciones. A esta hora se mantiene uno para Millonarios, cero para el equipo de la media Colombia, que con 10 se mantiene prácticamente desde el comienzo del partido.
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2: La tarjeta amarilla del partido, en total 3-2 para Millonarios.
0: Otra vez Millonarios con Chaverra, camisa 13, en la mitad la combina, la deja con Guerrero, va, entregando el esférico, lo combinaron, lo dejaron nuevamente para que venga a buscarte con ese costado por la parte izquierda, lo hacen allá con Guerrero. Guerrero que tiene la pelota, dos hombres en marca, la tiene el Capi Mesa, alcanzó a meter la pelota, la quitó y se la entregó para que venga Hugo Mena, entregando balón arriba, está esperando Miranda, ese balón se va largo. Miranda puso la mirada sobre el sector izquierdo y recibió la pelota sobre el centro de terreno, lejos de intentar.
4: Muy mal, realmente mal la salida de Llaneros, que termina perdiendo la posesión de la pelota frente a un Millonarios que de nuevo asumió el control del balón y por lo tanto del juego.
0: El balón lo tiene Millonarios, esférico que va otra vez con Leo, entregando atrás con Valencia, la combinan, la dejan, intenta otra vez en la mitad de terreno. Atento estaba allí, era Chaverra, pero ya cortaba bien el juego en Mena y aparece también el Capi Mesa en la defensiva llanera. Y la pelota rueda a lanzamiento lateral. 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
0: Ginás toca la pelota, la deja corto ahí para Guerrero. Ya quitaron la pelota, se la dejaron allá para que la maneje con Castañeda. Castañeda que va, entrega el Férico para Miranda. Va Miranda. 1-2, le quitaron la pelota a Miranda, la recupera, la entregaron otra vez. La deja ya rápidamente con Castañeda. Castañeda que la acomoda para quien le estaba llegando en la mitad de terreno. Intenta ya para Ospina. Entrega de Férico, lo perdieron allá y el contacto. Y una buena jugada y buena ha llegado del equipo llanero. Va entregando, le hace ahí el corte ahí era Quiñones y la pelota la tiene nuevamente el equipo de la mitad de Colombia. Allá aparece tocando con Ospina, entregando el esférico, lo maneja mucho más arriba, llegaron para Melama a comedar el esférico, aparece Llaneros, intenta una vez más, atrás coloca la pelota para quien le estaba llegando, rápidamente para que aparezca por ese costado de Ospina y perdieron el contacto allá. Le apareció Valencia en Banguero, le cerraron el camino. Buenos minutos para el equipo llanero.
4: En jugadas individuales, Llaneros le crea problemas principalmente a Millonarios, sobre todo en las intervenciones de Luis Miranda, que es uno de los jugadores más importantes que tiene el local en estos primeros 45 minutos.
0: El balón lo tiene Romaña, va a servir desde las 5:50. Ya lo va a hacer con pierna derecha. Balón que va arriba a territorio del equipo bogotano. Atento está ya de Mayorley. Castañeda y Meno que llega. El balón otra vez en la mitad de terreno. Lo dejaron para quien largo. Esa pelota que va a las manos de Burri, el cancerbero de Millonarios.
5: Sin ser un conector de juego, Miranda trata de asociarse. Pero este partido necesita urgentemente un jugador como Kelvin Osorio para que le ayude a Castilla en la recuperación de la pelota. Y sobre todo que también le dé manejo en la parte complementaria. Ya dicta el cuerpo técnico de Llaneros, instrucciones para jugadores que muy pronto van a entrar al compromiso.
0: Andrés Ginás es el que tiene la pelota, juega Millonarios, la dejaron cortica, se viene Guerrero entregando allá para Sousa, va, intenta en la salida, Escobar quita la pelota, va Escobar, ahí tiene cerquita Miranda, va Escobar, se pega la escapada, la entregaron para Mena, Jorley Mena, va tocando el esférico, va a acomodar camisa 17 para Jorley, entregando en la mitad, uy, lo bajaron allá. Le pegó Ginás, atento estaba el central, me luce que eso daba para amarilla.
4: Es para tarjeta amarilla, y deberían los jugadores de Llaneros reclamar, porque claro, es una falta absolutamente clara, donde Ginás fue a la humanidad del jugador de Llaneros.
0: Pelota detenida, el central dice que no hay amarilla, se va a levantar el esférico, atento está ahí Miranda, también ha llegado el Capimesa, Ospina está tras la pelota.
4: Aparte de la falta, se cortó un avance que insinuaba alguna posibilidad clara para Llaneros en ataque.
0: El balón detenido, Ospina está tras la pelota. La camisa 10 del Llanero, Ospina.
4: Otra vez es Ospina el que levanta prácticamente los balones en Llaneros, todos. Este casi que de frente a la portería, dos hombres puso en la barrera Millonarios.
0: Pierna izquierda para Ospina, sobre unos 45 metros. El balón va arriba, quien está atento, llega y ¡no! ¡Meten esa pelota abajo! Burrey se queda, quien cabeceó, el Capi Mesa que llegaba por ese costado. Buena la jugada de Mesa, es buena la jugada y es de Maxi Cola.
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0: Esto llega a la final. Final de la primera parte. Aquí en el bello horizonte, el de la media Colombia. Tiene 0-1, tiene Millonarios.
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sin entrar a justificar la derrota que transitoriamente sufre Llaneros ante Millonarios, es evidente y no puede dejar de pensarse y de considerarse la trascendencia que tiene para cualquier equipo, y más el que actúa en su casa, perder un jugador cuando prácticamente se está en los dos primeros minutos del partido. Es simple y llanamente navegar contra la corriente. Es entrar en esa inferioridad numérica frente a un encopetado Millonarios. Y desde luego que